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0: Es la hora 21,
1: 11 minutos.
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0: Es la hora 21:22.
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0: Es la hora 22, 11 minutos.
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Hace ya tal vez más de 50 años comencé a hacer mis viajes a caballo entre la Tucumán y Tafí del Valle para hacer esa travesía de 30 horas cuesta arriba, cuesta abajo, tres cerros, algunas quebradas y un largo faldeo en el Valle de las Carreras para entrar a Tafí. Yo tenía una mula que, en Acheral, una deliciosa aldea que conocí, amé y jamás olvido, Acheral de Tucumán. Ahí tenía mi mula y de ahí salí 8 o 10 veces durante 8 o 10 años seguidos. Jamás fui en automóvil a Tafí del Valle, siempre al montado desde Acheral hasta Tafí del Valle. Eso con el tiempo me trajo esta facultad y este montón de recuerdos y de ideas y las ganas de decirle mi amor y mi cariño y mi recuerdo permanente a Tucumán, a Acheral y sobre todo a la luna tucumana. Porque yo salía a las 5 de la mañana, a las 4 de la mañana, ensillaba mi caballo, mi mula, y salía y recién me amanecía en el faldeo a mitad del camino. Recién me amanecía. Vale decir que la luna me acompañó siempre. Por eso digo en los versos, yo no le canto a la luna porque alumbra y nada más. Le canto porque ella sabe de mi largo caminar. Y qué felicidad ahora, en este fin del 89, encontrar a unos amigos, compañeros, hermanos del desvelados como yo, los tucutucu, que tienen un alto sentido, un honroso sentido de la tucumanidad, que vuelven a cantar, a hacer sonar despacito su guitarra y recordar conmigo y con todos los argentinos que aman lo antiguo y lo de siempre, aquella luna tucumana de los recuerdos no solamente míos, sino de todo criollo que le ha gustado trajinar las sendas del país, de este hermoso, delicioso, inolvidable llamado país.

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1: Canto al niño de mi tierra, marrón de siestas ardiendo, y al que viaja con la luna sobre un caballo de edad. Canto al hombre que fue niño, canto a la magia del tiempo, a esa ronda que en la tarde le pone ruidos al viento. Canto a la infancia de todos y también a mi

0: Don Orlando Galante es un acuarelista de su tiempo. Tiempo de hombre, de artista y de poeta. Se le han pegado al alma el surco, el sudor y la lágrima de su Tucumán natal. El actor que lleva adentro, desde la magia del oficio, supera al recitador común. Un tremendo cariño por la patria chica le obliga casi a recorrer las instancias de los poetas del Tucma y agregar en este trabajo a cuatro de los más conocidos hombres de letras de la provincia. Y ahí quizá esté su verdadero agradecimiento, porque desde lo más íntimo de su yo, las voces de la tucumanía asoman líricas y profundas, indicándole el verdadero camino a recorrer. Y Orlando, empenachado de fe, suelta a andar sus pájaros cantores, y la copla es reconocimiento emocionado al pedazo de su suelo, tierra al fin, que le diera, además del apoyo brindado a su carrera, un hogar, una familia y esa tucumanía que enarbola orgulloso en los cuatro puntos de la patria grande. En este trabajo comprende Naura, grabado en el año 1975, se trasunta todo eso. El hombre, el actor y el poeta quedan con ustedes.
1: Se estaba por empezar la esquila en la estancia del Horcón, estancia que en la ocasión necesitaba de peones. Los paisanos sus uñones hacían en la pulpería, ande trabajo ofrecía el capataz. Dentro Julián, mozo apreciado de tuitos, y alguien le dijo: sírvase una copa, parcero. Gracias, gracias, amigo. No bebo. Pero que tomara insistieron cargoseando de tal forma que dijo Julián: gracias. He dicho que no tomo y no hay de tomar, canejo. Antes he tomado mucho, como el primero. Tuitos quizás conocieron a la que fue mi mujer, a mi Juana. Alma pura y limpia como el agua del arroyo, que cerquita de mi rancho muy mansito se dejaba sus orillas puntillar por la espuma del jabón que sus manos hacendosas iba haciéndole a lavar. Por ella, por no verla sufrir ni llorisquear, contuve muchas veces mis ganas de tomar. Después, cuando la envidia de alguno que no quiero ni nombrar, de mi lado se la llevó pa' ese pago sin vuelta, ande también he de ir yo. Cuando me vide solo con el hijo, que su amor al unirse con el mío lo formara como a un fruto o una flor, me di con ansias a la bebida que me traiba enancao en cada vaso, un consuelo pa' mi herida y mi dolor. Me encerraba en mi rancho con un frasco de caña y tomaba, tomaba hasta perder la cabeza. Y entonces poco a poco volví a ella, mi Juana, y me hablaba con su voz, pa' mí más dulce que el canto de la calandria. Y de tal forma esta ilusión se hacía cierta, que mi hijo, mi pobre hijo asustado, me preguntaba: pero tata,
2: Tatita, ande esta mamá que no la veo. Ande, tata. Aquí, mijo. ¿No la ve a su mamá? No, tata, no la veo a mamá. ¡Mira, Juana! ¡Dice que no te veo! ¡Salga de acá, mocoso!
1: Un día, cuando del trabajo volvía, frente a mi rancho me apeo. Desde adentro me llegaron ruidos de risas, llanto, pataleo. Un presentimiento más negro que los ojos de mi overo se cruzó por mi cabeza. De una patada eché abajo la puerta del rancho y entré. En el suelo, revolcándose entre convulsiones, con la boca llena de baba como picao por una víbora, estaba mi hijo. Asustado miré pa' tuito lao. Sobre la mesa vi un frasco de caña vacío. Comprendí, había tomado. Y en un arrebato y furia, alzando a mi hijo del suelo para castigarle, le dije: ¿por qué has tomado? ¡Hijo de una gran! ¿Por qué has tomado? Y mi hijo los ojos da vuelta por el espanto, me dijo: no me pegué, tatita. No me pegué. Yo he tomado pa' ver la mama. Como vos la veís, tatita. Como vos la veís. Yo he tomado pa' ver la mama. Y la he visto, tatita. La he visto a mama. Y depositando a mi hijo sobre su cama, salí del rancho. El viento que castigaba mi cara dispersó mis lágrimas, dispersó mis besos. No tomo a parcero por eso, porque juré esa mañana, juré nunca más tomar por mi hijo y por mi Juana. Ya saben por qué no tomo. ¿Comprienden algo?
3: Es la hora 23:17 minutos.
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0: Es la hora 23, 22 minutos.
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Este humilde poema vaya para aquellos que se sienten mis amigos y para mis amigos. Quiero decirles a aquel que dice amigo, que amigo no es tan solo una linda palabra, que amigo está más allá de todo. No confundas la amistad de un conocido, porque amigo está dentro del alma. Amigo, amigo tan solo son cinco letras. Qué fácil es decir, ese es mi amigo. Demuéstralo, demuéstralo en los actos y comprende. Nunca ofendas y no te sientas ofendido. Si un amigo no fue a tu cumpleaños o abrazarte porque tu madre ha partido, el amigo está ahí, allá y en todas partes, en donde mires, en la flor, en el rocío, en la lágrima y la sonrisa, en la mirada, en el gesto, en el abrazo y en la mano tendida, y no en la falsa palmeada de la espalda. Y me olvidaba, no pretendas todo de tu amigo, ayúdalo de lejos, él comprende, él sabe que estás ahí con tus cosas y tus sueños y proyectos de la vida. Amigo, amigo, ya sabes, si me buscas me encuentras, ando en el camino, soy guitarrero, voy por la huella. También puedo estar un día en las estrellas. Por eso el amigo siempre está dentro de uno. Como dijo el poeta, el amigo es uno mismo, pero en el cuero del otro. Y si cierras los ojos,

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0: querido amigo Copelo, ¿qué anda haciendo por acá?
1: ¿Chamamé, dijo?
0: Sí, señor.
1: ¿Usted va a cantar chamamé?
0: Sí, señor.
1: ¿Cómo va a cantar chamamé sin acordeón, chamigo?
0: Pero tiene razón, la verdad que estaba cometiendo un tremendo error. Métale su acordeón y cantemos con acordeón por las costas entrerrianas.

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0: Es la hora, 1:13.
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0: Es la hora 2:12.
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0: Es la hora 2:20 minutos.
1: Hace ya tal vez más de 50 años comencé a hacer mis viajes a caballo entre la Tucumán y Tafí del Valle para hacer esa travesía de 30 horas cuesta arriba, cuesta abajo, tres cerros, algunas quebradas y un largo faldeo en el Valle de las Carreras para entrar a Tafí. Yo tenía una mula que, en Acheral, una deliciosa aldea que conocí, amé y jamás olvido, Acheral de Tucumán. Ahí tenía mi mula y de ahí salí 8 o 10 veces durante 8 o 10 años seguidos. Jamás fui en automóvil a Tafí del Valle, siempre al montado desde Acheral hasta Tafí del Valle. Eso con el tiempo me trajo esta facultad y este montón de recuerdos y de ideas y las ganas de decirle mi amor y mi cariño y mi recuerdo permanente a Tucumán, a Acheral y sobre todo a la luna tucumana. Porque yo salía a las 5 de la mañana, a las 4 de la mañana, ensillaba mi caballo, mi mula y salía y recién me amanecía en el faldeo a mitad del camino, recién me amanecía. Vale decir que la luna me acompañó siempre. Por eso digo en los versos, yo no le canto a la luna porque alumbra y nada más. Le canto porque ella sabe de mi largo caminar. Y qué felicidad ahora, en este fin del 89, encontrar a unos amigos, compañeros, hermanos del desvelados como yo, los tucutucu, que tienen un alto sentido, un honroso sentido de la tucumanidad, que vuelven a cantar, a hacer sonar despacito su guitarra y recordar conmigo y con todos los argentinos que aman lo antiguo y lo de siempre, aquella luna tucumana de los recuerdos no solamente míos, sino de todo criollo que le ha gustado trajinar las sendas del país, de este hermoso, delicioso, inolvidable y amado país que es nuestra.

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0: Es la hora 3:27 minutos.
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0: 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Es la hora 3:29 minutos.
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0: Es la hora 4:11
1: minutos.
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0: Es la hora 5:10 minutos.
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0: Se abre paso la conciencia dejando atrás al instinto. 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Cada vez que necesite, no le faltará consejos de su madre o mío. Y al primer encontrón o al último, deberá saber que en sus padres tendrá los mejores amigos. Que disfrute las cosas simples de la vida, una flor, un perro, el mate de un amigo. 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Que sea compañero, que crea en la vida y en el amor, es tan lindo.
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2: Es la hora 5:24 minutos.
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4: Y se va la primera.

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0: Es la hora 6:11
1: minutos.
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0: Es la hora 6:21 minutos.
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Hola, hola, hola, hola, hola, hola. Justiniano Ruiz se llamaba mi abuelo, llegamos justo. Hola Tucumán, buenos días Argentina y el fuerte abrazo ramadeño para todo el mundo. ¿Cómo están amigos? Qué gusto encontrarnos en esto que se llama Todas las Voces en Palabras.

0: No, pero qué lindo, ahí estábamos escuchando, gracias al grupo Indie Albo por la grabación de esta hermoso jingle para nuestro programa. Sorpresa, estoy emocionado, me encantó, Carlitos, muchas gracias. Indie Albo se llama el grupo que grabó este jingle para nosotros, para nuestro programa, para todas las voces en Palabra Argentina aquí en la 97.3. Así arrancamos esta jornada, felices como lombrices de compartir con ustedes este día. La verdad me encantó, muy serio, muy ganchero, como diría Milazzo, nuestro jingle. Así que bueno, ahí está, muchas gracias. Un poco mejor, gracias Carlitos. Operación técnica para Carlitos María, dirección general del señor Nito Arrieta, asistencia de Juan Galo, la ramada Lalo Díaz en 107.5. Mi nombre es Néstor Díaz, un fuerte abrazo ramadeño para todos. Gracias por estar del otro lado, gracias por acompañarnos. Felices como lombrices, previernes, como le gusta decir a Paolita. Hoy jueves vamos a disfrutar de la jornada, vamos a compartir noticias, alegría. Me encantó, Carlito. ¿Cómo se llama? Indie Albo, el grupo que grabó este jingle, y a Indie Albo, que es el grupo que grabó este jingle para nuestro programa. Le hago la seña, todavía no estamos en YouTube, así que hermoso, me encantó, muchas gracias realmente al grupo Indie Albo por haber grabado este jingle para nuestro programa. Me encanta, muy lindo. Ya lo vamos a hacer, escuchar a Don Nito a ver qué opina. Ya está la gente comunicándose, ya está habilitado el 381-3379-538. Déjeme enviarle un saludo para mi querido amigo Rodrigo Páez Ibáñez, que a esta hora está en LB7 junto a Rubén Bracero y un gran equipo. Nos estaba mandando saludos esta mañana, querido Rodrigo, te mando un abrazo, un gran amigo, compartimos radio allá en sus comienzos en la desaparecida Radio del Este, allí cuando arrancaba Rodrigo. Conseguimos. ¡Qué grande!
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0: Después del 27, ¿no querrá grabarnos algún jingle el hombre este? Qué grande, lo aplauden y todo, ¿no? ¿Te imaginas? Le pedimos cuando él esté en Israel exiliado, escondido ahí en Israel, le mandamos un mensaje y nos manda un jingle grabadito. Algo va a tener que hacer, total va a tener tiempo de sobra. Así que ahí está. Vamos a comenzar contándole a la gente que la temperatura en este momento es de 11 grados en la provincia de Tucumán y no se prevén lluvias en lo que resta del fin de semana, en lo que comienza el fin de semana y los primeros días de la semana que viene. Pero sí, que aquí vamos a tener temperaturas bajas en el comienzo de jornada, Carlitos. El próximo miércoles, dicen, lo cual es improbable, tal vez quizás acaso, tengamos 5 grados de temperatura mínima, así que no sé si lo busco el miércoles, le aviso, no creo que nos tomamos el San Perón. Así que bueno, 11 grados la temperatura en este momento en la provincia de Tucumán. Y antes de entrar en materia informativa, déjeme saludar a los amiguitos que están escuchándonos rumbo a los colegios, rumbo a las escuelas. Mi amigo El Chano, no sé nada del Chano, no me habla, no me escribe, no me llama, no me dice nada. No me contó si ya completó el álbum de figuritas, pero sí le falta algún jugador para el álbum. El abuelo tiene plata, usted pídale y si le dice, mirá, no tengo efectivo, viste que Nito te dice, no, ahí le mandó con el delivery y el delivery no llegó, bueno, que le haga transferencia. Ya se acabó la historia de que manda la plata con el delivery, con el Servimoto, no, se acabó. Vamos con la plasticola, la transferencia. Me cuenta que el señor Vinicius Junior le salió. ¡Qué grande el Chano! Le mando un saludo para el Chano. Como Portugal, más o menos. Búsqueme la grabación del programa cuando estuvo Kite acá, que Nito Arrieta dijo que le iban a dar a Portugal el Mundial. ¿Se acuerda? Kite sentado acá, Nito al frente, todo está grabado. Dijo, no, le van a dar a CR7 el Mundial. Así que bueno, ayer empató con la República Democrática del Congo. Hay dos repúblicas del Congo, ¿no? Acuérdese, una democrática y la otra no. Así que la democrática es la que está participando. Para mi amigo Farid Handar también en alguna de las rutas, creo que en la 306, por ahí debe andar mi amigo Farid Handar rumbo al colegio. Le mandamos un saludo muy especial para él también, que tenga una linda jornada. Y de paso, cañazo para todos los chicos que nos escuchan, que van rumbo a la escuela, los papás, las mamás, sobre todo escuchando la radio, les mandamos un beso enorme, que sea una linda jornada. Para las docentes también, un cariño, gracias por ese sacrificio de todos los días de formar buenos y mejores argentinos. Nos ponemos, arrancamos con los mensajes y después nos detenemos en las noticias, Carlitos, la gente es más importante. Buen día, amigo Ramanito y Carlitos, feliz jueves y buen programa, salud, dice nuestro amigo José Pietruzzello, nos manda El clima en la República de San Isidro de Lules, 9 grados la temperatura en este momento. Muy bueno el tema, amigo, dice ahí está, ve. Espero acordarme de Indie Albo, el grupo que nos grabó el avance, el jingle. Muy bueno el tema, dice Pitruzzello. Gracias, amigo. Luis Nieva, qué grande, Luis. Mira esa foto que nos manda. Sí, señor, clavado en el dial de la 97.3. Buen día, Nito y equipo. Gracias, un saludo. Ya va a llegar Nito en un rato. Estoy yo ahora, Luis Nieva. Epa. Un abrazo, querido. Desde la ciudad más linda de todas, desde Banda del Río Salí, se lo saluda cordialmente. Qué grande el Roberto Zaraco. Un abrazo enorme. Nos manda una foto ahí con Messi. Claro, Roberto Zaraco le dijo cómo tenía que tirar, qué sé yo. Le dijo, mira, vos andás por el medio, donde veas un hueco, ahí clavás la zurda. Y hizo el triplete Messi. Un abrazo para el Roberto Zaraco. Un cariño enorme. Ahora sí, vamos a entrar en materia informativa. Es broma, Luis Nieva, un cariño enorme para vos. Sé que estás todos los días en todos los programas. Para nosotros es una alegría. La gente de Bella Vista escuchando la programación. Ya vamos a hablar más tarde, tal vez quizás acaso probablemente de política y qué va a pasar en Bella Vista. Tenemos algunos datitos ahí que nos han estado acercando y hay una sorpresa en Bella Vista, pero no creo que se presente. No creo que se presente. Sería extraño que se presente el hombre. Información, vamos a comenzar con noticias. Bueno, tal como lo adelantáramos ayer, se reunió la Comisión de Transporte del Consejo Deliberante y dio dictamen favorable el boleto a partir de hoy. Una vez, ¿cómo es el proceso? Hoy se va a reunir el Consejo Deliberante Capitalino y va a sancionar la ordenanza autorizando el aumento del boleto. El boleto aumentaría entre un 33 y un 35% y se iría a 1.700 pesos. De paso, Cañazo, va a aumentar también la bajada de bandera. Mirá esa antigüedad, la bajada de bandera en los taxis de la capital también. El proceso es el siguiente, el Consejo lo va a aprobar en la jornada de hoy. Seguramente la intendenta Rosana Chala tendrá que promulgar la ordenanza entre hoy y mañana. La cuestión es que, si no es hoy, será mañana, vas a tener el boleto urbano a 1.700 pesos. ¿Qué pasa? Inmediatamente esto se traslada a los colectivos interurbanos y, por supuesto, a los rurales. ¿Qué va a pasar con los taxistas? Por ahí tenemos muchos amigos taxistas que nos escuchan todos los días y el aumento de la bajada de bandera, de la ficha, como quieras llamarle, va a influir o no en lo que hace al transporte a través de las plataformas. Recordá que con las plataformas vos podés viajar grandes distancias por una moneda. Entonces, ¿cuánto va a incidir la bajada de bandera y cuánto va a trabajar más o menos la gente de los taxis? Así que bueno, vamos a preguntar eso también a los amigos taxistas que nos están escuchando. Esperamos vuestra opinión. Pero lo cierto es que quienes utilizan el colectivo en el centro tucumano, 1.700 pesos el boleto mínimo, y de ahí, bueno, la proyección seguramente hacia los urbanos y los interurbanos y, por supuesto, los colectivos rurales. Recordá que mucho antes de las plataformas existe lo que es los autos rurales compartidos, los piratas se llamaban en nuestra época, los autos rurales compartidos, donde también hay una incidencia en el cambio del boleto. Así que bueno, 381-3379-538. Buen día, señores de la mañana. Me está volviendo loco el retorno, Carlitos. Buen día, señores de la mañana, con el compañero Jorgito en la jornada laboral. Podría ser un tema de los cantores del alba. Gracias, Martín de Villa Muñecas. Gracias, Martín querido. Nuestro amigo Martín Barraza de Martín Mates. 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No sé si habrán retirado ya todos los premios. Vamos a hablar con Nito en la jornada de hoy. Más información para este boletín. En un rato te vamos a contar todo lo que tiene que ver con los partidos que van a disputarse en la jornada de hoy, porque aunque Adorni lo tapes, está jugando el Mundial. Por ahí más se habla de Adorni que del Mundial, pero se está jugando el Mundial y en la jornada de hoy van a jugar 4 partidos tenemos para hoy y vuelven nuestros amigos mexicanos. México a partir de las 22 se enfrenta a Corea del Sur. ¿A quién le va usted, Carlitos? ¿A México o a Corea del Sur? Usted, Juan Galo, ¿a quién le va? ¿México o Corea del Sur? Usted, señorita, ¿México o Corea del Sur? Nadie dice México, che, y eso que tenemos idioma en común, madre patria en común, nada, nadie dice México. ¿Por qué esa rivalidad? ¿A que viene Nito y va a hinchar por México? ¿Quiere apostar? Le vamos a preguntar cuando venga. También, Canadá inicia la segunda fecha de su grupo. Canadá con Qatar se van a estar enfrentando en la jornada de hoy. Suiza y Bosnia a las 16 y a las 13 va a haber también otro partido, Sudáfrica. ¿Con quién juega Sudáfrica? No tengo acá, ya lo voy a buscar. También abren la jornada. 4 partidos para hoy en el Mundial de Fútbol. Che, qué horarios que tiene Argentina, qué día. No deberían ponerlo los viernes, los sábados. Es más, hasta un jueves en la noche te acepto. Pero un lunes a la siesta, muchachos. Después hay que venir a trabajar, no se olviden. Así que bueno. Más información, procesan en Tucumán a 8 personas por contrabando de armas. ¿Hacia dónde? Hacia Chile. El juzgado federal número 2 dictó la medida sin prisión preventiva contra empleados de una armería, prestanombres y transportista. ¿Qué hacían los muchachos? Registraban las armas a nombre de otra persona y las transportaban a la hermana República de Chile, al lado de los Andes, eran transportados. El juzgado federal número 2 dispuso este procesamiento para 8 personas implicadas en una red bastante compleja dedicada al desvío de armas de fuego contrabandeadas desde el circuito legal hacia el mercado clandestino, con el objetivo final de abastecer un esquema de contrabando internacional con destino a Chile. Así que bueno, el juez José Manuel Díaz Vélez dictó la medida, que incluye la prohibición de salida del país, presentaciones semanales ante el tribunal y embargos de entre 8 y 12 millones de pesos. Para cortarlo así rápidamente, uno de estos sujetos, dos en realidad, fueron requisados en un vehículo y se les encontraron pistolas de alto calibre. Directamente las llevaban los muchachos a las pistolas a Mendoza y de Mendoza luego las pasaban a Chile. Por supuesto, esto tuvo una investigación, escuchas telefónicas, todo un proceso, pero el tema es que en una armería conocida de Tucumán, no es esa que está pensando usted, Juan Galo, los empleados y algunas otras personas tenían este aceitado y complejo esquema de exportación ilegal de armas. Así que bueno, tráfico de armas a la República Hermana de Chile. 381-3379-538, siguen las detenciones, sigue la investigación, golpea fuerte a la ciudad del oeste tucumano los 470 kilos de cocaína, una barbaridad. Famayá quedó bajo la lupa de los investigadores como posible centro de operaciones de la organización que habría trasladado 470 kilos de cocaína secuestrados hace 2 semanas en Tucumán. Según se informa hoy, Gustavo Rodríguez en La Gaceta es uno de los periodistas que más conoce del tema policiales. 4 de los 6 detenidos son oriundos de Famayá y los investigadores sospechan que el cargamento pudo haber partido desde esa localidad. Además, horas antes del decomiso, la mayoría de los acusados habría participado de una reunión que ahora es considerada clave en la causa. Encima se reunieron en una estación de servicio, los muchachos se organizaron ahí. ¿Te imaginas? Hay cámaras en todos lados. Así que bueno, ese es uno de los elementos que tiene la justicia para procesar a estos sujetos que habrían tratado de traficar 470 kilos de cocaína. Algunos de ellos ya tenían antecedentes. Siempre viste el versito de que está enfermo, que es viejo, que la prisión domiciliaria, como Cristina, más o menos. Bueno, para seguir delinquiendo. El fiscal federal Rafael Vélez Ruiz inició la investigación que derivó en nuevas detenciones. Entre los arrestados se encuentran Rodrigo Chávez, señalado como supuesto propietario de la camioneta; Pedro Abraham, empresario y presunto comprador del vehículo; Enrique Santos Cátulo y Ernesto Cátulo Chamas, padre e hijo vinculados a una agencia de compra y venta de automóviles acá en la capital tucumana. Y en las últimas horas también se confirmó la detención de Matías Didas, dedicado a la misma actividad. Así que bueno, sigue la investigación, siguen las detenciones y esto va a dar mucho que hablar. Recordemos que Los primeros en declarar fueron Nasif, tío de Jorge Pelaín Nasif, quien actualmente también está procesado en una causa vinculada al tráfico de drogas en el sur tucumano. Ahora la pregunta es, ¿no? ¿Por qué tienen causas y siguen en la calle, siguen traficando, siguen moviéndose como si no pasara nada, ¿no? ¿Cuál es la gran pregunta? ¿Por qué ocurren estas cosas? Hablando de política, ayer en el Cadizal hubo una reunión masiva, más de 500 dirigentes, los dirigentes importantes, ¿no? Que no tienen cargos electivos, que participaron de elecciones, se reunieron con el gobernador Osvaldo Jaldo y se ordena el peronismo que busca provincializar la pelea electoral. Recordemos que, se le olvidé preguntarle a Nito qué va a hacer el próximo 13 de mayo, porque las elecciones se adelantarían y serían, dicen, lo cual es improbable, el próximo 13 de mayo. El gobernador Osvaldo Jaldo empezó a ordenar su estrategia electoral para el 2027, aunque asegura que su prioridad sigue puesta en la gestión provincial. Los últimos movimientos del gobernador muestran que el oficialismo tucumano ya trabaja para llegar ordenado a la próxima elección. Fue masiva la reunión ayer en la zona del Cadillal, la clásica foto de familia en el césped y los videos y las fotos con todos los dirigentes del interior. Estaba, por supuesto, el vicegobernador, la intendenta Rosana Chala, ministros, diputados y, por supuesto, faltaron los senadores. Faltaban en la reunión, sobre todo Juan Mansur. ¿Qué pasó? A ver, República Checa, Sudáfrica, el PRODE nos dicen acá. A ver cómo jugó. A ver, República Checa versus Sudáfrica. 2-0 me dicen que puede ganar República Checa a Sudáfrica. Abren el partido, abren la fecha. Yo no le tiraría tan abajo a Sudáfrica, Carlitos. ¿Qué quiere que le diga? Suiza, Bosnia-Herzegovina, no se jugó, no apostó nada. 0-0. Yo voy al 0-0, me parece, o alguna inclinación hacia Suiza. Parecía fácil ayer Inglaterra, y mirá a los croatas cómo le fue. Canadá versus... acá está el resultado, dice 2-1 Suiza. Canadá versus Qatar, 2-1. Y no me sale en la pantalla el partido México-Corea, Carlitos. A ver si la achicamos por acá. A ver. Tac. Ah, caramba, 2-1 a Corea. 2-1 a Corea. ¿Por qué nadie quiere que gane México? Ahí está. Así que bueno, vamos a ver qué pasa. El partido que vamos a ver esta noche en México. ¿Y por qué juega de local? Sigue siendo local, haciendo la localía México. Ni con ese ayudín me parece que van a pasar, ¿no? Así que bueno, 381-3379-538, la vía de comunicación. Te cuento, porque estamos felices con Carlitos, con Nito, con Juan Galo, porque nos vamos a ir a ver Jineteada, Destreza Criolla, Doma de Pony, de Petizos. Va a haber un espectáculo tremendo, además Feria de Emprendedores. Podés comprar algo lindo, podés comer algo lindo, tomar algo lindo. Se viene el 153º, lo dije bien, 153 aniversario de la fundación de la ciudad de Burruyaco. Y por supuesto, como todos los años, arranca la fiesta Orígenes en la ciudad de Burruyaco. Mañana, ahí está, escuchá.

Iván Ruiz va a estar en el escenario mayor. ¿Cómo va a ser la cuestión? Tempranito va a haber las destrezas criollas, unas tropillas tremendas. Por ahí tengo los nombres, ya lo vamos a contar en un ratito. Tremendo va a ser la presencia de tropillas de primerísimo nivel, relatores, animadores y, por supuesto, a doma y jineteada. 15 horas, 14 horas ya va a estar. Va a comenzar temprano la mañana. Va a haber feria de emprendedores y va a ser con entrada libre y gratuita. ¿Dónde? En el Estadio Unión del Norte de la ciudad de Burruyaco. Así que el viernes, olvídate del Mundial, olvídate de Adorni, olvídate de todos los problemas y anda a pasar una jornada. Además nos cuentan que va a haber sol a pleno, que la temperatura va a estar ideal. Entonces están todos invitados a el Estadio Unión del Norte mañana. Doma jineteada, 153 aniversario de la fundación de la ciudad de Burruyaco. Iván Ruiz en el escenario mayor y, por supuesto, artistas locales también van a estar acompañando esta hermosa fiesta, con prudencia, como corresponde, con los tiempos que se viven, sin grandes espectáculos ni festivales, sino rescatando nuestra tradición. Recordá que la patria se hizo a caballo. El otro día es 20 de junio. Podríamos tomarnos mañana el feriado, Carlitos, ¿no? Adelantamos el feriado. El sábado es 20. ¿Qué clase de Dios permite que un feriado caiga día sábado? Deberíamos adelantarlo y tomarnos mañana el feriado. Así que bueno, vamos a estar en Burruyaco mañana. Vamos a estar acompañando ahí seguramente en la conducción Edgardo Rondón. Va a estar nuestro amigo Carrasano en los relatos, en la animación. Así que bueno, va a ser una linda fiesta todo el día, toda la tarde, para pasarla genial. Están todos invitados, entrada libre y gratuita. Ya con no tener que pagar entrada ya estás asegurado. Así que bueno, te esperamos mañana entonces en la ciudad de Burruyaco. Invita a su intendente don Jorge Abraham Leal y todo el equipo de la municipalidad de la ciudad de Burruyaco.

¿Se anima que escuchemos un temita de Iván Ruiz? 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

0: Estamos, jaque mate, rey 2, 3, 2, 1, ahí estamos al aire, sí señor, alto mini recital de Iván Ruiz, que va a estar mañana en el escenario mayor en la ciudad de Burruyaco. Va a estar temprano, porque la idea es que la fiesta termine a las 12, mediodía se terminó, se prenden los aspersores, todo a su casa, sale el intendente, los empieza, va, listo, ya está, vaya, cada uno a casa a descansar. Mañana, claro, el sábado es feriado, así que bueno, el que no se toma feriados, creo. Ay, mi auricular está picando los botones. Me va a dejar sordo. Sube los botones, baja los botones. Mira la cámara, la acomoda, la endereza. Ahora sí, ¿cómo le va, Donito Arrieta? Buen
1: ¿cómo
0: día.
1: Le va? Buen día. Qué hermosa mañana, qué lindo. No me pica los botones.
0: Qué pica botones, Arrieta, sí. Acaba de llegar. Sí. Llegó el matador, dice Carlos.
1: Pica botón, acá. Está claro, todo bien.
0: Te empieza a escuchar ruidito.
1: Sí, señor, pica botón.
0: Me dejó en un rincón del mundo a mí ahí sí, arriba.
1: Sí. Usted sabe que yo lo escucho de tempranito, ¿no? Desde que arranca el programa, sí,
0: aquí
1: señor.
0: Aquí me dijeron que escucha Noble, que escucha LB7, que escucha LB12.
1: No, hay veces que hago un zapping.
0: Que lo escucha Feynman.
1: No.
0: Mata con Feynman, me dijeron.
1: Hay veces que hago un zapping para saber cómo está la...

0: cómo está saliendo la emisora, nada más.
1: Me hizo acordar, nada más que para demás, eso, no para más. Escucharme a mí.
0: No, no, al zapping, digo. Hago el zapping para escuchar otras emisoras para ver comparativamente cómo está saliendo.
1: ¿Ya pusimos los equipos
0: emisora
1: italianos o Pippo no, sigue todavía desaparecido no. en acción?
0: Pippo sigue desaparecido en acción.
1: Voy a empezar a quemarlo, Pippo. Conozco el pasaje Brasil.
0: Vamos a empezar a quemar gomas.
1: Pippo, estuve mucho tiempo en el pasaje Brasil. Conozco, voy a hacer como hacen algunos. Conozco tu casa, Pippo. Así que a moverte.
0: Está buena esa.
1: Así que bueno.
0: Está buena esa. Conozco tu casa, conozco tu familia, claro, tu perro.
1: ¿Dónde vas a tomar
0: qué
1: café?
0: Mala onda.
1: Claro.
0: Ya pasaron esa época.
1: Me encantó esa Rama. Bufanda, ¿no? Me hizo acordar a... ¿Quién usaba esa no bufanda? Camilo VI, ¿se acuerda?
0: Ah, no, no sabía. Tienes razón.
1: Incluso
0: en alguna época
1: dice,
0: Camilo VI, sí.
1: Yo voy por las calles arrastrando una bufanda, perdido en mis sueños, algo así, dice una canción... de Camilo VI, bueno, ahí está. Cacho también, Cacho Castaña también usó un tiempo la bufanda blanca, así que
0: también,
1: bueno, ahí está.
0: Pero bueno, está bueno, una bufanda, no es blanca, es amarillita,
1: marfil,
0: qué sé yo, marfil.
1: Ah, bueno, esa no habla en castellano, ¿no? Le aclaramos a la gente.
0: No,
1: esa es extranjera, esa vino de afuera.
0: No habla en castellano.
1: Esa no es de aquí, no la tejieron acá en las randeras de Monteros.
0: Qué lindo, las randeras de Monteros. ¿Sabe lo que es una randa?
1: Claro, es de Vicuña, me dice Lala, pero de Vicuña boliviana.
0: Claro, no, de Vicuña trucha, si la Vicuña es un solo color.
1: Claro.
0: Si tengo una cosita de Vicuña que no sé por dónde anda, la verdad. Claro. Qué calentito que es en el invierno, ¿no?
1: Me van a cortar
0: bufanda
1: el cuello
0: de Vicuña.
1: Si lo ven con la Vicuña esa.
0: sí, la verdad se volvió una prenda extremadamente cara, imposible de comprarla. Ya hace muchos años yo le comenté que una vez quise regalarle un poncho de Vicuña al chaqueño para vecino y me dice, mira, anda a Belén y anda a la hostería y ahí pregunta de la familia no sé cuánto era la que hacía exclusivamente poncho de Vicuña, chalinas de Vicuña, qué sé yo. Bueno, nos fuimos a Belén, qué sé yo, a buscar el poncho de Vicuña, llegamos allá, preguntamos a la familia, nos dan la dirección y empezamos a rumbear para la orilla del cerro, qué sé yo, hasta que llegamos a la casa donde vendían las cosas de Vicuña.
1: No me diga.
0: Las telas de Vicuña, sí. Bueno, pero en aquella época, un poncho salía una fortuna.
1: Supongo que hoy sigue saliendo lo mismo,
0: una
1: poncho
0: fortuna,
1: de calidad, ¿no?
0: Claro, Vicuña, Vicuña. Vos lo tocás y es como una seda. La Vicuña es como una seda, como una... Sí, como una chalina de seda, más o menos.
1: Bueno, Juan Galo me dice que acá le gusta Benjamín Vicuña a Anito. No, Vicuña el marido de la...
0: No,
1: ¿cómo se llamaba?
0: No.
1: Aparte
0: no,
1: es famoso por una característica.
0: Pero bueno, ¿qué quiere decir?
1: Este, ¿no?
0: Sí. La Vicuña es un animalito que está en extinción, diríamos, y está penado por la ley matar una Vicuña. ¿Sabía
1: usted? Vio en enero
0: usted
1: un montón, vio...
0: No, todas las veces que voy al cerro es más...
1: En Chile.
0: En la semana que viene es muy posible que viajemos por una cuestión comercial, por supuesto, ¿no? A la República de Chile. Escuchaba esta mañana que había un tráfico de armas.
1: No va a llevar nada usted. Listo, vacaciones, se comienza. ¿Cuándo viaja?
0: Usted no ve las horas.
1: ¿Cuándo viaja?
0: De las vacaciones, la
1: Bueno,
0: verdad.
1: José Pitruzzello dice por acá, ya estás buscando motivos para tomarte el palo. Dice,
0: no, la verdad es que yo trabajo, tengo otra función también en la
1: No lleve armas nomás porque lo van a palpar.
0: Qué bárbaro, ¿no? Eso, a Chile, armas.
1: Armas a Chile, qué raro, ¿no?
0: Sí.
1: Una cosa rara. Bastante
0: ¿para qué?
1: Extraño.
0: Supongo que debe haber fábrica y después...
1: Esta investigación tiene no es de ahora, ¿no? Ya había sido título hace algunos meses, lo comentamos nosotros al pasar, porque apenas estaba en ciernes la investigación, pero ahora se ha profundizado con el procesamiento de algunos de los involucrados en este tráfico de armas a la República de Chile. Así que bueno...
0: Mire usted, yo pienso que las armas ahí llegan más baratas que en Argentina.
1: Digo, de pronto me parece cómo será la cuestión, pero creo que tiene que ver con el tema legalidad, pero si las trafican para el mercado negro, ¿para qué registrarlas, no?
0: Claro,
1: una cuestión rara, una cuestión complicada.
0: ¿Mucha cantidad?
1: No demasiada, pero sí en plata bastante, pero no en cantidad. Y
0: claro.
1: 4 o 5 pistolas llevaban los tipos estos que detuvieron en un colectivo. Así
0: que
1: no era
0: para mercado negro, evidentemente para mercado negro, porque si no irían por transporte codificado como tiene que ser.
1: Y todo lo demás, claro.
0: Sí, señor.
1: Buen día, Rama y Nito, espero que tengan una hermosa jornada, dice Manuel Lazarte. Quería pedirles una canción que se llama Matilda y Pancho, Creo que es la canción de Sangre Mancera. Desde ya, muchas gracias. Matilda y Pancho, no la conozco.
0: ¿Para bueno, qué te espero digo, que la sí, tengamos,
1: sí.
0: Claro.
1: Sí, sí,
0: claro.
1: De Sangre Mancera. Buscamos, no hay ningún problema. La última Matilda que conozco es la chiquita que movía cosas con la mente, ¿se acuerda?
0: Sí, claro.
1: La película con Danny DeVito.
0: La película.
1: Claro, exactamente.
0: Claro,
1: gran película. Así, Nito, rápido, conteste.
0: Señor, dígame.
1: Responda. Respondo. ¿México o Corea del Sur?
0: México.
1: ¿Qué le dije, Carlitos? ¿Qué le dije, Carlitos? ¿Qué le dije, Juan Galo? ¿Qué le dije? ¿Eh?
0: México, claro, pero sí. por muchas razones.
1: Que iba a ir a México. Todo el mundo no, acá está con Corea del Sur, ¿no?
0: No, bueno, pero está bien. Yo no tengo nada contra los asiáticos, pero discúlpeme. Uh-huh. No, México toda la vida, claro. Nuestros hermanos mexicanos.
1: Pero nos insultan, hablan. Festejaron el gol de Argelia. No,
0: ya hay un montón.
1: Lo insultan a nuestro Messi
0: en Chile,
1: las redes
0: usted
1: sociales.
0: Me dice que hay un montón de gente también que no lo quieren a la selección por el tema fútbol, no lo quieren. Uh-huh. Pero bueno, pero es un tema de fútbol. Nah. ¿Quiere que le diga la verdad?
1: Bueno, pero estamos hablando de fútbol, ¿no? Estamos en guerra.
0: ¿Qué país hoy con este mundial, qué país nos quiere a nosotros hoy? Dice, che, qué bueno los argentinos,
1: muchos,
0: qué linda selección.
1: Muchos países.
0: No, mentira.
1: Se descubrió lo siguiente. Vio el estadio en Kansas, la cantidad de camisetas celeste y blancas que había, los festejos.
0: Tremendo, peleas también.
1: Eran muy pocos comparado con la cantidad de gente que había en el estadio. Eran muy pocos argentinos nativos. Eran de distintos países que iban por la selección nacional,
0: sí, de Estados Unidos,
1: pero
0: también,
1: sobre
0: muchos.
1: Todo por Lionel Messi.
0: Sí, sí, sí. Así bueno, que, todos los que fueron se llevaron, valía la pena lo que pagaron por las entradas.
1: En
0: ¿no?
1: definitiva, a todos los hinchas del fútbol argentino les cuento que Nito le va a México hoy. Les aviso, si lo ven en la
0: México,
1: calle,
0: sí, sí, Nito sí. le toda va la vida, a México. Aparte es un país muy hermoso, muy lindo, lindo, con costumbres lindas, comidas ricas.
1: Mire, lo más chico que nos dicen los mexicanos a nosotros es sí. hambrientinos.
0: La pucha, ¿de dónde saqué eso?
1: Come burros.
0: ¿De dónde saqué
1: come
0: eso?
1: Burro,
0: bueno, pero
1: meseros,
0: eso
1: narigones.
0: Son cuestiones políticas, sí.
1: No, qué política de
0: futbolera,
1: todo. Ponga en Facebook México versus Argentina y va a ver
0: no,
1: toda la...
0: Bueno, claro, bueno, si usted lo pone así, sí, claro.
1: Así que...
0: No existe eso, no. Nuestros hermanos mexicanos, yo los quiero como corresponde, son gente que te recibe perfectamente bien.
1: ¿Y si fuera Bolivia,
0: vas,
1: le va a Bolivia?
0: No. No, no, no.
1: Me está hablando de Latinoamérica,
0: no,
1: de hermandad.
0: Sí, está todo bien, pero usted
1: América
0: puede,
1: Latina.
0: Mire, y esto le digo es verdad, ¿no? Por ahí capaz que algún hermano boliviano de la República
1: Plurinacional de Bolivia.
0: Plurinacional de Bolivia me está escuchando. Uh-huh. A nosotros los argentinos nos tratan muy mal en su país, en Bolivia.
1: A mí me trataron muy bien cuando fui, me hicieron honores y todo.
0: No lo creo, Rama.
1: Me hicieron un homenaje.
0: No lo creo, ni te saludan, Rama, por
1: a mí
0: favor.
1: Sí.
0: No.
1: Además,
0: no,
1: hablé
0: Rama.
1: con el cónsul de Bolivia.
0: Pero sí, yo también hablé con el cónsul de Bolivia para llevarle esta inquietud, en realidad, que deberían hacer una campaña publicitaria para ser un poquito más amable con los argentinos. Cada vez que vamos a Bolivia, mire, vaya en cualquier
1: ¿cómo
0: situación.
1: ¿Cómo se portan los argentinos? La pregunta.
0: Los argentinos, mire,
1: mal,
0: tenemos
1: Nito,
0: muchas
1: no.
0: cosas. No.
1: Se portan mal, Nito, no me diga que
0: claro,
1: no, porque se portan mal.
0: Pero tenemos, les repito, tenemos mal. Muchas cosas mal nosotros.
1: El
0: los argentinos sobre todo es soberbio.
1: Mal. Lo primero que hace, baja el vidrio de la camioneta y pone la canción de muchachos, la tercera.
0: Pero bueno, pero no nos pueden calificar por fútbol, Rama. No nos pueden calificar por fútbol, por favor. Es lo mismo que nos califiquen por la política. No.
1: Bueno,
0: de eso
1: se agarran hablando ya en serio.
0: Hablando ya en serio de ese tema
1: político. Los mexicanos, hay una pelea, hablando en serio, y esto quiero que entienda que no es solo
0: no es
1: fútbol,
0: joda,
1: mucho
0: sí.
1: antes del Mundial de Fútbol hay una rivalidad futbolística con México, pero también hay una cuestión política. ¿Por qué? Porque México tiene una presidenta más tirando hacia el socialismo, que es Claudia Sheinbaum,
0: sí.
1: que va a seguir siendo presidenta aun cuando
0: de
1: Trump
0: acuerdo a la
1: haya
0: encuesta,
1: terminado...
0: Parece que sí.
1: No, tienen reelección. Cuando Trump haya terminado su mandato, ella seguirá siendo presidenta, y cuando Javier Milei termine su mandato, ella seguirá siendo presidenta
0: claro.
1: Porque México tiene, como era la Argentina hasta 1990, perdón, 6 años de mandato. Los presidentes
0: sí.
1: duran seis años
0: sí.
1: en su mandato. Así que
0: no renovaron la constitución.
1: Claro. Y los mexicanos se burlan, nos dicen justamente hambrientinos. ¿Por qué? Porque en los peores momentos de la crisis, y ahora mismo muchos argentinos viajan a México tratando de sobrevivir sobrevivir y terminan siendo meseros, terminan atendiendo bares y restaurantes y todo lo demás. Entonces, para el mexicano que no nos quiere, porque hay muchos que sí nos quieren, los argentinos somos meseros, somos narigones. No sé por qué razón, todas las caricaturas, los argentinos son narigones y los comparan con que comen ratas, que comemos burro, que el hambre, un mexicano.

0: Y sí, entonces no puede, no, pero en las redes sociales hay de todo. El tema es que usted saque lo que usted quiera, no sé si me entiende, tome lo que usted desee tomarlo y crea
1: lo que ve en las redes sociales. Con la inteligencia artificial le fabrican cualquier cosa.
0: Claro, absolutamente cualquier cosa.
1: Le voy a poner un ejemplo cortito. En el partido de Alemania hay un hincha que se viralizó. Se viralizó, todo el mundo lo compartió como real. ¿Por qué se viralizó este hincha? Sí. Por su parecido idéntico a Adolfo Hitler. Le faltaba el bigote nada más, qué sé yo, y la gente lo compartía y todo lo demás. Y por supuesto los grandes diarios, los reales, hicieron un análisis a través de... y estaba generada con inteligencia artificial. Era otro hincha de otro aspecto que estaba en ese lugar, en ese momento, pero con la inteligencia artificial se hicieron videos fabricaron. Fotografías de este señor que lo pusieron idéntico a Hitler.
0: Claro.
1: Decían, por eso ganó Alemania 7-1, qué sé yo, bla, bla, bla.
0: Claro, claro. Bueno, hay gente detractora para eso. Hay gente que está trabajando, como gente que está trabajando para hacer publicidad, para su propio negocio, para vender.
1: Y hoy con la política acá en Tucumán va a ser terrible. Va a ser terrible lo que vamos a vivir.
0: No me diga.
1: Sí.
0: Ya avisora.
1: Sí, está desde hace rato que viene el tema de las redes sociales. Recuerde que tenemos un presidente que ganó a través de las redes sociales, a través de Twitter, a través de Facebook y... ahora va a ser ya, sí, porque los traviesos del otro lado también ya se han puesto las pilas. Haldo ayer les dijo, hagan militen, hablen con la gente, visiten el territorio, pero tampoco pierdan la batalla en las redes sociales.
0: Acá la gente, no, todos nos conocemos entre todos.
1: Pero la gente cree lo que ve en las redes.
0: Creo todo.
1: Bueno, usted dice, yo le creo a usted.
0: No, la gente ya está avispada, ya sabe lo que es las redes sociales, sabe lo que es IA. Va a ser difícil.
1: Usted dice entonces que el que lo comparte es porque lo quiere creer.
0: Sí.
1: O sea,
0: sí,
1: no por inocente, sino por... comparte porque quiere...
0: Mire, la realidad va a estar en las urnas.
1: Quiere mentir.
0: La realidad va a estar en las urnas.
1: Exactamente.
0: Eso quiero decirle.
1: Ahí sí estoy
0: de acuerdo. Sé que hay mucha gente equivocada que se equivocó. No digo
1: cuídese,
0: que se
1: compadre,
0: equivocó,
1: para que no le pase a usted.
0: Pero no digo que se equivocó porque votó al no este y ahora está desilusionada, como puede ser una situación. Puede ser que haya votado al gobierno provincial también y esté
1: desorientada. Puede ser que haya votado a un concejal, a un delegado comunal.
0: Puede haber votado por muchas razones a una persona. El tema es que cuando, para crecer en esa forma... Y de esa forma crecer, hacer crecer el país, porque si no tampoco nos sirve. Porque todos hablamos, nos regamos las vestiduras, qué sé yo, de todos los políticos que están ahí arriba y los votamos nosotros. Los mandamos nosotros ahí a donde están. O sea, no tiene la culpa el político. Adorni no tiene la culpa de estar ahí. Porque es verdad. La intendenta de Granero tampoco. No sé si me entiende, el intendente de Bellavista o de Montero o de Concepción, no tienen la culpa de que están ahí.
1: Bueno, acá mire
0: la gente
1: que
0: los votó.
1: La gente opina, Roberto nos dice, ganará el que gane en las redes sociales. ¿Sabes qué? Creo que sí, Roberto.
0: Tiene mucho que ver.
1: Nito todavía tiene la esperanza de que la gente reaccione y no creo.
0: No, también tengo la esperanza que todo el mundo utilice las redes sociales. Si es el medio, tengo la esperanza que todos utilicen redes sociales.
1: Bien.
0: Porque si no, estaríamos mal. Pero también las redes sociales se vuelven en contra, le aviso. Fíjese la zozobra que hay en la Casa Rosada con el tema Adorni. Ayer,
1: ¿Le van a hacer un homenaje a Adorni
0: No.
1: Sí, señor.
0: No. Él ganó una sobrevida que está ahí en
1: el excelentísimo señor presidente de la Nación, doctor Javier Gerardo Milei, va a llevar al señor jefe de gabinete de ministros, contador público nacional, Manuel Adorni, a Rosario, al monumento de la bandera, y lo va a poner a su lado, lo va a sentar a su derecha, Dios Padre, lo va a sentar a su derecha como un respaldo y un homenaje a Manuel.
0: ¿Pero usted
1: Adorni
0: piensa que no
1: mañana,
0: va a haber gente que
1: sábado
0: no le va a gustar eso?
1: ¿Y le va a gustar, sí?
0: ¿Y
1: sí
0: que no le va a gustar también?
1: Así que no.
0: Mire,
1: hay manera.
0: Ayer leía algo serio, porque hay que hablar de medios serios, sobre
1: señor,
0: todo.
1: Volvemos
0: ¿no?
1: a eso, justamente, no claro repetir.
0: Sí.
1: La fake.
0: Adorni tiene un 71% de imagen baja.
1: ¿Estás seguro?
0: pero total, un 71%.
1: No se quedó corto, no, me parece que es mayor.
0: No, yo le hablo la verdad, por

0: Eso dije, de un medio serio. Tiene un 71% de imagen baja.
1: Si los únicos que defienden son Patricia Bullrich, Lila Lemoyne y Milei.
0: No, Patricia Bullrich ya no lo defiende.
1: No, señor, ayer lo salvó, le salvó la vida. No,
0: pero porque la están picando, como usted me dice a mí, está picando los micrófonos. A ella también la están picando con un látigo.
1: Patricia Bullrich frenó el Senado, tiene tanto poder para poder frenar una sesión del Senado de la Nación para que Adorni no tuviera
0: ahora, inconvenientes. ¿Qué cree usted que porque lo haya frenado el Senado de ahora todos se van a olvidar para la próxima reunión?
1: ¿Va a haber próxima reunión?
0: Sí.
1: ¿Cuándo?
0: Yo ya le digo que va a haber próxima reunión.
1: ¿Cuándo?
0: Va a haber, pero ya está toda
1: la gente. En algún momento se va a reunir el Senado, en
0: están
1: algún momento
0: arreglando
1: se va a reunir
0: ya, pero necesitan del Senado, necesitan de la Cámara
1: sacar,
0: de Diputados.
1: Hay generales que hay que ascender, hay jueces que hay que designar.
0: Claro. O sea, necesitan de la Cámara, necesitan.
1: Pero no
0: que
1: se
0: están
1: puede
0: trabajando
1: por Manuel Adorni.
0: Están trabajando para que no lo corran a Adorni, están trabajando todo, para que arreglen, no sé de qué forma arreglarán, pero para que no lo corran a Adorni, seguro. Ahora, ya comenzando una campaña política a, no sé cuánto, ¿cuándo son? Dentro de un año me dijo usted que son las elecciones.
1: Las provinciales van a ser adelantadas, dicen, lo cual es improbable. Que
0: sería bueno eso, que se separen las provinciales.
1: El 13 de mayo, separadas.
0: Justo el 13 de mayo.
1: Eso no se discute, incluso hasta tenemos una fecha probable.
0: 13 de mayo.
1: No me diga, ¿quién? ¿Usted?
0: No.
1: ¿Carlitos?
0: No.
1: ¿Juan Gal?
0: Bastante en la provincia, hace muchos años.
1: No me diga.
0: El 13 de mayo, exactamente. Ahí van a ser las elecciones provinciales.
1: Ah, no me digas. ¿Quién cumple? ¿Juan Mansur? No, ¿Cisneros?
0: No.
1: La intendenta.
0: Los mellizos Orellana.
1: Ah, mire, ustedes van a festejar los mellizos.
0: Todos los años, hace muchos años, festejamos el cumpleaños de...
1: Bueno, en este caso va a ser día domingo. No van a poder desvelarse el sábado. Se van a desvelar en el tema electoral. Así que bueno. Volviendo al tema Adorni, que está tapando el Mundial, Nito, le cuento que Javier Milei arma una foto de respaldo a Manuel Adorni y avisa que no lo echará ni lo mandará a otro lugar. Llevará a su vocero al acto por el Día de la Bandera en Rosario y lo rodeará de todo el gabinete. Dicen que el gabinete se tapa la nariz, pero igual siguen el rol de la mesa carinista para evitar la moción de censura. Dos cuestiones con esto, y como decía Nito, vamos a hablar de medios serios, de información. Información, como dice el DTN. Vamos a hablar de información. ¿Qué ocurre con el jefe de gabinete de ministros? Ayer surgió otro caso más. ¿Cuánto, Yoli, hablando de ropas de cama y todo lo demás? Gracias, Yoli, nos llegó un mantel precioso de Yoli. Un beso enorme. Recién hoy me entregó, ayer me entregaron el mantel. Por otro lado, ¿cuánto cuesta un juego de sábanas, Nito?
0: Y depende.
1: Carlitos, Juan Galo, ¿un juego de sábanas?
0: Depende, una dos plazas, 60, 70, 40, depende de la cantidad de hilos.
1: 40
0: claro.
1: mil pesos, 50
0: mil, 30 mil, 50 mil, 20 mil, 70
1: mil. ¿Sabe cuánto
0: 70,
1: gastó Manuel Adorni en ropa de cama para su casa de fin de semana de Indio Cuá?
0: No.
1: 8.300.000 pesos.
0: Claro.
1: 8.300.000 pesos.
0: Yo creo...
1: Claro, ¿cuál es el problema? Vos sos dueño, si tuvieras tu plata, como dicen estos, sos empresario, que
0: si
1: son impolutos.
0: Si sos empresario, sos dueño de gastar lo que quieras.
1: Lo que quieras. En este caso, cualquier funcionario es políticamente expuesto. Vos vas a comprar algo y si sos funcionario, se llama, hay una ley políticamente
0: claro,
1: expuesta.
0: Claro, pero eso es obsceno.
1: Justificar.
0: Ya es obsceno.
1: Bueno, la obscenidad, a través de una secretaria de apellido Coxis, compró, facturó 8.360.000 pesos en juegos de sábana para la casa de Indio Cuá. Esta obscenidad es la que hace que los ministros se tapen la nariz. Dos cuestiones, y esto vamos a hablarlo, como le decía Nito, con seriedad ya. Cuando se redactó la Constitución del 90... los legisladores, los convencionales constituyentes no preveyeron que pudiéramos tener un presidente como el que tenemos 40 años después. ¿Por qué? Porque, ¿qué dijo Javier Milei? Si el Congreso lo corre a Manuel Adorni, es el único caso que el Congreso tiene la potestad de darle una moción de censura y sacarlo del cargo sin juicio político. Hay dos caminos. El juicio político, que lleva meses, investigación,
0: sí,
1: testigo,
0: que nunca termina.
1: Y la moción de censura, que es ipso facto, inmediata. Se
0: puede,
1: levanta la
0: puede,
1: mano, se
0: puede
1: vota,
0: hacerlo eso.
1: Huele plaga, puede hacerlo, claro, eso está en la Constitución. ¿Qué no está en la Constitución ni en leyes
0: O sea que si suponte mañana reúnen al Congreso.
1: Por eso es que Patricia Bullrich evitó la reunión del Congreso y la va a evitar mientras le sea posible.
0: Bueno, por eso le digo, están arreglando.
1: Claro, ¿cuál

0: es el tema. Pueden, con la moción de censura, directamente sacarlo a Manuel Adorni del cargo de jefe de gabinete. Uh-huh. A las 4 de la tarde, a las 6 sí. de la tarde, qué sé yo, a las 8 de la noche, ¿le parece? Sí. Nochecita.
1: Sí.
0: El día siguiente, sí. a las 8 de la mañana, el presidente después. Puede firmar un decreto
1: en la cual
0: nombrándolo
1: vuelve.
0: Jefe de gabinete de nuevo a Manuel Adorni. Preguntó el presidente Javier Milei a los constitucionalistas, a los abogados, y dijeron sí. ¿Por qué? Porque no preveyeron esta locura los convencionales del 90, ¿no? Dijeron, ¿cómo puede ser posible que a un tipo lo corran por corrupto y el presidente lo proteja tanto que lo quiera nombrar de nuevo inmediatamente?
1: Claro, ¿no? Bueno, puede ser por cuestiones políticas también.
0: La cuestión es que tendría que haberse previsto esto, porque con el juicio político queda inhabilitado,
1: claro,
0: de acuerdo a los cargos que se le imputen para sí. ejercer cargos públicos. Sí. En este caso, si hubiere la moción de censura, no se le imputa delito, simplemente se lo saca de su cargo y ya pasa a mano judicial el tema del delito, enriquecimiento ilícito, blanqueo, un montón sí. de cuestiones que persiguen hoy al jefe de gabinete. Así que bueno, es una cuestión complicada. Y
1: miren,
0: ahí está el jefe de gabinete. La política, le cierro esto, Nito, y ya lo sí. dijo. La política, ¿qué dice? Que el Congreso no debería echarlo a Adorni, sino que hay que dejarlo que siga pudriendo desde adentro al gobierno de Javier Milei, hasta claro. que Javier Milei tome la decisión de echarlo, que no va a hacer. Ayer corrió fuerte Javier Milei para no pelearse ni que Manuel Adorni abra la boca, lo iban a mandar de embajador a España. Lo iban a mandar de embajador a Oregon, el tratado de extradición con Argentina, para que en un posible futuro no se lo traiga encadenado a Manuel Adorni de otro país. La idea era esa, mandarlo de cónsul, de embajador a otro país. Pero el presidente descartó esto completamente, descartó echarlo a Manuel Adorni, y el sábado lo va a llevar a Rosario para reivindicarlo.
1: Bueno, cada cual con su cada cual. Yo creo personalmente...
0: Novio, no, ¿cómo novio? No, esas cosas no se dicen al aire. No,
1: pero
0: no,
1: ¿qué
0: no,
1: quiere no. que le diga la verdad? Por algo lo debe defender, o sea que me disculpen, no, sin el ánimo de meter cizaña, como se dice normalmente, por algo lo debe defender. De última, capaz que defiende a un amigo y está bien, capaz que sabe
0: que... ¿Usted tiene amigos delincuentes?
1: Capaz que sabe que Manuel Adorni es una buena persona. ¿Quién nos dice que es una buena persona?
0: Según él, acuérdese, ¿qué va a pasar? Supongamos que, siempre está, adiós bella dama, supongamos que Manuel Adorni sea inocente, listo, pasó, sí. qué sé yo, supongamos. Sí. Nada indica que sea inocente.
1: Sí.
0: Nada indica que sea inocente.
1: Pero ya la sociedad lo condenó. Claro, ya,
0: supongamos, ahora, ¿qué va a pasar con todos los diputados? Cuando fue a dar el informe que gritaban Manuel, sí, lo aplaudían, sí, lo alababan, sí. el presidente desde el balcón alentándolo sí, y gritándolo.
1: Sí.
0: ¿Qué va a pasar cuando termine encadenado Manuel Adorni en una cárcel? Además no tiene edad, no tiene problemas de salud, ¿va a ir a Ezeiza o va a ir a cómo se llama la otra cárcel?
1: Que le diga la verdad.
0: Está como Cristina con los privilegios que tiene Cristina.
1: La verdad, a mí me da tanta lástima cuando en nuestro país, al menos en nuestro país, pasó también en Brasil. Cuando un presidente está preso, después, uh-huh. posterior, por supuesto, a su mandato, queda preso un presidente, queda preso un ministro y mucha... Pasó en Italia.
0: Acuérdese
1: también.
0: Acuérdese la campaña que le hicieron a Lula, y después se comprobó que
1: claro,
0: Moro y compañía habían
1: claro,
0: armado.
1: Claro, ¿sí? Bueno, a mí me da tanta pena que pase eso. ¿Quiere que le diga la verdad? Me da pena, pero ¿por qué? Porque yo creo que tienen que terminar de otra forma, los políticos tienen que terminar de otra forma, se tienen que ir de otra forma, no sé si me entiende.
0: Sí, señor.
1: Y bueno.
0: Deberían, ¿no?
1: Que pase esto, la verdad me...
0: Mauricio, con todas las acusaciones, anda paseándose por el mundo, viendo el Mundial.
1: A ver, ¿quién puede decir hoy que Mauricio Macri es... ¿cómo se llama? Es
0: ¿corrupto?
1: Corrupto.
0: Usted dice que no tiene nada,
1: no,
0: Mauri.
1: No,
0: ¿vuelve,
1: no,
0: Mauri?
1: Discúlpeme. No, no sé si vuelve.
0: ¿Quiebra una lanza por Mauri?
1: No,
0: mire que puede volver,
1: no,
0: Mauri, ¿no?
1: No, no quiero lanza por nadie. Pero ¿qué quiere decirle lo siguiente? Puede volver, claro.
0: Tiene todo el derecho.
1: Pero fíjese, si estamos como estamos, en realidad yo prefiero, quiere que le diga la verdad.
0: ¿Y Pato Bullrich qué va a hacer?
1: No sé. Bueno, pero Pato Bullrich ya se está anotando en otro partido, así que...
0: Nito, no tenemos noticias locales y tenemos un montón de mensajes.
1: Sí, la verdad,
0: ¿le parece?
1: No hemos leído
0: ninguna
1: noticia, la verdad.
0: El PRO de Correa dice, epa, nos mandan un accidente. Mira, accidente en ruta 9, kilómetro 1273, el

0: Taxi se comió una rastra cañera sin luz, parece que el conductor está con algunos problemas de salud, el auto está destruido, nos mandan una foto tremenda, esto es casi en la ruta 9 y ruta 321, esto sería cuando uno encara para Ranchillo, Nito.
1: Más o menos, sí.
0: Bueno,
1: señor.
0: Ahí hay un taxi lamentablemente en estado bastante destruido y aparentemente el taxista tendría algunos inconvenientes. Vamos a averiguar un poco más, querido Prode. Muchas gracias por la data. Entonces, accidente, ruta 9, kilómetro 1273. Un taxi colisionó desde atrás con una rastra cañera, según dicen, todavía no podemos comprobarlo, sin luz. Aparentemente el conductor está con alguna cuestión grave y el auto, según la imagen que nos mandan, está destruido. Estamos hablando de ruta 9, casi intersección en la ruta 321. Me parece, Nito, que es en lo que le llaman la rotonda del gauchito. Vamos a averiguar bien.
1: O sea, más
0: bien.
1: Adelante, claro, claro.
0: Claro, así que bueno, vamos a preguntar bien. Los amigos de Sangre Mancera, nos mandan buenos días, ahí está mi tema con el videoclip, dice, ahí nos mandan Matilde y
1: perfecto,
0: Pancho,
1: bueno.
0: Nos manda el tema la gente de Sangre Mancera, queridos
1: sí,
0: amigos,
1: señor.
0: Me mandan al privado, un saludo muy especial.
1: Bueno.
0: La gente de La Madrid, Nito, le manda saludos, buen día a la Folk, saludos a ustedes, Juan de La Madrid. Digo, los políticos tienen que trabajar para la gente, por eso los elegimos. La Madrid sigue sin respuestas de obras. Gracias, querido Juan de La Madrid. Nuestro columnista José Rodríguez nos mandó 5 mensajes, ya lo vamos a pasar. Beto Paiva también nos manda un audio. Y José Pitruzzello dice, la 321 es la que viene de Lule, sería en el Bracho, amigo. Bueno, ahí está, la zona del Bracho, y ahí tiene que ver porque mi amigo Correa va a esa zona, así que bueno, ahí está, listo, cumplido
1: bueno.
0: El chip. Luis Nieva dice, ahí está, le da la bienvenida a Nito, el hijo de la directora, dice, ya está Nito acá, Luis querido, hoy jueves tenemos un tema que usted ya sabe, don Nito, dice, ¿qué tema
1: a
0: es,
1: ver,
0: Nito?
1: ¿Cuál será?
0: Y ahí le
1: el
0: mandan
1: tema de
0: la
1: Paul
0: foto.
1: Moon debe ser.
0: Ahí le mandan la foto, Nito, fíjese en su computadora, la sí. foto del señor que lo pusieron parecido al pintor austríaco.
1: Sí,
0: ahí
1: sí,
0: está,
1: sí, sí.
0: Fíjese.
1: Sí, estoy
0: ahora,
1: mirando.
0: ¿Por qué tendría que cinchar por Alemania? Tendría que cinchar por Austria. Es austríaco.
1: ¿Se acuerda? Claro, es austríaco, sí, señor. ¿Se acuerda de alguno de los partidos que ya se van desarrollando en el Mundial? ¿Quiénes
0: algo.
1: Son los equipos que están sacando la cabeza?
0: Yo
1: más
0: me acuerdo
1: o menos.
0: Del que usted dijo que iba a ganar el Mundial, que le iban a regalar el Mundial, de Cristiano, que ayer no le pudo ganar al Congo.
1: Estaba enojado Cristiano, ¿no?
0: Sí, no me diga. ¿Usted por quién hinchó?
1: Claro, sí, Portugal, la verdad. Ídolo. Hay ídolos que
0: pero
1: se merecen.
0: Pero decir que
1: debes
0: confesar
1: no dije
0: que
1: hay
0: Trump y Jiménez de testigo, acá estaba sentado a mi izquierda. Lo busco al video, ¿no? Lo busco al clip.
1: No, dije
0: nadie
1: que
0: resiste un archivo.
1: Dije que me parece bien que gane Portugal porque hay
0: parece
1: un
0: Patricia Bullrich en 2 minutos no, se da vuelta.
1: No. Pero no solo Portugal, hay otros equipos que vienen hace tiempo hinchando y que le tiene que ir bien. Pero por osmosis, o sea, no porque se los regalen.
0: Claro.
1: Bueno, o sea,
0: usted me dijo
1: hay
0: que le
1: equipos
0: iban a dar a Portugal. Cito
1: no,
0: textual.
1: No, dar esa palabra, no creo que
0: sí,
1: ahí haya dádiva, pero
0: está
1: ahí
0: el archivo.
1: No, ahí no se puede.
0: Es más, llamó Gianni Infantino, dijo, ¿por qué Nito dice que le vamos a dar
1: no,
0: el Mundial?
1: No, ahí no se puede. Con el Mundial no se jode, la verdad, ahí gana el más mejor, como decía.
0: Bueno, sus amigos mexicanos dicen que a Messi le regalan el Mundial,
1: no,
0: que es novio de Infantino
1: no, bueno,
0: y todo
1: claro,
0: lo demás.
1: Bueno, pero hay mexicanos y mexicanos, yo conozco mexicanos que no son así, que no piensan así.
0: Yo conozco
1: claro.
0: un mexicano a Pedro Velasco, lo
1: no
0: sé.
1: No.
0: Uno de bigotes. Ahora le voy a mandar la
1: no,
0: figurita.
1: No, son todos de bigote los mexicanos.
0: Dice, no,
1: bueno,
0: este
1: mayoría.
0: Es Pedro Velasco, un señor que tiene un nombre muy firme.
1: Sí.
0: Usted le da la mano y dice, Pedro Velasco, qué nombre más firme. Ya le voy a mandar.
1: Mire usted, la verdad. Sí. Pero bueno, no. Y tampoco creo que
0: volviendo a nuestra realidad local.
1: Me está picando otra vez de vuelta usted con el tema de los mexicanos, el tema de los bolivianos, los peruanos, pobres peruanos, no agarran una, por Dios.
0: ¿Qué pasa
1: siempre
0: con Perú? ¿Todavía no tiene
1: Perú
0: presidente?
1: No tienen presidente.
0: El problema de Perú va a ser que no puede gobernar un presidente que gane por 1000 votos de diferencia, que es lo que dicen que hay.
1: Ahora,
0: entre las
1: ¿eso es trampa?
0: 600.
1: ¿Se llama trampa política?
0: La gente votó.
1: Bueno, pero hay 1000 votos de diferencia.
0: ¿Y por qué no pueden empatar? Incluso pueden empatarse.
1: Eso es empate técnico.
0: Matemáticamente es absolutamente posible. Es
1: claro,
0: absolutamente
1: claro. Tendría
0: posible.
1: Que ser el que gana por un voto, gana.
0: Claro, el problema es el poder. El problema es el poder. Vos me ganás en nada más y nada menos que en Perú, que cambia presidentes cada 6 meses. Vos me ganás por un voto. ¿Vos crees que vas a tener

0: el poder,
1: claro,
0: para
1: no
0: gobernar,
1: vas a
0: sobre
1: tener el poder.
0: Claro, imposible.
1: Bueno, pero te lo podés ganar.
0: Claro, lo traigo uno. Claro, gana, eso no se discute.
1: No,
0: matemáticamente
1: pero podés
0: gana.
1: Ganar las elecciones y
0: pero
1: podés ganar a la gente también.
0: Poder para gobernar. Acuérdese de Katz, que ganó
1: No me voy lejos. Argentina, ¿qué poder tenía Milei cuando ganó?
0: Y tenía bastante. No, ganó con el 54%.
1: No, era el poder de Macri que lo ayudó.
0: 54%.
1: No, Rama, no nos engañemos. No nos engañemos. Si Macri no se hubiera unido a... Si el PRO no se hubiera unido con Libertad Avanza, ¿usted piensa que gana Macri?
0: Y no sé. No sé.
1: No
0: era buen candidato el que estaba del otro lado.
1: No,
0: que
1: claro, no tenía el peronismo, no tenían un buen candidato.
0: Uh-huh, uh-huh. Así que bueno, Nito, lo traigo algo más pedestre, más nuestro, más porque nosotros estábamos pensando con Carlitos tomarnos el feriado de mañana, el día sábado, adelantar el feriado.
1: Sí.
0: Porque corresponde un feriado puente.
1: Mañana hay sol, ¿no? Mañana pasado y el domingo hay sol.
0: Sí,
1: tres
0: que
1: días
0: tiene que
1: sol.
0: Ver, pero igual nos vamos a tomar el feriado. El comercio trabajará el sábado por el Día del Padre y tendrá descanso compensatorio el lunes. Ah, Carlitos, ahí.
1: Ah,
0: ahí está. ¿Lo pasamos para el lunes, Carlitos?
1: Ahora sí.
0: ¿O mañana?
1: Claro, ¿no? Lo pasamos para
0: el
1: lunes.
0: Ah, el viernes y el lunes, me dice. Mañana por sospecha y el lunes por compensatorio. El comercio trabajará el sábado por el Día del Padre y tendrá descanso compensatorio el lunes. El Sindicato de Empleados y Obreros del Comercio informó que el sábado 20 será considerado una jornada laborable excepcional para impulsar las ventas del Día del Padre. El lunes 22, los empleados mercantiles gozarán de un descanso compensatorio.
1: ¿Qué? Bueno, la
0: ¿les
1: verdad,
0: darán? ¿No
1: sí,
0: le darán?
1: Sí. No, bueno, hay gente que va a querer trabajar.
0: Las nuevas leyes laborales dicen que pueden darte o no.
1: Hay gente que va a trabajar.
0: Mucha gente va a trabajar. El problema
1: pero
0: es que
1: y hay gente, pero si necesita y el dueño del negocio le dice, te pago, trabajás y te pago.
0: Claro,
1: necesita,
0: bueno,
1: y va a trabajar.
0: Se paga el doble, exactamente.
1: Sí.
0: El tema es que irá la gente a comprar, porque por ahí el comerciante dice, no, yo quiero trabajar, abre el negocio un feriado, pero no hay clientes, no hay ventas.
1: No, o sea, hay poca venta. Bueno, ese es uno de los problemas.
0: Y el costo de abrir un feriado aumenta. En este caso es excepcional, como dice
1: se
0: Serafín,
1: paga el doble, claro.
0: Porque es el Día del Padre, el domingo.
1: Pero
0: no
1: por
0: es
1: ahí
0: mismo
1: capaz
0: que el Día
1: que
0: de la Madre,
1: esta,
0: pero sí hay algún movimiento.
1: Capaz que está chicaneada,
0: mayor.
1: Esta chicaneada de que vengan a trabajar el día sábado, un día feriado nacional.
0: Normalmente
1: capaz que por eso le dan el día lunes.
0: Los comercios que están en blanco bien pagan, ¿no? Pagan. Yo tuve la experiencia de trabajar en
1: yo conozco
0: trabajé
1: comercios
0: en Tienda San
1: también.
0: Juan, trabajé en Castillo, trabajé en distintos comercios allá en mis años de mozo, y perdóneme la distancia, y nos pagaban, nos daban el
1: conozco comercio que ni siquiera tienen a los empleados en blanco.
0: Claro, esa es otra
1: y a
0: historia.
1: Los que tienen en blanco le pagan la mitad y lo hacen trabajar el doble.
0: Esa es otra historia.
1: Claro,
0: todos estos comercios
1: claro.
0: De ropa, las tiendas estas mayores que hacen el TikTok todo el día para vender, le dan dos monedas a las chicas que trabajan ahí, las obligan a hacer TikTok y todo lo demás.
1: Las obligan a trabajar el doble y pagan la mitad.
0: Acá nos amenazan,
1: no,
0: Carlitos.
1: Tengo la realidad, le digo la verdad, los inspectores tendrían que fiscalizar ese tema.
0: Escuche lo que dice. Me gustaría ser directivo de la radio.
1: Wow.
0: Así los haga trabajar hasta los domingos.
1: Y la verdad, los medios de comunicación no tenemos descanso. Nosotros, que somos... Que hacemos el programa por una cuestión de sanidad mental nuestra, porque nos gusta la radio nada más.
0: Claro.
1: Pero de ahí, acá se trabaja feriado, no hay problema.
0: Nito, tenemos mensajes, Carlitos, de la gente, si le parece. Beto Paiva nos mandó un audio.
2: Buenos días, Nito.
0: Nuestro
2: día,
0: columnista
2: llama.
0: José Rodríguez.
1: Buen día.
2: Yo lo estaba viendo un informe sobre estos presidentes.
0: ¿Qué vio José Rodríguez?
2: Y esta mujer que me parece que tiene bastante cojones para salir adelante, le arruinó la exportación de carne a la Argentina porque estaba metido con Donald Trump por un valor de 800 mil millones de dólares.
0: Epa.
2: Y no sé si le irá a permitir regresar a Latinoamérica. A las naciones de Latinoamérica, porque este hombre en país que va no deja mal en España, no deja mal en todos lados, y esas son las consecuencias que estamos pagando hoy en la Argentina, porque se le ha cortado la exportación de carne a México.
1: Habla el
2: es
1: presidente,
2: lo peor,
1: ¿no?
2: Que, lo peor que podemos tener.
1: Bueno, es una opinión.
2: Anito, ayer estaba viendo los informes de los concejales acá en Tucumán por el tema del aumento de los boletos. Aumentaron casi un 39%.
1: Ya lo autorizaron.
0: Ya.
2: pedían el 100% de aumento. Son subsidiados por Juan Pueblo. Aquí hay varios empresarios, como el señor Berreta, que viene con tres colectivos de Buenos Aires, ahora tiene tres empresas, pero resulta que le va mal. Y aquí, la gente que trabaja el día a día, que se va a la ciudad, tiene que gastar más del 30% del sueldo que gana. ¿Cuánto le han ganado? 600, 700 mil pesos. Y tiene que gastar 250, 300 mil pesos en el boleto. Y aquí el ralo está 2.500. Con el aumento este se ve a 3.500. Más 1.400 allá en la ciudad. Es un desastre lo que hace.
0: 3.500.
2: No sé si los concejales andan en colectivo.
0: Para ir a los ralos. Yo que iba a ir a ver la estatua de Messi en los ralos.
2: Lo que pasa aquí en Argentina es que estos corruptos están respaldados por toda la justicia federal. Todos los jueces que están en la Cámara Federal de Apelaciones fueron puestos por los macrismos. Entonces ellos no van a mear del plato donde están comiendo. Son todos tan corruptos que esto, la Argentina, una vaca flaca, pero da tanta leche para que esto sigan robando y nadie me diga nada. Amigo. Este es el peor gobierno que hemos tenido en la historia. Cerró 5.500 fábricas en toda la Argentina. Y viva la patria.
0: Viva la patria, como decía Luana. Gracias, querido José Rodríguez de Los Ralos. 3.500, Nito, iba a ir a ver la
1: completito
0: estatua de Messi,
1: el informe,
0: de Messi sí. En Los Ralos. ¿Voy a ver la estatua de Messi
1: no?
0: No vio la estatua de Messi.
1: Hay gente que he escuchado en diferentes horarios de los programas, de la programación de la radio. Hay gente que la critica y hay gente que le gusta. Uh-huh. Claro, ya pasó.
0: A, ¿cómo se llama el humorista del Mercofruta? Al Gangui.
1: No,
0: otro
1: no,
0: dice
1: no,
0: que
1: no
0: se parece
1: al
0: a Tiago Grifo.
1: No
0: hay gente que lo ve parecido a Miguel Acevedo, al vicegobernador.
1: Al contador.
0: Que a todo el mundo se parece menos a Messi, la estatua. A Tiago Grifo, ¿quién es? ¿El hijo de Gladys?
1: El hijo
0: usted
1: de
0: que
1: Gladys,
0: está sí. En el mundo del espectáculo.
1: El hijo de Gladys.
0: Ah, bueno, ahí está. En Los Ralos, los chicos de Palabra Argentina fueron uno de los primeros en publicar la fotografía del Messi de Los Ralos. Lo que sí no podemos discutirle es que se hizo viral. Porque no hoy en día no importa si es real o no, si es mentira o no, lo importante es que se vea en las redes sociales. Claro. Como diría el Diego, si no está en las redes sociales, no existís.
1: No existís.
0: Bueno, en este caso, Los Ralos, en esta cuestión mundialista, puso a consideración de la gente, inauguró una estatua de que pretende ser, voy a ser correcto en la expresión, que pretende ser nuestro ídolo. Lionel Messi, pero el cuerpo sí, medianamente se parece a Messi, la copa, los tatuajes,
1: la caripela, el problema.
0: Ahora la carita, le hicieron un flequillo y lo ven parecido a Burlando. Mire, acá tengo los datos, ¿no? La estatua de Lionel Messi en Los Ralos, departamento Cruz Alta, dejó comentarios sobre un virtual parecido del humorista con el humorista del Mercofrut, el Gangui. También lo ven parecido a Burlando, al abogado mediático. Se parece a Miguel Acevedo, el vicegobernador. Pero la mayoría coincide en que se parece a un tal Tiago Grifo, que sería hijo de Gladys, la bomba tucumana. Y Ivana Fernández, en la publicación de Palabra Argentina, dice, se parece a mi hermano, dice, y pone una foto de su hermano parecido. Así que bueno, se parece a todos.
1: Parecido a todos menos a Messi.
0: Hay un tema favorito, de Panchito, que lo usa de cortina, que lo tiene de ringtone en el celular y todo lo demás, se llama Distinta, del Chaqueño Palavecino.
1: Sí.
0: ¿Ah? Bueno, me acordé de Distinta porque se parece a todos, se parece a todas, pero están distintas. Este Messi de Los Ralos se parece a todos, pero están distintos. Así que bueno, ahí está el Messi de Los Ralos.
1: La verdad que estamos creando nosotros una sensación terrible, que la gente va a tomar el auto y va a ir hasta Los Ralos.
0: Y bueno, ahí tiene, mire, va a comprar un sanguchito, lo va a saludar a José Rodríguez, va a parcharla, va a inflar las ruedas ahí en la comedia de José Rodríguez.
1: Capaz que la idea es esa.
0: La idea es esa, a lo mejor sería genial, sería una genialidad de los creadores de esta estatua, que pretende ser Messi, pero no sería Messi. Está en Los Ralos, en un complejo, ahí en una plaza donde están algunas otras estatuas, pero hay un jugador de fútbol con una Copa del Mundo que dicen, lo cual es improbable, que podría ser Lionel Messi.
1: Que podría ser.
0: Que podría ser. 381-3,
1: sí. Nito, Charlie, equipo, me está faltando uno, dice que habla mucho, creo que le dicen el ramadeño. Ese está buscado. Me anoto, dice, por el sorteo de $1,000,000 que donaron los pobres funcionarios en sus magros bolsillos por la solidaridad con la audiencia de la Folk. En fin, por el termo participo, pero ya ustedes dicen que no irán. En fin, me anoto igual. María Julia, la santiagueña, 994. Abrazo, Nito, ya la anotamos.
0: Gracias. Por supuesto, ya había Carlitos. Acá nos informan más, Nito, sobre este accidente que hubo en la zona de la ruta 321. Sí. La rastra cañera es un Mercedes-Benz 1114 y no tiene ni una luz. Uy. Es, sí, nos aclara con pero lo que decían los oyentes, es justo donde girás para Lules, al frente de la zona donde trabajan, ahí en la zona del Bracho. Aclara Donito el asuntillo.
1: ¿Y los controles?
0: Mucho gusto.
1: O sea, ¿tienen horario los controles? Eso depende de la provincia.
0: ¿De día no necesita luz? ¿A qué hora habrá sido el accidente?
1: Eso depende de la provincia.
0: Claro, la dirección de transporte, la policía vial, por ejemplo, tiene para controlar.
1: Dios mío.
0: Algunos municipios tienen potestad para controlar cuando ingresan dentro de su jurisdicción. Así sobre una ruta nacional. Pero sí, cuando el vehículo ingresa dentro de la jurisdicción. Me acuerdo en la época de Luis Espeche. Intentaron hacerme una multa en Bella Vista en la ruta 157. ¿Sabés lo que le dije a la niña que me intentó hacer la multa, no?
1: Y te la hizo. Te la hace.
0: Claro, pero ¿sabés qué hicieron con la multa?
1: Sí, sí, seguro.
0: En rutas nacionales. No tienen injerencia los municipios. Cuando el vehículo ingresa al ejido municipal, ahí sí pueden multar, controlar, sancionar, qué sé yo.
1: ¿Y la provincia?
0: La provincia tiene potestad. La Dirección General de Transporte y la Policía Vial.
1: Hay algo que no entiendo.
0: ¿Qué no entiende?
1: Sobre una ruta nacional.
0: Sí.
1: Tendría que tener injerencia única y exclusivamente.
0: En este caso, la ruta nacional atraviesa la provincia. Y puede controlar Policía Vial y la Dirección de Transporte.
1: Entonces, ¿por qué? Siguiendo las leyes.
0: Estamos hablando de municipios.
1: Siguiendo las leyes, ¿por qué? Si el municipio depende del Estado provincial, no puede seguir controlando las mismas leyes.
0: Porque el municipio tiene límites. Si bien tiene autarquía municipal, autarquía, puede hacerlo. Acá nos aclaran que el accidente fue entre las 7 y 7:30 de la mañana, Nito.
1: Tempranito.
0: Niebla, está complicado.
1: Sí, sí.
0: Así que bueno.
1: Sí, está complicado.
0: Vamos a buscar más información al respecto. Gracias, querido Prode. Un abrazo enorme para vos. Está participando por el sorteo. Acá me dice Franco Bulacio, contraviniendo lo que nos decía nuestro informante. Buenos días, Nito y Rama. Hoy pasamos a trabajar y tenía luz el camión. Lo que sí, la gente en general tendría que tener más precaución porque nadie respeta nada. Sí, Franco Bulacio nos dice que él pasó y vio que iban a trabajar y que el camión tenía luz. Habrá que ver qué dicen los peritajes,
1: claro,
0: ¿no?
1: Hay que ver qué dicen los peritajes,
0: y todo lo demás.
1: Claro, claro. Hay gente capaz que se confundió de camión también.
0: Tenemos un audio de Miguel Topa por ahí también.
3: Hola, buen día, mi amigo Ramadeño.
0: Miguelito.
3: Buen día, que Dios te bendiga, amigo.
0: Gracias.
3: Podría pasar un temita de las voces de Ranchillo, de mi amigo Paulo, de Julito Sotelo.
0: ¿Cómo no?
1: Ayer
0: ¿quién fue el que nos mandó el audio? Luis Nieva, Luisito querido, vamos a buscar. Gracias.
1: Escuché un compilado de música romántica de boleros. Compilado de boleros que hay y está en esta radio. En esta radio está porque se lo irradia de vez en cuando, se lo emite. Debe tener una hora más o menos.
0: Sí.
1: Un compilado de entre 45 y una hora tiene. Están todos los boleros románticos de aquella época. De las voces de hecho por las voces de Ranchillo.
0: Claro, lo escuché, claro, fácilmente reconocible la voz de Sotelo,
1: sí.
0: Ahí de las voces de Ranchillos.
1: Qué lindo, búsquenlo ese compilado.
0: Un tiempo utilicé de cortina cuando hacía radio en Banda del Río Salí, utilicé de cortina Tucumán Bicentenario, habían sacado en ese momento las voces de Ranchillo un tema por el Bicentenario, estamos hablando de 2016, habían sacado los chicos un tema, también lo utilicé muy lindo. Tenemos un audio de Miguelito
1: si
0: Topa.
1: Lo escuchan esto que Carlitos, yo le digo, es un compilado romántico con temas todo de artistas románticos.
0: A ver, Carlitos, época. Póngase de perfil, mire hacia su derecha, por favor, hacia su derecha, mire. Dígame si no está parecido también la estatua de los Ralos a Carlitos.
1: Parece a Messi también.
0: Pues todo, sí, la estatua de los Ralos también se parece a Carlitos. Ya le vamos a sacar una foto y la vamos a poner para que las chicas lo vean de paso.
1: Omar Rubén Jerez nos dice, buen día, señores de la Folk, buen día, querido amigo, buen día.
0: ¿De dónde estás leyendo los mensajes, Nito?
1: Hola. Aló.
4: Amado Nito, ¿cómo están? Buen día. Feliz previernes. Está sí. Loco con ese tatua, ¿no? Sí, es parecido a Tiago Grifo. Parecido a mi hijo, el Ignacio. ¿Usted se acuerda cuando íbamos a la escuela? Salvando la distancia, como sí. Dice. Ustedes ya la han vivido, me da que yo esa época. Cuando se mandaban alguna macana en la escuela, venía la maestra y le metía un punterazo o con esa regla de madera le metía un.
1: Existía el punte.
4: Daba un golpe en las manos.
0: Sí, claro. Que
4: haga la cosa bien. Si me hace que hay que hecho ese tato, habría que agarrarlo así, ¿no? ¡Qué bárbaro! No va a renegar.
1: Qué época la del puntero, ¿no? Y hoy, cuando hablamos del puntero, hay gente que dice que eran retrógradas las maestras que utilizaban el puntero en aquella época. Ojalá. Ojalá hoy se pudiera utilizar el puntero y yo creo que aprenderíamos de otra forma. El puntero y detrás de la puerta, acuérdese.
0: Acá me están diciendo, Nito, que costó 30 y tantos palos la estatua de Messi.
1: No.
0: 30 y tantos palos.
1: No, me está mintiendo. No,
0: bueno, me están diciendo, déjeme investigar.
1: ¿De qué está hecha?
0: El carácter, el suyo también, déjeme investigar, usted también. No, cuestión.
1: Primero, ninguna estatua puede valer eso, a menos que sea la del caballo de San Martín, que está en la Plaza San Martín.
0: ¿Qué color era el caballo blanco
1: de San Martín? Es de hierro, de acero o de bronce, creo.
0: ¿Por qué
1: que
0: no
1: es.
0: Puede costar 30 palos una
1: Porque
0: estatua
1: no,
0: bien hecha?
1: Porque no puede, bien hecha ni mal hecha. No puede costar ese dinero, no existe. Tampoco una comuna va a gastar 33 millones de pesos en hacer una estatua. No existe eso.
0: Usted dice.
1: No sé quién le mandó el mensaje.
0: Bueno, me acaban de mandar, voy a investigar. No digo que sea así, tampoco sí, digo claro, que no, pero claro. Vamos a investigar. Usted sabe que nosotros.
1: Se me hace que es medio malicioso, no sé por qué. Si usted me dice 3 millones de pesos, digo, bueno, ya está, claro. Es una. Se supone que el que lo hace es una obra de arte para el que lo hace.
0: Bueno, el arte es subjetivo. El arte es subjetivo.
1: Es subjetivo, claro.
0: Uno lo ve y lo ve parecido.
1: Mire lo que quiere, claro.
0: Claro, exactamente. Ve lo que genera en uno.
1: Encuentra el lunar parecido a Messi y es Messi. Ya está, claro.
0: Messi está con la copa, está con la camiseta, supuesto, claro. También claro. Son criticones ustedes, los periodistas. Sí, no si critican si todo. Haces, che, caramba.
1: Si haces la estatua.
0: Claro, porque
1: es porque la haces. Sí. No la haces porque no la haces.
0: Palo porque boga, palo porque no boga.
1: Pero bueno, alguien de los raros debe saber.
0: Claro.
1: Alguien de los raros debe saber exactamente cuánto. ¿Cuánto costó la estatua?
0: Acá me dicen, también leí que salió 29 millones y la hizo un profesor de la zona. Me está comenzando a llegar la opinión de la gente.
1: No creo.
0: José Rodríguez.
1: No creo, la verdad me encantaría saber.
0: No, opinó de todo menos de la estatua de Messi, ¿no? No se jugó.
1: No me diga.
0: Sí, nuestro columnista de todos
1: sí,
0: los días.
1: Sí, también, él conoce los ralos, o sea que
0: vive en los ralos, vive y reside.
1: Bueno, entonces nos tendría que decir cuánto costó la estatua de Lionel Messi.
0: Mire, algo que veo que parece una estatua porque es un cabalino rampante con toda la fuerza, con toda la furia, es un caballo de las tropillas, la tucumana, el simbol. La soñada y cuántas tropillas van a estar mañana 19
1: Qué
0: de junio
1: bárbaro.
0: En la ciudad de Burruyaco. Acá sí. Me acaba de pasar nuestro amigo Edgardo, mañana lo vamos a llamar Edgardo Rondón
1: sí.
0: Y si
1: sería bueno
0: quiere
1: salir.
0: El intendente, no quiere salir con nosotros el intendente,
1: no
0: somos
1: me diga.
0: Muy criticones nosotros y que no sí. Quiere salir.
1: ¿Sale con otros medios?
0: Sí, acá en esta radio también salió con otros medios, con otros periodistas.
1: No me diga.
0: Sí, con usted y yo tiene pica.
1: ¿Por qué?
0: Tropillas, la tucumana de Victoriano Caro, los diablos del relincho de los hermanos González Fulgado, el simbol de Mauricio Colazzo, ¿cómo se dice? ¿Colazo o Collazo? Como Milazzo y la pizza. La soñada, tropillas de petizos, doma el contador, de renta.
1: Qué lindo,
0: Borges.
1: Tropillas de petizos.
0: Sí, relator David Sosa, el payador Julio Carrasano, capataz de campo Fabián Dumit. Todo esto va a estar mañana en la fiesta de todos.
1: ¡Qué Orígenes, trabajo! Que es
0: 153 el... años de la Municipalidad de Burruyaco, de la fundación del pueblo. Estamos hablando de cuando se instalaron los primeros habitantes, Florentino Matilde Lobo donó las tierras y comenzó a construirse un pueblo. Ya había algunos asentamientos en la zona, pero en ese año ya había Belgrano. No San Martín, Belgrano venía con el éxodo jujeño. No me pique que le cuente.
1: ¿Y por qué está el árbol de San Martín en la ramada?
0: Cerquita. Porque ahí descansó San Martín.
1: Y entonces
0: puso
1: también,
0: la maca.
1: También pasó San Martín por ahí.
0: Pero estamos hablando de Burruyaco, no de la ramada, 40 kilómetros de distancia.
1: Claro, pero ¿no pasó San Martín por ahí también?
0: No, creo que no, yo no estaba ese día, no lo vi.
1: Habría que preguntarle a Isita, capaz que Isita...
0: San Martín, bueno, San Martín estuvo en la ramada de abajo, estuvo sí. un par de meses, un mes, un poco más de un mes, estuvo recuperando su salud, con sí. cierta, hasta cierta picardía política, porque se hizo el chancho Rengo, el general, sí. Porque había política, no se olvide que estaba Rivadavia y varios muchachos que no lo querían al general, sí. Incluso hay todavía gente que no lo quiere en Buenos Aires, y San Martín se hizo el chancho Rengo, y mire, estoy enfermo, delego el mando del ejército, qué sé yo, y me voy a recuperarme la salud. De la ramada de abajo partió a Córdoba. Y de Córdoba...
1: San Martín,
0: ya,
1: ¿no?
0: San Martín, estamos hablando sí. de José de San Martín. Y de sí. Córdoba ya fue un galope hasta Mendoza y ya con un director supremo más afín a lo que fue la gesta de la libertad. Hablando de libertad, la gesta libertaria iba a decir, y queda horrible porque mancillaron, pudrieron la palabra libertad. Van a pasar muchos años hasta que podamos reivindicar la palabra libertad. La gesta libertadora, vamos a llamarla para diferenciarla de la podredumbre, la gesta libertadora del general San Martín cruzó a Mendoza. Y ahí se instaló, y bueno, después la historia conocida, Plumerillo, cruce de los Andes y todo lo demás. Pero volviendo a orígenes, sí. hay un camino largo que se llama Camino del Obispo.
1: Sí.
0: Cuando Manuel Belgrano
1: sí.
0: inicia el éxodo jujeño para dejar la estrategia bélica de tierra arrasada a los españoles, a Pío Tristán, el pueblo jujeño nunca lo reconocemos lo suficiente. ¿Sabe lo que significa dejar absolutamente todo? Quemar las cosechas, claro, absolutamente
1: para no dejarle
0: todo,
1: nada.
0: Para no dejarle nada al enemigo. Sí. Y mientras tanto, a quien tampoco se lo reivindicó lo suficiente, la semana pasada descansamos el feriado, pero nadie sabía por qué.
1: El general Güemes.
0: Al general Martín Miguel de Güemes.
1: Que también tuvo que ver
0: en algún
1: mucho
0: momento
1: con
0: le voy a contar,
1: la historia argentina.
0: ¿Quiere lo más bizarro, lo más loco?
1: Sí.
0: Bueno, ahora tomamos un barco con un misil, con un submarino, lo que usted quiera. ¿Qué sé yo? ¿Sabe con qué tomó una fragata inglesa un barco Martín Miguel de Güemes?
1: No.
0: Con caballos.
1: Increíble.
0: Tomó un barco a caballo.
1: Increíble.
0: En Buenos Aires, durante las invasiones inglesas. Un changuito que se llamaba Martín Miguel de Güemes, un salteño de la oligarquía de esa provincia, estaba en Buenos Aires, curiosamente, cuando vinieron los ingleses, y tomó una fragata con el caballo. Se metió con el caballo al agua y saltaron el barco y la tomaron a la fragata, a caballo. Es la historia. ¿No sabía
1: qué
0: eso?
1: Claro, no, yo sabía la otra historia.
0: Se tomaron el feriado, chuparon, comieron, descansaron, les pagaron el doble, pero nadie sabe la gesta de lo que significó.
1: No, o sea, tengo idea de lo que
0: es más,
1: hizo
0: cuando
1: Martín
0: le pegan
1: Miguel
0: el tiro
1: Güemes
0: en la espalda a Martín Miguel de Güemes.
1: Con los gauchos de Güemes, por supuesto.
0: Escuche esto. Sí. Cuando le pegan el tiro en la espalda a Martín Miguel sí. de Güemes y estaba agonizando en las higuerillas, sí. la oligarquía salteña, porque no solo fueron los españoles, fueron los mismos salteños los que lo traicionaron. Apellidos hoy que son famosos, que te sacás el sombrero cuando pasan, hijos de su madre, fueron ellos los que lo entregaron, los mismos a la misma oligarquía
1: no
0: salteña.
1: Digan.
0: Y cuando estaba agonizando, ¿qué hicieron los españoles? Le dijeron, bueno, le mandamos médico. Ríndase, general, y le mandamos un médico. Que dijo Güemes, váyanse a la repucha que los parió Maturrango, claro. como les decía San Martín, y no, prefirió morirse y no rendirse. Así que bueno, ahí está.
1: Bueno,
0: entonces,
1: cosas
0: volviendo
1: de la historia,
0: a Burruyacu, volviendo al general Manuel
1: cosas
0: Belgrano.
1: Cosas de la historia. Sí. O sea que por Burruyacu sí pasó Belgrano.
0: Pasó todo el pueblo jujeño y se instaló en la encrucijada, en la
1: ramada. O sea,
0: ramada.
1: Por Burruyacu toda la gente que se...
0: Claro, lo que de, es en esa época se llamaba Camino de las Carretas,
1: por
0: es
1: eso.
0: La ruta, la actual ruta 304.
1: Mire usted la historia, la verdad que a mí me desburra. Uh-huh. Toda la gente que se fue de Jujuy, uh-huh. vino por ahí, pasó
0: Muchos
1: por ahí.
0: Muchos se quedaron, hay tucumanos. Preclaros, tucumanos, jueces y todo lo demás, que sus antepasados llegaron a la provincia con el éxodo jujeño, se quedaron y se instalaron. Imagínate un comerciante próspero,
1: claro.
0: que levanta
1: todas sus cosas, su mercadería, muda, todo.
0: Bueno, pasó por el camino del obispo y llegó a la zona de la encrucijada. Volviendo a Burruyacu, ya había entonces gente, movimientos en esa ciudad. Pero lo que hace al actual pueblo, a la actual ciudad, al actual asentamiento con las cuadras Sendamero, se fundó en aquella época con unos terrenos que donó un señor que se llamaba Florentino Matilde Lobo. Después, bueno, vino el progreso, vino el tren, vino la sociedad de fomento, vino la comuna, vino la municipalización y todo eso es historia. Pero hace 153 años se fundaba esa localidad, esa población, y se festeja mañana con doma, jineteada y, por supuesto, Iván Ruiz en el escenario mayor, Nito.
1: Sí, señor. Sí, señor. Así bueno, uno
0: ¿va a ir usted? ¿Está invitado?
1: Sí, claro, sí, me llegó la invitación. Ahora es electrónica la invitación. Si usted está esperando el correo, no
0: lo... Yo salgo todos los días a ver si llega don Albornoz con la bicicleta esa grandota, con el traje gris y la pinza en la boca manga del pantalón, señor, para no enredarse con la rueda, ¿cómo se llama? La cadena de la bicicleta.
1: ¿Hace cuánto año que no va un cumpleaños usted? Veo, porque las invitaciones ya no son, ya son todas electrónicas.
0: Ya se cansaron, ya no me invitan ni electrónica, ni en papel, ni nada. Correo. Ya no me invita nadie.
1: Al correo no lo cierran, ¿sabe por qué? Porque todavía hay encomiendas que la mandan por el correo argentino, si no ya estaría cerrado.
0: Escuche lo que dice Nico de Gastona. Y largo el tirón, Nico, ¿eh? Muchachos, buen día, dice. Me instalaron las ganas de ir a conocer a la estatua.
1: Che. Ve lo que yo le digo. Claro. La gente toma interés en eso. Va a ir a conocer la estatua de los Ralos.
0: Claro, así
1: que. Yo le digo la verdad, usted ya me vacunó con esa historia, o sea que me voy a tener que ir a los Ralos a ver la estatua.
0: Claro.
1: Le voy a sacar fotos, todo, para traerla el día lunes.
0: Si Pepe Castillo quiebra una lanza por la gente de los Ralos. Sí. Dice, está bien que hagan una estatua de Messi en los Ralos. Sus habitantes se tranquilizarán. Deberían hacer otras estatuas en otros lugares. Muy buena idea, dice. Y ahí manda José Rodríguez un audio. A lo mejor nos dice cuánto costó, quién hizo la estatua. A lo mejor nos manda alguna datita, ¿no?
1: José Alberto Pietrucelo nos dicen, ahora también hay punteros, pero punteros políticos, sí.
0: Ah, los punteros que hablaba Nito.
1: Los punteros que hablábamos nosotros del palito delgadito, de la ramita delgadita que tenían los maestros antes.
0: Bueno, en la época de Nito era para defenderse de los pterodáctilos, el puntero, Nito. Era
1: cuando
0: levantar el bicho, vos le pegabas con el palo.
1: No es así. El puntero lo utilizaban las maestras para... lo utilizaban para reordenar la manada, hermano.
0: Claro, era complicado, ¿no?
1: Y le teníamos miedo nosotros, le teníamos miedo al puntero.
0: ¿Nito hizo recuerdos ayer?
1: No tuve tiempo de hacer recuerdos.
0: Bueno, ayer. Hoy le voy a dejar tiempo.
2: Ya voy a tirar la línea, Nito, y le voy a comunicar cuánto salió. Pero no creo que esto sea así. Porque aquí tengo amigos en la comuna y hace 2 meses que me foco. Y no creo que se pongan a gastar 30 millones
0: en un estatua
2: que ni parecido a Messi es. ¿No? Sí, no se parece a nadie, no sé.
1: O sea que José Alberto.
2: Pero no sé cuánto salió. Sí. No sé.
0: Bueno, hay que averiguar. Preguntamos si debe estar en el Tribunal de Cuentas, en algún momento se rendiera cuenta de eso.
1: Si la mayoría dice que no se parece a Messi. No se parece a mí.
0: Bien. Rubén Pereira se llama el escultor tucumano que hizo la estatua de los Ralos para homenajear a Lionel Messi. Claro, ¿cuál es el problema? Le encargaron ya cuando estaba el Mundial encima, entonces tuvo que hacerla en tiempo récord, por ahí se justificó con eso, por el parecido, sí. Y el complejo dice que fue complejo el tema de la construcción y reconoció que planea hacerle algunas modificaciones para mejorar el parecido. Ahí está, vio que usted es un criticón, don Nito.
1: No,
0: ahí
1: no,
0: está,
1: yo no.
0: Rubén Pereira lo va a modificar, lo va a hacer
1: no
0: más parecido.
1: No dije nada, nada de
0: claro.
1: Nada.
0: Bueno,
1: nada.
0: La altura está bien, tiene 1.69, que es lo que mide Messi, en eso coincidió, con el hopo ese que le pusieron, levantaron un poco la estatura, así que bueno, ahí está, se llama, buscamos el nombre de nuevo, Rubén Pereira, el escultor que hizo la estatua de Lionel Messi en Los Ralos. Vayan a conocerla antes de que la cambie, antes de que la hagan parecida a la estatua de Los Ralos. Por las dudas, las autoridades, Haldo, la comisionada, no van a ir a inaugurarla hasta que no esté
1: hasta
0: bien
1: que no
0: parecida.
1: Se parezca a Messi.
0: Claro, en una vez se la hacen parecida a Haldo también, ¿no? ¿Quién le dice?
1: No. Bueno, por eso si todo el mundo piensa que es parecido al hijo de uno, qué sé yo, al del otro.
0: Claro,
1: bueno. Puede pasar. Bueno, ya vi, nosotros en la provincia vimos estatuas, cualquier cosa le aviso, ¿no?
0: Claro. ¿Dónde más estatuas hay? Es en
1: toda la provincia. Y
0: en Famayá, es la cuna
1: Famayá
0: de las estatuas,
1: también,
0: ¿no?
1: Claro,
0: hasta Gordillo muchas, tiene su estatua.
1: Todos, Mercedes Sosa, Gordillo. Yo creo que Mercedes Sosa fue la...
0: ¿Y están parecidas esas? Porque Famayá tiene un escultor tremendo, ¿no?
1: Tiene
0: el
1: muchos,
0: hijo de, ¿cómo
1: muchos,
0: se llama?
1: Muchos
0: de
1: escultores,
0: amiga.
1: Sí, de Estela Pachado.
0: Sí.
1: Sí, pero tiene muchos escultores Famayá, es más... Se hace la fiesta de los escultores en Famayá, si usted lo sabe, Y lo sabe toda la provincia que visita Famayán en esa época.
0: Sí, señor. Donito, sí, lo voy, sí, a dejar, sí, para que haga recuerdos. Todavía nos quedan un par de audios. Carlitos, si usted gusta, los compartimos. La temperatura actual en este momento no se ha modificado. 11 grados, no se prevén lluvias para la jornada de hoy, ni mañana, ni todo el fin de semana. Por hoy, por mañana, por lo menos hasta el jueves, tenemos un adelanto del pronóstico. No se prevén lluvia, más sí bajas temperaturas. Sobre todo el día jueves, estaríamos en una mínima de 5 grados, Nito. Abríguese esa bufandita de vicuña que tiene, póngasela porque va a bajar la temperatura a la hora tempranito cuando usted sale a hacer su tarea de transporte escolar. ¿Le compró figuritas al Chano?
1: Por supuesto.
0: ¿Hizo todos transferencia? ¿Cómo fue?
1: No, no, platitas, se tiene que bajar ahí abajo, le dan el paquetito.
0: Ah, muy bien, muy, sí, bien. Sí, sí. Tenemos audio, seguramente tienen que ver con la estatua, tienen que ver con lo que estamos comentando. Carlitos, y ya lo voy a dejar.
2: Aquí sí se hizo un Cristo Redentor, Nito. Está muy hermosa la entrada de nuestro pueblo. Y si algún día vienen los ralos, lo invito a mi casa a tomar los matos, por lo menos, sí, y conocerlo.
1: Señor. Qué lindo.
2: Porque me gustaría conocerlo. Hace frío. Quizá que en el verano pueda irme un rato en la moto y conocerlo ahí personalmente.
1: Pero bueno, nos encantaría nosotros, querido amigo.
2: Que sigo hace tanto tiempo y me gustaría, por supuesto, conocerla.
0: Por, gracias, supuesto, querido José.
1: Por supuesto.
0: Tiene, sí, que hacerla, sí, de nuevo.
1: Bienvenido.
0: Dice, tiene que hacerla de nuevo a la estatua. Está hecha para él, no sé qué, no alcanzo a leer acá. Jejeje. Está bueno.
4: Y la de fama ya también está de Messi. También han hecho el Messi, parece una piñata, lo han hecho, ¿eh? ¿Por qué son así?
1: Bueno, la verdad, capaz que el mismo escultor, qué sé yo, claro, no tengo, bueno, idea.
0: El arte es subjetivo, topa vos, claro, también, claro, che, claro, no, claro, sean, che, así.
1: ¿Por qué se la agarró con la estatua ahora?
0: Claro.
1: Mire, yo me quedo con la estatua de Mercedes Sosa, que la veo todos los días acá en turismo, está en la esquina de la calle 24 y,
0: bueno,
1: y
0: 25. Nos llega un mensaje desde la comuna de Monteagudo. Dice, no, lo mire, siguiente.
1: A ver.
0: La dirección de la comuna, el comisionado y el personal están preparando una estatua del ciudadano más ilustre que tiene Monteagudo, que es Don Nito Arrieta, hombre, no, que diga, nació de Monteagudo y es una de las personas más reconocidas de los medios y de las empresas tucumanas, así que se prepara la estatua de Nito Arrieta en el centro de la plaza de Monteagudo.
1: No me diga.
0: De Monteagudo para el mundo, ahí está,
1: bueno,
0: muy bien.
1: Qué lindo, bueno, bueno.
0: Espero,
1: bueno,
0: que lo hagan parecido, Nito.
5: Sí, la verdad.
0: Yoli.
1: Buen día, Yolanda.
5: Páseme un tema de Jorge Roja o de Abel Pinto, cualquier don.
1: Ah, está en punta, sí, ahora, Yoli, ¿eh?
0: Bien.
1: Jorge Roja o Abel Pinto, nada.
0: Bien, ahí, nada más, nada había querido, como dice Capuchón.
1: Sí, dos de los grandes artistas de nuestro país.
0: Don Nito, haga, señora, recuerdos, complete, la gente está esperando.
1: Cuando usted me deje, le prometo.
0: Bien.
1: Que ni siquiera saludo, paso y directamente, no, vengo, no, pongo un tema de folclore y vengo a recuerdo.
0: Saludo de la gente, Don Nito, vamos, por supuesto.
1: Bueno.
0: Mañana, 7 en punto.
1: Bueno, señores, hasta mañana.
0: Sigue, Don Nito.
1: ¿Qué pasa? Y bueno, ponga música, si se despidió, y vamos a volver con recuerdo en 2 minutitos. Ponga cualquier tipo de música. A ver, Luis Nieva, ¿qué nos dice? Vamos todos, merecido homenaje, dice, a Monteagudo. Bien, qué lindo lugar, Monteagudo, vamos, mi lugar. La verdad, me encantaría. Voy a ver si me tomo el trabajo de pasar por Monteagudo, porque estaban haciendo una plaza la vez pasada, antes de la inundación. Estaban cubriendo la plaza con adoquines y toda la vuelta.
0: Ahora te lo imaginas al Chano con, qué sé yo, 40, 50 años yendo a Monteagudo ahí en una nave espacial en esa época, dentro de 50 años, el
1: y
0: Chano.
1: Sí, claro,
0: y
1: claro,
0: mirando la estatua de Nito y diciendo, pensar que me compraba las figuritas todos los días.
1: Claro.
0: Si no le decía al Rama, pasar, no me daba plata.
1: Puede pasar, sí. Te espera el saludo del Rama todos los días. El Chano. Señores, vamos a un temita musical y volvemos, así hagamos un poquito de recuerdo.

Señores, ahí estaban los chalchaleros, nuestros queridos, entrañables, la verdad, qué hermosa música que hacían, ¿no? Muchos de los folclorólogos grandes, importantes, qué sé yo, de los eruditos del folclore, decían que no.

Hay tanta música de aquella época, de la época dorada del folclore argentino, que deberíamos hacer un compilado completo de música y tenerlo para pasarlo por lo menos un día por semana. Hablo del Chango Nieto, de Atahualpa Yupanqui, de Daniel Toro, de otro de los desaparecidos hace poquito, del romántico cordobés, de los Cuatro de Córdoba también, qué sé yo, tantos artistas del que algunos están y otros no, ¿no? Algunos están y otros no. Los hermanos Cuesta, los hermanos Toledo, los hermanos Ábalos, qué sé yo, tantos artistas, muchos, muchos, que pasaron, que ya no están con nosotros, pero sigue su música. Señores, vamos a volver con un poquito de recuerdo, dentro de algunos segundos nada más.

Linda música, señores, para esta hora de la mañana. Ahí está nuestro querido amigo Beto Orlando, que tantos éxitos también nos dejó en todas las, ahora en todas las computadoras, en todos los teléfonos. Los discos ya no se escuchan, ¿no? Hay muy, muy poca gente que tiene discos de pasta, hablo, y que puede darse el lujo, porque hoy es el lujo todavía, de escuchar este tipo de música en disco de pasta. Señores, nos vamos hasta mañana, 7 de la mañana en punto, con mi amigo el Ramadeño. Lo dejo con algunos temitas del recuerdo, de música del recuerdo, a mi amigo Pepe Castillo de allá, de los lejanos pagos de Tacorralo. Está hermoso para estar en las aguas termales de Tacorralo ahora. A mi amigo se lo dedico. Es una persona que está todos los días escuchando nuestra emisora, nuestra radio, todos los programas. Te lo dedico a este compilado del recuerdo, Pepe Castillo. Chau, hasta mañana.

Motores. Bienvenidos arriba, arriba, la mañana, mi gente linda. Bueno, ¿cómo estamos comenzando ya este jueves? Juevesito que se presenta lindo, me parece que en cualquier momento va a salir el sol. La verdad que está agradable, no es un frío que me mata, tampoco me hace más fuerte. Pero bueno, te cuento cómo está el tiempo en San Miguel de Tucumán. En estos momentos 12 grados de temperatura, una sensación térmica de 11. Sí está fresco, sí, pero está lindo, o sea, está pasable, digamos. No es una cosa que te mate el frío. 17 grados de temperatura, una humedad de un 90%. Así que vamos a comenzar este jueves bastante bien, digamos, con mucha pila. La verdad que ese solcito que va a aparecer y que ya está queriendo como... Todavía no apareció, pero a lo lejos se nota como que quiere salir y saludar. Así que vamos a tener un poco de energía, de vitamina D el día de hoy. Bueno, jueves, tenemos hoy varias cositas. Tenemos consigna, por supuesto. Tenemos también la visita de Andrea Feris en la columna de Bienestar y Más, aquí en Arriba la Mañana. Y el tema de hoy va a ser honrar nuestra historia, abrazar nuestra vida. O sea, ¿qué sucede cuando dejamos de pelear con nuestra historia? ¿Sí? Con nuestro pasado, capaz. No sé si tiene que ver, pero le vamos a preguntar. ¿Cómo nos transforma agradecer la vida que recibimos y no estar quejándonos todo el tiempo de lo que pasamos, de lo que pasó, de lo que vivimos y todo lo demás? Bueno, puedo formular tu pregunta. Andrea va a abrir cerca de las 11 de la mañana. Así que tranquilamente tenés tiempo para conectar con el tema de hoy y poder formular lo que vos quieras preguntar, ¿sí? Muy bien, hoy también sorteo. Mañana sacamos ganador del termo, del tercer termo que tenemos acá en la radio. Mañana se va un termito más. Participa con tu nombre, apellido y tres últimos números del DNI, ¿sí? Y ahora sí, señoras y señores, vamos a dar inicio a esta mañana. Vamos a pasar el teléfono para que te vayas comunicando, me vayas contando qué andas haciendo, por dónde andás. Saludos para todos los colectiveros, para los camioneros, para los taxistas, para la gente que trabaja en los Uber también, que bueno, muchas veces me trajeron y estaban escuchando la radio. Un abrazo gigante para ellos. Muy bien, bueno, vamos a dar inicio a esta mañana. Si me querés contar de dónde sos, qué haces, en qué estás trabajando, mándame tu mensajito, así por supuesto lo publicamos nosotros también a las fotos que mandes en el estado de la radio. Ayer hemos publicado varias en las historias, ¿sí? En las fotos de los chicos, obviamente con las camisetas y todo lo demás, en los estados también. Espero que hayas visto la tuya, que te hayas buscado y la hayas visto, ¿sí?

0: 3813-379538 del celu de la radio. Ahora me está haciendo como calor, estoy rara. 3813-379538. También nos podés escuchar por la página entrando en www.radio1lafolk.com, ¿sí? Bueno, ayer el tema, la consigna tenía que ver con aquel artista que te gustaría invitar, ¿viste? Para cantar o para una guitarreada, para pasar el día. Bueno, muchos me mandaron un montón de cosas, muchos artistas. Vamos a ver si hoy también o seguimos con la consigna o la cambiamos, ¿eh? Porque hay mucha gente que no contestó ayer. Pero bueno, vamos a ver qué onda. Me maté de risa ayer. La verdad que me hizo volver a lindos momentos con artistas bastante tradicionales. Que uno lleva en el corazón, que han dejado un gran legado, así que me quedé pensando mucho en eso, ¿eh? Señoras y señores, damos inicio esta mañana. ¿Cómo estás, Charlie? Bienvenido.
1: Hola, pa.
0: ¿Todo bien? ¿Todo bien, Charlie? No se te escucha, pero él me dice todo bien, ¿no?
1: ¿Ahora?
0: Ahora sí, ahora sí. Ahora sí estamos. Muy bien, hoy estás preparado ya para la noche, porque bueno, hoy tienen el programa de los sinvergüenzas, ¿no?
1: No, pero venía yo.
0: Ah, bien, bien, bien. Bueno, hoy tienen programa de sinvergüenzas, así que no sé a qué hora es, 9 de la noche, 21 horas. La gente lo puede seguir y puede matarse de la risa con los chicos, ¿eh? Dirección General Lito Arrieta, General Lito Arrieta. Conducción Paola Arrieta, que les habla. Operación DJ Charlie Frías. Y ahora sí comenzamos con esto que llamamos Arriba Arriba la mañana.

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0: muy bien. Bueno, ahí cantamos de paso la última estrofa. Y sí, salimos al aire, chicos. ¿Qué va a ser? Un poco cantando, un poco de todo un poco como a la tarde. Muy bien, bueno, hoy es el día para... Tenemos... hoy en algunos lugares se hace la lealtad a la bandera. Por el día, mañana es el día del... El sábado es el día de la bandera. Pero... En el mundo es el Día Internacional para contrarrestar el discurso de odio establecido por la Organización de las Naciones Unidas. Hoy también es el Día de la Gastronomía Sostenible, impulsado por la ONU para promover una alimentación responsable y respetuosa con el medio ambiente. Hoy también es el Día Internacional del Sushi, para todos los fanáticos del sushi. ¿Te gusta el sushi, Charlie? ¿No te gusta? Me encanta el sushi, me encanta, me encanta. Una celebración popular que nació en aficionados de la gastronomía japonesa. Hoy también es el día del picnic. Sí, es una fecha curiosa que invita a disfrutar al aire libre, al paisaje, al estar, no sé, con amigos, por ahí compartiendo algo rico. Así que hace mucho no hago un picnic. Creo que desde que soy chica no hago un picnic, chicos. Qué loco, no puede ser. Aparte es tan lindo eso, me encanta. Pero bueno, hay que practicarlo un poquito más. Tenemos un hermoso parque ahí como para hacer un picnic, llevar unas mandarinas. Obviamente siempre llevando una bolsita para llevarse toda la basura, eso es importante, pero es re lindo poner como un mantelito, llevar para el mate y todas esas cosas, ¿eh? Unos sanguchitos. Cuando era chica lo hacía mucho. Muy bien, vamos con mensajes en esta mañana. Bueno, mensaje del programa anterior. Por acá a las 9, el amigo de Taco Raro. No sé si es para mí el mensajito, pero lo vamos a escuchar a ver qué onda. El amigo de Taco Raro, Pepe Castillo. A ver qué dice Pepe.
1: Buen día, Nito.
0: No. Es para el programa de la mañana, Pepe Castillo. Ahí está, muy bien. Daniel Lobo nos saluda también. Hola, Paulita, mi amor. Dice, soy Diego Lobo, te escucho todos los días. Muy bien, Diego, ¿de dónde me estás escuchando? Contame un poquitito. A ver, tenemos acá a la gente de Villa Alem. ¿Cómo está la gente de Villa Alem? Nos saluda por acá Pau. ¿Cómo andás, Paulicia? Claudito nos dice, buen día, Pau. ¿Cómo estás? Llegó el previernes. Nosotros estamos re bien. Gracias a Dios, hoy nos tocó trabajar en La Cocha, Alberdi y Aguilares. Saludos para todas esas zonas maravillosas que tenemos un montón de oyentes. Gracias de corazón a todos los que nos escuchan de ahí. Saludos y excelente jornada para todos. Nos manda un poquito de la foto. Llovizna por la autopista y hay niebla también, así que a circular con precaución. Mira que parecía como que estaba por salir el sol en cualquier momento. No sé, está raro el tiempo. Ya empiezo a verlo de otra manera. Cuando venía digo, bueno, ya sale, pero en algunas zonas, la mayoría que me van mandando, está lloviendo todavía, está lloviendo, lloviendo. Bueno, cuando alguien te oculta la verdad, no está cuidando tus sentimientos, cuida tu conveniencia, ¿sí? Esto es una reflexión que me manda Claudio. Cuando alguien te oculta la verdad, claro, porque muchas veces uno dice, me mentiste, y no es que te mintió, te ocultó, pero el ocultarte no significa que esté mal. ¿Entendés? Las dos cosas están mal, ¿sí? Ocultar y mentir, ¿eh? Muy bien, Claudio. Bueno, para todos aquellos que dicen, no mentí, oculté, está mal también, chicos, está mal. Bueno, María Julia, bueno, te deseo un día mágico, muchas gracias, amor. Saludos para toda la audiencia. Quiero el termo María Julia Pérez 994, un abrazo grande para ella. Luisito Farías, Pau, buen día, aquí estamos en el concesionario escuchando la radio con los auriculares. Muy bien, con los auriculares, porque claro, están trabajando los muchachos, ¿eh? Les deseo un hermoso día a todo el equipo de La Folk, muchas gracias, Luis. Luisito, querido de mi corazón, Anita de San Pablo, nos saludan esta mañana. Arriba, buen día, mi reina, que tengas una hermosa mañana, feliz jueves. Primero, en lo primero, agradecer, claro que sí, siempre agradecer y decretar de que todo va a salir bien en este día, ¿sí? Levantarnos con toda la buena onda, más allá de que uno tenga un montón de cosas en su cabeza. Decir, bueno, lo que tenga que pasar, va a pasar, nos ponemos en manos de Dios y siempre pensando en positivo, ¿sí? Por acá, mensajes, hola, buenos días, tenemos un video Ahí está, muchas gracias a Ramona, te quiero, Ramonita. Seguimos con la Wilson de Estacionar House. Nos manda por acá, saludos, un abrazo grande para el amigo que se ve solcito por donde está él, ¿no? Hola, buenos días, auxiliando a unos amigos cordobeses. ¿En qué parte estás, Nelson? Contame un poquitito porque se ve sol. Se ve un hermoso día, obviamente con frío, pero lindo día. Olguita López, ¿cómo andamos? Buenos días, Paulita. Quiero participar por el sorteo del termo. Olga López del Manantial 316. Muy bien, mi reina. Daniel Barbieri, hola, buenos días, quiero el termo. Daniel Barbieri es un participante por número de teléfono, así que vamos a anotarlo al primero, sí, a Daniel sería, ¿no? En esta ocasión. La gente de Famaillá, también que se hace presente con Yolanda.
2: Hola, mi bella Pauli, te quiero, buen día. Dice Angélica que mañana vamos a ir, si Dios quiere, si falta, ¿no? Tengo una cosa para llevarte.
0: Bueno, dale.
2: Cartas marcadas.
0: Ayer te... Sí, bueno, ayer te quedaste con las ganas de escuchar cartas marcadas, ¿no? Son tus ojos cuando miras. Muy bien. Bueno, vamos a poner cartas marcadas. Búscame Charlie para regalarle a nuestra querida amiga Yolanda, la reina de la parranda, que dice mañana se va a llegar, ¿eh? Bueno, ayer con este tema de los artistas hemos como vuelto al pasado en algunas canciones que por ahí teníamos un poco escondidas, pero que siempre, viste, son un éxito. Así que nada, siempre nos llevan a lindos recuerdos o a nostalgias. Bueno, cartas marcadas por los hermanos Matar. Por acá, buen día, buen día. La Fol querida, soy Ramón de Alderetes. Hoy, que es el día del picnic, dice, me llevo el mate, unas tortillas y la radio bien fuerte. Una zambita puede ser, zamba para olvidar, no sé, ¿para qué volviste? Bueno, qué linda canción, no sé, para qué, zamba para olvidar, o para olvidarte, como dice Abel Pintos. Tiene una letra bastante particular y es una situación que se vive muchísimo en la vida en general. Hola, amigos de la Folk, los escucho desde Banda Río Salí mientras estoy trabajando. Un temita de los Manceros Santiagueños puede ser. Un abrazo grande. Bueno, manden fotos, chicos, manden fotos. Buen día, gente linda, soy Martita. Mi desayuno no está completo, si no los escucha, dice así, un abrazo grande para ustedes. Quiero dedicar una chacarera a toda mi familia que está del otro lado de la radio. Un abrazo grande para vos, Martita, para la gente de Yerba Buena, ¿sí? Bueno, todavía sigue, es un día clave hoy. El Consejo define hoy el aumento del boleto a 1.700. Creo que todavía están en tratativa, están hablando, están en reunión. Un nuevo golpe al bolsillo de los usuarios del transporte público en San Miguel de Tucumán está a un paso de concretarse. Este jueves el Consejo Deliberante llevará a cabo una sesión clave donde el tema principal en el orden del día será el proyecto de aumento del boleto urbano en una votación que promete definirse voto a voto. Tras semanas de alta tensión y un debate calificado por ediles experimentados como complejo, el proyecto central establece que el pasaje de colectivo pase de los 1.250 a los 1.700 y casi 500 pesos, ¿no? Lo que representa un incremento del 36%. Cabe destacar que este monto es un 29% menor a las pretensiones originales de los empresarios de AETAT, quienes a través de un estudio de costos habían solicitado elevarlo a 2.400, o sea, lo que te sale el Uber directamente, ¿no? ¿Qué pasará con los taxis? La Comisión de Transporte también emitió un segundo dictamen paralelo enfocado exclusivamente al servicio regido por Sutrapa. Este documento otorga un aumento del 33%, fijando la nueva bajada de bandera a 1.200. ¿A cuánto está la bajada de bandera? Por ahí si hay algún taxi.

un escenario político ajustado. El dictamen favorable para el transporte se logró con lo justo. Solo 3 firmas, solo 6 posibles en la comisión. Bueno, vamos a ver qué es lo que pasa. Seguramente ya para el final del programa vamos a estar sabiendo si realmente obviamente se concreta esto del boleto a 1.700 pesos, ¿sí? Esto estamos hablando del común, ¿no? Del boleto del más económico. Porque después tenés boletos más caros, obviamente de acuerdo a la zona en la que vivas. Por ahí si vivís en Tafí Viejo, en Yerba Buena, ya te sale un poquitito más, ¿no? Muy bien, señoras y señores, 9 de la mañana, 58 minutos, hay mucha cita para compartir. Recordá de que estamos participando por un termo con tu nombre, apellido y 3 últimos números del DNI. No te pierdas, mañana sacamos ganador del tercer termo que se va de la Folk. Hoy también tenemos columna con Bienestar y Más, de Bienestar y Más, perdón, con Andrea Feris. Así que no se lo pierdan, tipo 11 va a estar ella aquí. Vamos a estar saliendo por YouTube. Para todos aquellos que nos quieran buscar, nos van a poder ver por ahí, ¿eh? 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

0: Muy bien, con tinta sangre del corazón. ¿Qué letra, por favor? Hoy estoy como muy letrosa, ¿no? Escuchando todos los temitas, las letras ahí que me llegan al corazón porque tienen una historia. Y yo creo que eso, ¿no? Que las canciones que llegan a perdurar en los años son aquellas que tienen un contenido, una historia, lindas letras, ¿no? Muy bien, buen día, la folk. Soy Graciela de Tafí Viejo, dice, arrancando la mañana con unos mates. Igualmente, Graciela, ¿sabes que estoy acá con los matecitos ya en esta mañanita? Luna Tucumana puede ser la versión de Coplanacu, Luna Tucumana, Luna Santiagueña, tremenda, tremenda versión, mi querida amigaza. Ahí te la vamos a regalar. Por acá, más mensajitos, nuestros amigos, por ahí que nos mandan, se toman el trabajo de pararse en algún momento y mandar el mensajito en esta mañana. Muchas gracias. Domingo de Colombre, ¿cómo andamos? Muy buen día. Por favor, puede ser el tema Jujuy Mujer. Uy, por los changos, Jujuy Mujer. Vamos, mira, tenés dos temitas ya. Ya tenés las dos primeras ambas, ¿eh? Jujuy Mujer, que es tremenda. Voy por el termo, dice Manuel Gallardo. DNI 914, Colombres, Cruz Alta. Un abrazo grande para la gente de Cruz Alta. Por acá saludos para el pastor Roberto Tenorio. Tenemos audios. A ver qué nos dice nuestro amigo Mario Jesús. A ver.
1: Hola Paola, ¿cómo andás?
0: ¿Qué haces, Mario?
1: Estamos en la zona de Tacuara, a la 1 de la noche. ¿Podés pasarte alguna zambita linda, por favor?
0: Sí, señor.
1: Gracias.
0: Muy bien, ahora sale, mirá, ya pidieron dos zambas que son espectaculares, amigazo Mario, así que escuchala que en un ratito va a salir, ¿sí? Juancito Romero.
2: Hola, Paulita, buen
0: ¿cómo
2: día,
0: andamos?
2: Buen día.
0: Buen día, buenas, buenas.
2: Ya que hablaste, sí. Ayer fui a retirar el premio que gané, 5 de...
0: De la tarde, sí.
2: De junio.
0: Sí.
2: Estuve con Rafa ahí. Conocí el estudio, todo. Lo conocí a Charlie.
0: Ah, mirá.
2: Bueno, te comento.
0: Sí.
2: Ya que hablaste del aumento del boleto.
0: Sí, sí, sí, sí.
2: Tenés que ser mago, adivino. Te invitaría a compartir una tarde por donde, una noche, por donde viene el recorrido del colectivo. Uh-huh. Tenés que ser adivino. No tienen...
0: No tienen señalización.
2: De arriba de frente del colectivo. No sé si habrá un 10%. Después tenés que adivinar qué colectivo es, qué línea. Ni los números aparecen. Hay algunos que no tienen letrero en el cartel.
0: ¿En serio? Tanto así, tan mal estamos.
2: En el cartel no tienen luz. Tiene un cartel pintado. Por decir, por darte un nombre nomás, la 17. Uh-huh. Tienes que ser adivino.
0: Claro.
2: Porque tiene 4 ramales más o menos. Y el de ejército argentino, uh-huh, olvídate, ese cartel amarillo.
0: Sí.
2: Que lo vas a identificar. Ya que lo tenés encima, recién te das cuenta. Dale, mami, para eso.
0: Dale, amor, gracias.
2: Ya que lo de transporte, no sé, si a quién le compete eso, a lo de transporte.
0: Y calculo que los empresarios, sí.
2: Tendrían que tener las reglas.
0: Sí, sí, sí, sí, sí.
2: Con todas las luces correspondientes. Uh-huh. Un beso. Sí, sí.
0: Claro, bueno, el mensaje va más para los empresarios, me parece, Juan. Los empresarios del transporte, de que tienen que sí mejorar, obviamente, la calidad de los colectivos. Mínimo, tener bien el cartel, ¿sí? Para que la gente que esté esperando por ahí una hora o más de una hora en algunos casos, no se les pase el colectivo. Mejorar la condición del colectivo, obviamente, tiene que estar sí o sí, ¿eh? Sí o sí. Así el colectivo esté en el precio que esté todavía. Eso no puede pasar. La verdad que no sabía que estaban en tan malas condiciones algunas líneas. Esperemos eso mejore, ya que obviamente suben el precio. Esto no tiene la culpa los colectiveros. Tienen la culpa los empresarios de los colectivos, que tienen que mejorar, obviamente, sus micros, ¿eh? Muy bien, bueno, el número 9737, ¿cómo andamos? Hola, chicos, para participar por el termo, soy Patricia Núñez, mi DNI 230 de Bella Vista. Se viene el segundo partido de la Argentina día lunes, señoras y señores, ¿cómo lo vamos a ver? Por acá Raúl Álvarez nos manda a ver la radio, está sintonizada en su vehículo. Raúl, estamos tratando de identificar en el video qué es lo que está pasando. Bueno, ya lo vamos a escuchar por el celular, Raulito querido. Seguro, a ver si nos canta. Capaz que nos está cantando alguna canción, chicos, si no nos estamos dando cuenta.
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4: 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Pau, querida, ¿cómo te va? Buen día, buen día.
0: Vos lindo, me dijiste, Raúl, que te haga algo. Pero claro.
4: Bueno, en el taxi, casualmente, sí, pasando la información, está a 90... La bajada de bandera.
0: Muy bien.
4: Bueno, te digo, Raúl Álvarez, taxista, cantor.
0: Sí, señor.
4: Un beso grande.
0: Gracias, amigo Raúl, gracias.
4: Bueno, seguimos trabajando, seguimos compartiendo con los pasajeros tu hermosa y bella voz.
0: Gracias, amigo, gracias.
4: Nuestra querida emisora, un beso grande.
0: Gracias, Raúlito, querido de mi corazón.
4: Raúl Álvarez, 11.
0: Sí. Bueno, Raúl Álvarez, gran cantor de tangos, chicos. Qué lindo deleitarse en la mañana con la voz de Raúl cantándonos una pequeña porción de un tango, ¿no? Qué maravilla, Raúl, te felicito. Le ponemos el aplauso, por favor, para nuestro amigo que seguramente capaz ahora ya está con pasajeros. Pero bueno, los pasajeros pudieron escuchar también lo que canta este artista, ¿eh? Muchas gracias, Raúl, querido, gracias. Mirá que me escuchó ayer donde decía que estaría bueno que me pase un poquitito del tango. Gracias, amigo. Bueno, Pepe Castillo, hola, Pau, buen día, Don Charlie, ahora le dicen Don Charlie. De Don no tiene nada este. Escucho la Folk como si estuviera nazi, porque es chico, chicos. Es chico, es un niño apenas. Escucho la Folk como si estuvieras en el patio de mi casa. Desde hoy tengo una radio antigua reparada, una joya. Viste que las cosas antiguas, algunas son mucho mejores que las nuevas, ¿eh? Los aires acondicionados, por ejemplo. Esos viejitos, esos cuadrados. ¿Viste? Esos de antes son tremendos, chicos. Los ventiladores. Esos ventiladores que por ahí capaz hacen ruido, ¿no? Pero son también de esa lata, ¿viste? Como parece de acero. Son tremendos también. Bueno, tantas cosas antiguas que uno ha dejado de utilizar y ha cambiado por lo menos nada que ver. Bueno, él ha reparado una radio. Mándame la foto de la radio, porfa. Las radios antiguas son las mejores. Autorizo a escuchar el audio para Nito. ¿Qué audio? Ah, bueno, ahí le vamos a pasar, amigazo. Fabián Ávila nos dice, buenos días, señorita Paola. ¿Cómo está este frío? Quiero el termo 069 con un tema de la Sole. Adonata, sí, Adonata. Bueno, está entregando mercadería en el Super Capo de los Nogales. Un abrazo grande para el amigo que está laburando. Elena, ¿cómo andamos? Buen día, Paulita. Quiero ganar ese bello termo. Muy bien, Elenita. Fran también nos saluda, reaccionando a los estados. Claudia Castillo. Hola, Paulita, quisiera participar por el termo 107. María Bonita. Bueno, participando 125. María, ¿cuánto? María, ¿cuánto? Amorch, necesito los datos completos, ¿sí? El nombre, el apellido, los tres últimos números del DNI. Quiero el termo. También tienen que poner la frase. Bueno, para el que esté escuchando la radio, va a saber de lo que le estamos hablando, ¿sí? Van a entrar solamente los que pongan los datos correspondientes, porfa. Hola, buenos días. Quisiera participar en el sorteo. Jorgelina Amado, 755. Que tengan un hermoso día. Ramona, buenos días. Quiero participar. Un abrazo grande. José, hola, José. Hola, José. ¿Cómo andamos? Buen día, Pau. Quiero mi termo, José Aguirre 646. Daniel, hola, buenos días para la reina hermosa de arriba, arriba a la mañana, para toda la audiencia. Saludos y muchas bendiciones. Abrazo grande al Charlie, excelente jornada. Por acá, bueno, Daniel Medina, voy yendo al control médico. Perfecto, mi querido amigazo. Bueno, muchos mensajitos más por acá. Buen día, la Folk, soy Graciela de Tafí Viejo, dice arrancando. Ah, este ya lo leí, perdón. Hola, amigos, voy camino al trabajo, quiero escuchar Entra mi pago sin golpear de los Carabajal, de Carlos Carabajal, me piden por acá. Abrazo grande, muy bien, Rubencito, la ciudad del Derecho es presente con Rubén. Buen día, querido, soy Normita Montero de la Patria. Samba, bueno, ya nos pidieron Samba para olvidar, amiga, y ya salió el tema, así que, bueno, espero, no sé si lo escuchaste o no, pero sí, el mensaje de horas tempranas, así que seguramente ya lo escucho, ¿sí? 10 de la mañana, 40 minutos, seguimos con algunos mensajes más y nos vamos a la música. Bueno, antes de ir a la música, pará, vamos a leer los mensajes y nos vamos a ir a una noticia más sobre el tema de los partidos del día de hoy. Porque Hay gente que le gusta ver los partidos completos, o sea, no solamente de Argentina, sino los otros también. Bueno, Alfonso me dice, buen día, pásame una, espérame, una hermosa samba, sí, espérame por los changos, o Franco Barrio Nuevo, amigazo. Quique Sosa nos saluda también con un audio, vamos a ver qué nos dice nuestro querido amigo de Finca La Bonita. ¿Qué está haciendo, Quique? Cuénteme, a ver, amigazo, mándeme fotitos.
5: Hola, Paulita, ¿cómo te va? Crack. Buen día. Acá en la finca, como siempre, estamos preparativos, haciendo el fuego ya.
0: Sí,
5: estamos
0: fuego
5: por carnear una lechona.
0: Qué rico. ¿Cómo comes de bien, Quique, vos,
5: Secando bien y se la puede asar para el Día del Padre, si Dios quiere.
0: Tremendo, tremendo.
5: Estamos con Jorge Galván.
0: Ajá.
5: Y que con el amigo Puchino.
0: Saludo para los muchachos.
5: Las 3P aquí.
0: Las 3P, la triple P.
5: Pichi, Puchino y Pepito.
0: Sí.
5: Así que acá estamos. Ya te vamos a mandar una foto. Ahora tenemos la mano medio cochina. Y ya después te mando una fotito de la chanchita carneada ya.
0: Qué delicia. Che, ¿la adobaron a la chancha o cómo es? ¿O le ponen solamente sal y limón? ¿Cómo la adoban a la chancha? Hay personas que le ponen un poco de ¿cómo se llama? De vinagre. Lo arman así, arman como un ¿cómo sería? Como un chimichurri o una cosita así, ¿no? Bueno, contame cómo la adoban a la chancha. ¿Le ponen mostaza? Por ahí... condimento para pizza, bueno, no sé, contame, porque quiero saber. De la misma forma podemos capaz adobar el pollo también, ¿no? Quique Sosa, bueno, por el sorteo, insisto, dice Ricardo Sosa, 493. Bueno, 4 partidos el día de hoy, este jueves, la segunda fecha de la fase de grupos del Mundial 2026. El Mundial 2026 continúa este jueves con el inicio de los segundos partidos de la fase de grupos. La jornada tendrá 4 encuentros con actividad en los grupos A y B y selecciones que buscarán acomodarse en la tabla tras el debut. El primer partido del día sería por el grupo A. República Checa enfrentará a Sudáfrica desde las 13 horas. Será el inicio de una jornada clave para empezar a definir tendencias en la zona. Más tarde, por el grupo B, Suiza se medirá con Bosnia y Herzegovina desde las 16. ¿Sí? Ambos equipos van a afrontar un duelo importante en la pelea por sumar puntos y llegar con chances firmes a la última fecha. La actividad continuará a las 19 horas. Por el grupo B, con el partido entre Canadá y Qatar, el encuentro aparece como una oportunidad decisiva para dos selecciones que necesitan hacerse fuertes en esta segunda presentación. Y el cierre del día a las 22 horas será cuando México enfrente a Corea del Sur por el grupo A. El partido será uno de los más atractivos de la jornada. ¡Sí, señor! ¡México! No hay que perderse ese partido. Y completará la programación mundialista de este jueves. Los cruces en la Copa del Mundo entra en una etapa más exigente. Los segundos partidos suelen marcar el rumbo de cada grupo, ya que una victoria puede acercar a la clasificación y una derrota puede dejar a cualquier selección al borde de la eliminación. Así que, a tener cuidado, ¿sí? Repetimos un poquitito. Grupo A, República Checa versus Sudáfrica a las 13 horas. Grupo B, Suiza versus Bosnia a las 16. Grupo B, también Canadá versus Qatar. Y Grupo A, México versus Corea del Sur a las 22 horas. ¿Sí? Muy bien, señoras y señores, con el mensaje y la info del mundial, de los partidos que se van a dar el día de hoy, vamos a compartir música en la folk. 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

0: Muy bien, 11 de la mañana, 14 minutos. Y como lo anunciamos todos los jueves, tenemos la columna de Bienestar y Más con Andrea Férez en Arriba Arriba la Mañana. Le ponemos el aplauso para Andrea. Por favor, ¿cómo estás, Andrea? Oh, bienvenida.
1: Gracias. ¿Cómo están ustedes?
0: Un jueves más de la columna de Bienestar y Más, ¿eh? Bien. Acá disfrutando, contento todavía por el resultado. No sé si te gusta ver los partidos, pero el resultado de la Argentina, ¿no? Contentos.
1: Sí, con aires de campeones. Me encanta
0: sí,
1: eso.
0: Sí, buenísimo. Y bueno, nada, comentando esta mañana sobre este tema tan interesante que, bueno, lo hemos tratado... Lo hemos hablado muchas veces así, como al pasar, con muchos amigos últimamente, pero que tiene que ver sobre honrar nuestra historia y abrazar nuestra vida. ¿De qué se trata? ¿Qué abarca este tema?
1: Bueno, como ya estamos cerca del Día del Padre, yo lo pensé así, que sea una invitación a mirarlo desde otro lugar. Uh-huh. Más allá de la celebración tradicional de todos los años, de que se junta la familia y todo lo demás, que sea una invitación a abrazar la vida misma, ¿no? ¿Y a qué me refiero? Tomar a nuestro papá es tomar la vida que nos ha sido posible a través de ellos, de nuestro papá y de nuestra mamá. Más allá de las circunstancias o los motivos que pueden alejarnos de ellos. Uh-huh. Incluso para los que ya no están, el vínculo es... no se termina nunca. Nos une y es necesario dar un movimiento hacia la vida de decir, hago las paces con mi historia para poder tomar con fuerza mi presente y crear desde ese lugar. Claro. Lo que hablábamos fuera del aire es que si no, lo que sucede es que yo estoy viviendo en el presente, pero desde enganchada emocionalmente desde el pasado.
0: Claro.
1: O sea, no estoy pudiendo crear nuevas posibilidades. Por ejemplo, decido no ser papá, no quiero, ya sea porque no querés repetir o simplemente no querés vivirlo, por historias tuyas anteriores, con tu propia historia, tu propio papá, con tu linaje.
0: Sí.
1: Entonces, ¿qué pasa ahí? Es como que sigue dirigiendo tu presente el pasado, y el pasado tiene que quedar en el pasado, porque si no... lo sigue dirigiendo al presente y nosotros le llamamos destino.
0: Claro, sí.
1: Entonces tiene que ver con eso, con una mirada distinta. De decir, ok, ¿cuál es mi situación hoy? Agradezco, ¿no? Agradezco la vida que me ha llegado. Y en cuanto a la relación con mi papá, esté o no esté, tenga relación o no tenga relación, hay algo que no desaparece. Entonces la invitación es poder tomar desde la gratitud de eso y elegir hacer algo mejor con tu vida. O sea, soltar lo que duele, soltar el pasado, soltar lo que ves como una carga, para poder estar disponible emocionalmente para crear en este presente.
0: Claro.
1: Con eso tiene que ver.
0: ¿Cuál es la diferencia entre honrar nuestro pasado, nuestra historia, o resignarnos a eso, ¿entendés?
1: Buenísima tu pregunta. Honrar tiene que ver con aceptarlo, no con estar de acuerdo. La aceptación pasa por un estado de asentimiento, de decir sí a lo que sucedió tal y cual, aunque no coincida con mi expectativa o con mi necesidad de lo que yo esperaba, quería y necesitaba recibir, de niño sobre todo, ¿no? Entonces, ¿dónde aparece este honrar? Cuando vos decís, ok, a pesar de que esto no es lo que quería, lo que necesitaba, lo tomo, lo agradezco y elijo hacer algo bueno con esto. Por ahí pasa el honrar, la aceptación, es con convertir y hacer en algo mejor.
0: Claro.
1: No tenés que estar de acuerdo con lo que no te parece.
0: Claro.
1: No tenés que estar de acuerdo con eso. No se trata de justificar. No es esa la idea. Sino simplemente de tener una mirada como más arriba de todo, ¿no? Una mirada desde el amor. Bien. Y también desde pensar que el otro hace lo que puede.
0: Claro.
1: Desde sus creencias, desde su crianza, desde lo que tiene disponible.
0: Claro.
1: Entonces, hay un ejercicio muy lindo también que recomiendo hacer a lo que estén escuchando. que es buscar qué es lo que agradeces del vínculo con tu papá. Y si no lo puedes encontrar, uh-huh, imagínatelo tu papá de niño. Uh-huh. Ese niño tiene la cara de un niño feliz de recibir lo que necesita, o también arrastra carencias.
0: Claro.
1: Entonces, en definitiva, ese niño que hoy es un hombre hizo y hace lo que puede, como uno.
0: Claro.
1: Porque uno luego se transforma en papá, en mamá, y también va haciendo lo que puede, aunque vos querés hacerlo mejor.
0: Claro.
1: Pero a veces lo mejor disponible que tenés, quizás al otro no le alcanza. Pero uh-huh, vos estás haciendo lo mejor posible.
0: Claro.
1: Entonces, bueno, la invitación a honrar es a reconciliarte con tu historia. No tenés que estar de acuerdo con lo que sucedió, sino en decir, ok, no puedo cambiar lo que ya sucedió, lo que pasó, pero sí puedo cambiar y darle un nuevo significado.
0: Claro.
1: Porque si además ha sucedido de esa manera, es porque algo me está enseñando. Uh-huh. Algo necesita la vida que aprenda en este momento para mi evolución personal.
0: Claro, sí, sí, sí, sí, sí. ¿Cómo es que puedo, bueno, obviamente mucha gente carga con muchas heridas familiares, ¿no? ¿Cómo es que puedo honrar a los padres sin justificar los errores o las situaciones que nos dolieron, digamos, dolorosa, por así decirlo?
1: Sí, bueno, me parece que con este ejercicio que decías recién es una manera de empezar a mirarlo diferente. Uh-huh. Porque uno va creciendo y los ve a nuestros papás como el adulto, el grande. Yo soy el chico, él es el grande. Y mantenemos esa mirada, aunque nos vayamos haciendo grande. Pero de decir, a ver, o sea, ese papá es humano. Uh-huh. Y como uno tiene aciertos y errores, quizás quiso hacerlo mejor y no supo cómo hacerlo mejor. Uh-huh. Y quizás era lo que tenía disponible en ese momento. Entonces, por eso decía, vos no vas a cambiar lo que ha sucedido, quizás necesitabas más de él y no lo has recibido, y eso no lo podés cambiar, pero sí podés cambiar el significado que haces de eso. No es personal, no es que no te lo quiso dar. Simplemente, quizás no está disponible emocionalmente para darte lo que vos necesitas.
0: Eso en algunos casos, ponele, en otros capaz que sí no se portaron bien los papás, ¿no? Entonces, más bien creo que iría en esas situaciones, porque pasa también mucho, por el lado del perdón, nada más.
1: Bueno,
0: el perdón es divino. Historia, porque capaz que a veces que los mismos padres no quieren ponerle, te pongo ejemplo, de tener la relación con el hijo, ¿no? Y mantener esa distancia y todo. Y por ahí uno crece en situaciones. Por ahí, gente que ha sido abandonada, padres que no se hicieron cargo, uh-huh, madres que abandonaron también. Entonces, crecer con esa situación, obviamente ya tenés la carencia de un papá o de una mamá, más allá de que el papá y la mamá te den el doble de amor,
1: sí,
0: tenés
1: no
0: esa
1: carencia.
0: No ocupas el lugar, y aparte tenés como esa pregunta todo el tiempo, ¿por qué? ¿Por qué a mí? ¿Qué hice yo? ¿Qué no soy tan importante?
1: Claro.
0: ¿No? Creo que te surgen un montón de preguntas que a la larga un poco te afecta, ¿no? En el presente. Y quizás, obviamente, yo siento que hay cosas que no se justifican, uh-huh, como eso, por ejemplo, como el abandono, ¿no? Pero bueno, en esas situaciones está el decir, nada, perdonar, simplemente perdonar para poder seguir, para poder sanar. Más allá de que no se lo pidas a él porque no lo ves.
1: Sí,
0: o no,
1: es
0: o
1: un movimiento interno en realidad.
0: Claro.
1: Es tomar la decisión de que esto que me está pesando, uh-huh, y que es una carga porque no te deja avanzar, y te das cuenta por las decisiones que tomas mal o equivocadas o que no puedes,
0: sí,
1: tomar. Entonces, esto del perdón, a mí me parece que el perdón es divino porque, uh-huh, te libera y tiene
0: sana
1: más que ver
0: también
1: con el que perdona que con el que es perdonado.
0: Claro.
1: Porque es un regalo para el que perdona, porque
0: sí,
1: se libera,
0: sí, sí,
1: y se saca un peso y le permite avanzar.
0: Sí, totalmente.
1: Se convierte en alguien mejor. Luego, si la persona que es perdonada es merecedora, no, es como otra cuestión. Y me parece que luego, a lo largo de tu vida, vos también te vas dando cuenta. Vamos con un ejemplo concreto: el papá que abandonó. Uh-huh. Quizás luego y de grande, ya desde una mente que puedes razonar y consciente, Vos podés decir, hoy me doy cuenta que en realidad fue lo mejor, porque si ese ser no estaba emocionalmente disponible, ¿qué hubiese sido de mí?
0: Claro.
1: ¿Me entendés? Entonces, no cambias lo que pasa, pero sí cómo te sentís respecto a eso.
0: Claro.
1: Y yo cambiaría el por qué con el para qué. Porque el por qué siempre te va a llevar a justificar
0: y
1: al pasado.
0: Sí, estar preguntándote todo
1: como,
0: el tiempo.
1: Sí, como que te abre más la herida el por qué.
0: Sí, sí, sí, sí.
1: Y muchas veces no es personal, no es entre comillas, porque tampoco hay culpas, pero no es culpa del hijo. No tiene que ver con uno, no es personal, no es porque vos hayas hecho algo mal, porque vos no te merezcas el amor, nada que ver, no tiene que ver con eso, sino con la disponibilidad del otro, del que lo hace.
0: Claro.
1: Por eso yo digo, o sea, muchas veces el adulto no está disponible emocionalmente y desde ese lugar, imagínate lo que puede crear, nada.
0: Claro.
1: Y desde ese lugar se opera y tenemos este tipo de situaciones de abandono, de maltrato, de un montón de cosas. Como de comportamientos desacertados. Entonces, si hablamos de perdón, el perdón es para vos.
0: Claro. Sí, a eso quería llegar, ¿no? Que muchas veces sí, obviamente, cuando tenemos situaciones, hablo generalizado, ¿no? Cuando tenemos situaciones de vida, cuando sos chico y te quedó eso y el ejercicio este está muy bueno de imaginártelo a tu papá más chico, cómo sería, qué pasó esa persona para ser como es y las falencias que tuvo, claro, porque pasó esto, ¿no? Pero también están esas situaciones, como te mencioné recién, de padres que abandonaron, de situaciones que llevamos muchos años en nuestra cabeza, en nuestro corazón, heridas. Entonces está bueno esto de hablar desde el perdón de uno, ¿no? De decir, bueno, lo perdono porque esto me sana a mí. Más allá de que no esté la figura paterna en nuestra vida.
1: Sí, sí, sí.
0: Eso es importante remarcarlo.
1: Ahí mira cómo aparece la importancia de este poder honrar, porque es muy fácil honrar al papá que vos lo idolatrás. O sea, vos decís, siempre estuvo, está,
0: claro.
1: Ha sido todo, un amor incondicional. Es fácil ahí que aparezca el honrar.
0: Sí.
1: ¿Cómo haces para honrar con este papá que ha herido tanto, ¿no? O sea, que se fue, que no estuvo, que maltrató, que o cosas peores. ¿Cómo se hace para honrar? Entonces, yo creo que hay un solo movimiento posible, que es un movimiento muy interno del alma, que es de poder decirle gracias por haberme dado la vida.
0: Claro.
1: Y yo me ocupo de mí. De todo lo demás que faltó, me ocupo yo.
0: Claro.
1: Y de esa manera vos empezás a hacer las paces con tu historia, con el pasado. Incluso aunque no esté, aunque ya haya partido o no tengas relación,
0: claro.
1: Empezás a reconciliarte vos con tu historia, porque en definitiva vos necesitás estar en paz con tu historia para poder crear desde tu presente el futuro que vos querés.
0: Sí, por supuesto.
1: Que no va a suceder si estás ligada a un pasado que arrastrás.
0: Claro.
1: Y que desde ahí empezás a repetir patrones.
0: Claro, es como las relaciones de pareja también un poco, ¿no? Esto cuando nos estamos todavía asociadas al pasado de una relación y seguimos como que estamos haciendo lo mismo y terminamos hasta buscando las mismas personas, ¿no? Porque no sanamos algo interior nuestro, muchas veces el amor propio. Entonces terminamos buscando, siendo dependientes de la misma situación y todo lo demás, ¿no? Y para eso hay que soltar un pasado, hay que sanar lo que tenemos, lo que nos está sucediendo para no repetir y cambiar la historia, cambiar
1: hay
0: el patrón.
1: Que se me viene ahora, ¿no? Me hace gracia, porque dice, hasta la tecnología lo comprende, cuando vos querés conectarte por Bluetooth algo y te dice, el dispositivo
0: no coincide.

0: o no está vinculado al anterior, ¿viste?
1: Sí.
0: Bueno,
1: sí,
0: hasta
1: sí,
0: la tecnología lo comprende.
1: Claro.
0: O sea, es necesario como sanar ese vínculo, desconectarte o decir, ok, de aquí y vamos para adelante para poder crear algo nuevo y diferente, porque si no lo que haces es repetir.
1: Claro, es como un círculo vicioso.
0: Exacto.
1: Sí, sí, sí. Exacto. Es real eso.
0: Entonces, ahí también aparecen cosas súper lindas como este tomar a papá es también tomar la fortaleza, que es la primer fortaleza que nos conecta a la vida, viene dada por nuestro papá. Entonces, el éxito que tenemos en la vida, en los proyectos y en los negocios, está conectado a tomar la fortaleza de nuestro papá. O sea que imagínate, mira qué importante que es sanar esa relación. Y si sí tenés la relación y si sí tenés un vínculo, a mí lo que me parece súper sano es decir, bueno, si hay cosas que me alejan y que yo no estoy de acuerdo, ¿qué sí nos une? ¿Qué sí puedo compartir con él? Y compartí eso para que el tiempo compartido sea de calidad y no que te vuelvas a tu casa con la energía súper densa, con dolor de cabeza, renegando. Porque entonces, ¿qué estás fomentando y sosteniendo?
1: Claro.
0: O sea, si lo que queremos es vivir más liviano y en disfrute, que sí es posible, tenemos que tomar decisiones más inteligentes emocionalmente.
1: Claro.
0: Y es esto. Es decir, lo que me pesa, lo suelto. Y este soltar lo tenemos que hablar en algún momento porque no tiene que ver con dejar ir todo, sino empezar a tener más tacto en decir, ok, me doy cuenta que no puedo, ¿de qué manera lo puedo soltar? ¿Qué sí puedo soltar? ¿Qué no? ¿Qué quiero guardar para mí?
1: ¿Qué necesito soltar para avanzar en ciertas cosas? ¿No? Ese es un tema bastante interesante que ya seguramente lo vas a armar para...
0: Sí, lo vamos.
1: Puede ser para el próximo jueves, ¿no?
0: Estaría bueno. Sí, y sí, el cómo, porque hay algo que a mí me transmiten mucho... y ya desde hasta del fastidio de decir, bueno, sí, o sea, está todo el mundo dice soltar, soltar, soltar, pero no sé cómo soltar. No puedo, no me sale, no me han enseñado. Y sí, porque no son cosas que nos enseñan.
1: Claro.
0: Entonces, no es solo el darte cuenta que lo tenés que soltar, sino el aprender a cómo dejarlo ir.
1: Claro.
0: Porque es algo que para vos es importante.
1: Claro. Hablando un poquito de lo anterior, digamos, del tema que veníamos charlando, ¿qué le podemos preguntar a la gente, o sea, que está en su casa y nos está escuchando y está escuchando este tema de la situación?
0: Sí.
1: ¿Qué señales por ahí nos muestran de que todavía nosotros seguimos como peleados, por así decirlo, con nuestro pasado?
0: Bueno, me parece que es bastante... El cuerpo te lo dice, porque somos seres emocionales. Y rápidamente vos, ni siquiera hace falta que compartas, de solo pensar en tu papá, fíjate qué emocionalidad aparece, en qué parte del cuerpo la sentís.
1: Claro.
0: Y el cuerpo te está avisando. Como, ok, bueno, estoy sintiendo esto, capaz que me agarra una angustia en la garganta, en el pecho, o de pronto me explota el pecho de felicidad. Como, todo eso que vos sentís es la emoción hablándote.
1: Claro, no, y aparte cada vez que sucede algo es como que ahí nomás volvés a tu pasado y decís, no, la culpa la tiene esta situación, ¿no? Es como que volvés a pensar en ese pasado, en esa situación con tu papá, con tu mamá. Bueno, en este caso estamos hablando más de los padres porque es el Día del Padre, pero es como que creo que también es como un síntoma esto, ¿no? De volver a pensar en lo que pasó con tu papá, con tu mamá.
0: Y lo volvés a revivir y en el caso de
1: que y la sea justificación algo, también.
0: Bueno, mira, hay dos cosas súper importantes ahí. Por un lado, el revivir algo, que ponele que sea algo que no te hizo bien, y como para la mente todo es información, no sabes si es de antes, de ahora, si ha pasado, sí, o sea, vos todo el tiempo le presentas la situación otra vez y lo vuelve a vivir de nuevo, entonces no dejas que sanes. Y por otra parte está la toma de responsabilidad, porque que el otro no te haya dado lo que vos necesitabas no justifica lo que está, vos sabés que estás haciendo hoy que no está bien.
1: Claro.
0: No lo justifica. Porque hoy vos sos el adulto de tu vida, el adulto responsable, y sos el responsable de darte lo que necesitas. Y si sos papá, ya, de dárselo a tu hijo.
1: Claro.
0: Entonces, o sea, hoy ya es necesario hacer este movimiento de sanar, de reconciliarte con tu historia, para ser mejor, una mejor posibilidad para los actuales y para los que vienen.
1: Claro, o sea, es como aceptar nuestro origen, ¿no? Y decir...
0: Eso.
1: Bueno, porque el aceptar nos ayuda, obviamente, a construir, como vos decís, como un futuro más libre, más consciente.
0: Sí, y sobre todo libre, porque vos vas a estar eligiendo verdaderamente qué querés construir. Uh-huh. Porque si no, vos crees que estás eligiendo, pero no estás eligiendo. Te está dominando la situación anterior del pasado porque vos seguís operando en base a eso. Y vas a seguir repitiendo. ¿Te acordás cuando dijimos la frase de Einstein que decía estupidez es querer algo, un resultado diferente y hacer lo mismo?
1: Claro.
0: Bueno, vas a estar haciendo eso.
1: Claro, exactamente.
0: Entonces, es necesario decir, ok, ya está. Uh-huh. Lo que dolió, dolió. Lo que puedo compartir hoy, lo comparto, si es posible. ¿Qué es lo mejor que yo hoy puedo hacer con esta situación? Uh-huh. Y lo hago. Y si no sale bien, hiciste todo lo que estaba a tu alcance.
1: Bien, bien, bien.
0: Y de traer, si los tenés, que ojalá que sí, y traer todos los sí. Todo lo que sí han compartido, todo lo que sí te ha hecho feliz, todo lo que... O sea, poner el sí por encima de la carencia, porque si no, estás todo el tiempo reviviendo lo que no tuviste, lo que te faltó, cómo no, claro, lo he hecho diferente, por qué no se ha dado cuenta que yo, sí, necesitaba esto, sí, por qué no me ha cuidado de esta manera.
1: ¿Por qué?
0: Y no solo no vas a tener respuesta, uh-huh, sino que te vas a quedar viviendo en esa emocionalidad que no te permite crear nada, nada es, bueno.
1: Claro. Ahora, vos hablabas de agradecer, ¿no?
0: Sí.
1: ¿Qué papel juega el agradecimiento en este proceso de sanación personal?
0: Bueno, es fundamental, porque el agradecimiento es eso lo que te sana en realidad. Uh-huh. Es esa emoción de poder sentir gratitud, que al mismo tiempo trae alegría, trae emociones elevadas, y eso mismo te lleva a un lugar mejor en el que de a poquito vos te das cuenta que ya no te duele tanto, o que empezás a verlo de otra manera, te empezás a poder reír de una situación de la que antes te parecía como, ¿cómo puede ser posible? Y de pronto hoy te podés reír, lo empezás a ver con ojos de amor. Uh-huh. La gratitud te conecta a estados elevados.
1: Sí.
0: Como el amor, como la alegría. Y eso te transforma a vos. Además, uh-huh, de que vas a liberar al otro, te transforma a vos. Claro. Te transforma en alguien disponible para crear cosas buenas. Entonces me encantaría que me cuenten, los que están escuchando, vos, Charlie, que está acá, como qué recuerdo les viene que los haga sentir gratitud, o qué aprendizaje, uh-huh, les queda de su papá o de con quien hayan tenido el vínculo paternal. Uh-huh. Porque hay gente que no tuvo un papá, pero tuvo un abuelo, uh-huh, o tuvo un padrino.
1: Claro.
0: O sea, lo generaron con alguien. Y si lo tienen al papá, ¿qué aprendizaje? Como decir, no, a mí mi viejo me ha quedado esta lección de vida, uh-huh, y que yo la voy a transmitir a los siguientes, como empezar a conectar con lo que te suma.
1: Claro.
0: Porque el otro ya te das cuenta cómo te hace sentir.
1: Claro. Esto es muy fácil. Lo otro ya lo sabemos.
0: Sí. Y es muy fácil. Uh-huh. O sea, se siente en el cuerpo. Uh-huh. Vos pensás en esa persona o en esa situación y el cuerpo te avisa cómo se siente. Sí, no hay cómo mentirle. Uh-huh, entonces empezás a pensar en otras situaciones, en lo que sí te dio, en lo que aprendiste. Incluso vos fíjate que en situaciones tan adversas como un abandono, vos tenés un aprendizaje.
1: Exactamente.
0: Porque decís, yo de todo esto que pasé aprendí que no lo voy a hacer igual, uh-huh, y a ver si soy consistente con lo que hago. Uh-huh. O aprendí que yo lo voy a hacer de esta otra manera, que esto no voy a repetir, esto sí me ha servido. Entonces fíjate que depende de uno al final.
1: Uh-huh. Eso sí, es así, André. Bueno, bastante lindo e interesante este tema, y nos quedemos con eso también, ¿no? De quedarnos con eso positivo, con ese aprendizaje que nos ha dejado, más allá de los errores que pueda tener un papá o una mamá, que porque pasa siempre.
0: Somos humanos.
1: Entonces nos quedemos con eso, de pensar en esto, en este positivo, en un aprendizaje positivo. Exacto. Que nos ha dejado en esta ocasión, lo decimos por el papá, por el Día del Padre, tu papá, ¿eh?
0: Así es.
1: Así que, y bueno, nos quedemos con esto, lindo.
0: Conectate con eso, sí, con qué agradecés, qué te evoca una sonrisa, uh-huh, qué te gustaría enseñarles a tus hijos, a las siguientes generaciones, uh-huh, de eso que aprendiste vos y que queda viviendo en vos, porque, claro, o sea... Muchos que ya no los tienen, Viste que hablábamos el otro día, lo que uno ama no muere, no hay manera de que muera en uno porque lo tenemos.

0: vos, lo pensás, uh-huh. traes esa emocionalidad. Entonces, permitite conectarte con esa emoción elevada.
1: Bien, bien, bien, bien. Bueno, nos queda eso entonces, André, bastante interesante para que pensemos ahora en el Día del Padre, ¿no? Y también estaría bueno decirle a nuestros papás, a los que los tenemos, obviamente, poder decirle, che, gracias por esto, ¿no? Uh-huh. Gracias porque más allá de todo, o no, capaz no decirle más allá de todo, pero gracias porque aprendí esto de vos.
0: Tal cual.
1: ¿No? Sería lindo.
0: Sí, y sabes que hay un, me encanta este, no es un ejercicio, es un juego, de cuando puedan compartir el domingo, de ponerse, poder y permitirse mirarlo a su papá desde otro lugar y querer conocerlo mejor. Chepa, ¿y cómo eras cuando vos eras chico? ¿A qué jugabas? ¿Qué te gustaba hacer con tu papá? ¿Qué uh-huh. te gustaba hacer con tu mamá? ¿Qué te ha quedado de ellos? Empezá a hacerle otras preguntas para conocer ese papá niño, uh-huh. ese papá joven, porque vos tenés una versión de papá desde que ya fue adulto.
1: Claro.
0: Pero sí. ese adulto fue niño alguna vez.
1: Sí, sí.
0: Y también conocés los sueños que tenía, conocés los proyectos que no ha podido cumplir, conocés las esperas. O sea, hay toda una emocionalidad en tu papá que quizás no los conoces, permitite hacerlo porque eso refuerza la conexión y el vínculo.
1: Totalmente.
0: Y en definitiva es lo que te queda.
1: Totalmente. Bueno, gracias, André.
0: No,
1: bastante interesante la
0: ustedes.
1: Charla. Vamos a pasar el número de teléfono de Andrea por si te querés comunicar con ella. Bueno, ella también es una coach empresarial.
0: Así
1: está
0: es.
1: En las empresas, obviamente, también tratando todo esto del tema empresarial para llevar un mejor equipo, ¿no?
0: Y de cómo, sí, básicamente, ¿qué es lo que trabajo yo? Lo humano. O sea,
1: claro, sí.
0: ¿Cómo se relaciona?
1: ¿Cómo
0: las
1: conectarnos?
0: Personas? Y cómo se relacionan las personas te permite mejorar los resultados
1: Totalmente.
0: Que tenés para tu empresa. Entonces,
1: sí, sí, sí.
0: En realidad todo está conectado.
1: Así es. 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Bueno, comentamos siempre que subís videos todo el tiempo.
0: Así es.
1: Con Reels, hablando de diferentes temas de la vida, que es muy interesante. AndreaFerris.tuc y Andrea Ferris por Facebook.
0: Muchas gracias,
1: André.
0: Gracias. Un gusto,
1: y bueno, nos quedan
0: siempre.
1: Muchas temitas para charlar.
0: No se termina más.
1: No se termina más.
0: Bueno, y feliz día para todos el domingo, papá, para nuestros compañeros de vida,
1: para
0: todos los que forman parte, que puedan disfrutarlo, que puedan compartir y traer todas estas emociones que nos elevan como seres humanos.
1: Así es. Bueno, muchas gracias, André.
0: Por favor.
1: Nos vemos el jueves que viene, si Dios quiere, 11 de la mañana, 41 minutos. Seguimos compartiendo más música aquí en La Folk.

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volvimos, señoras y señores. Ahora me siento bajita. A ver, mensajes por acá tenemos de nuestros oyentes. Ya en las 12 y cuarto del mediodía, José Luis Ercampao. José Luis, quiero mi termo. Muy bien, Sebas también que nos saluda. Dice, buen día, Pao, saludos, quiero el termo. 632, la radio sintonizada en su vehículo. Muy bien, amigazo, gracias por la fotix. Juan Carlos, Pao, buen día. Quisiera saludar a mi mujer Nati, el amor de mi vida, ¿sí? Que hoy está cumpliendo años. Quiero dedicarle el tema de Rómulo Caicedo, 20 años menos. Desde ya, muchas gracias. A ver, le ponemos por favor el cumple feliz para el amor de la vida, para Nati, para Juan Carlos. Qué lindo. Un abrazo grande para Nati. Feliz vida, mi amor.

0: que está Nati, de querida. Muy bien, un abrazo grande para ella. A ver si mandan fotos después, ¿eh? Silvia de Simoca nos dice, hola, buen día, Pau. Quiero el termo, soy Silvia, Díaz 937, Nati de la Reducción. Hola, quiero participar del sorteo. Nati, Nati, ¿cuánto? Amor, Nati, la Reducción presente, pero mándame tu apellido, Natalia, porfis. Anita nos dice, participo, Paulita. Quiero el termito, Ana José Ruiz. Bueno, perfecto, el número 0220. Pau, quiero participar del termo, soy Juan Carlos Hernández. Perfecto, San Pablo presente. Por acá tenemos audio, la gente. Cristina Caliba, ¿cómo andás, Cris, querida de mi corazón? Espero que les haya gustado, obviamente, lo que hablamos recién, ¿eh? Bastante interesante el tema.
1: Hola, buen día, buen día.
0: Hola, Cris. Hola, mi reina.
1: Soy Cristina. Sí. Teresa Caliba.
0: Sí, señora.
1: Mi número de documento termina en 020. Y quiero participar del termo.
0: Ajá.
1: Muchas gracias.
0: Dale, mi amor.
1: Bendiciones a la audiencia y a esa emisora muy bonita. Hasta luego.
0: Gracias, mi reina. Bueno, por ahí anunciando... sí prefiero que lo escriban, pero bueno, decí que ya estaba anotada Cristina Caliba. Un abrazo grande para Cris. ¿De dónde sos, Cristina? Contame. Francisco me dice... Ah, perdón. ¿Quién es el amigo Francisco? Ah, bueno. Ahí le vamos a contestar a Francisco entonces... por privado, ¿sí? Rosita dice, buen día, Wendy's. Un abrazo grande para nuestra querida amigaza Rosita. Graciela Carrasco, buen día, amada Graciela Carrasco 109, quiero el termo. Por favor, poné Mercedita de los Visconti. Francisco me dice, hola, Pao. La radio escuchando para vecino. Francisco, un saludo para toda la familia. Aquí estamos escuchando la radio en Neuquén Capital. Muy bien, saludo para los neuqueninos. Un saludo para mi amigo Francisco González, que es oyente de la número uno, la Folk. Bueno, Carlos Javier Picuarno, saludos. Saluda también 747. Luis Gauna de Aguilares nos manda fotitos. ¡Qué maravilla, Luisito! Contame quién te acompaña en esa foto. Mariana Silman, buen día. Tanto tiempo, bendecido jueves. Aquí escuchando por la aplicación. Muy bien. Estoy acompañando al señor Oscar Arroyo y estamos escuchando los dos. Gracias a Dios trabajando. Saludos para Nan, para Omar Coronel también que nos está saludando. Buenos días, Paulita. ¿Cómo estás vos? Espero que bien. Bueno, te puedo pedir un temita de Los Manceros, Monte Quemado, por favor. Muchas gracias. Dale, mi querida amigaza.
1: Dale, dale, mi Paulín. Tema.
0: Muy bien, por acá Rosita Cuevas, buen día, bendecida jornada para todos, disfrute de la familia de la vida. Lidia Rosa Cuevas, 542. César, ¿cómo andamos, César, querido?
2: Hola, Paulita, ídola.
0: ¿Qué haces, crack de la vida?
2: ¿Cómo estás? Yo acá, en el hospital, haciéndome los controles.
0: Sí, mi amor.
2: Gracias a Dios, bien, me salió bien. Porque sí,
3: muchas veces no es personal.
2: Todo bien. ¿Te puedo pedir un tema?
0: Sí, mi amor.
2: Sámbale, Animana, por Cabana Flores.
3: No tiene que ver con
2: muchísimas gracias,
0: ídola. Dale, crack. Bueno, no se escucha mucho el final, pero porque justo estaba sonando algo detrás. Le mandamos un abrazo grande a nuestro querido César. Bueno, por acá el amigo Alberto le mandamos un abrazo enorme. Estefanía Morante, buen día, soy Estefanía. Quiero mi termo 497. Abrazo para vos, David Toledo, el negro. Buenos días, Pau, soy David Toledo. Mis últimos tres, Pasamos un temita de Destino San Javier. Aunque no te vuelva a ver. Sí, tremendo. ¿Ya salió? Perfecto. Para mi mujer Moni y mi hija Almita, que las amo. Muchas gracias. Soy de Lules. Un abrazo enorme. Gracias para vos y para todos los lulenses o luleños, ¿eh? Ramón Augusto, Pau, quiero el termo. Soy Ramón Augusto. Perfecto. Mariana Silman, ¿cómo andas, Mari? ¿Cómo estás tanto tiempo? Bendecido jueves aquí escuchando por la aplicación. Estoy acompañando... Ah, muy bien, Mariana. Tanto tiempo, amiga. Qué lindo volver a escucharte, por lo menos aunque sea el mensaje, ¿eh? Un abrazo grande para Mariana Silman.
4: Bonita, ahora quiero el termo, el equipito de mate.
0: Muy bien.
4: Dale, un abrazo, bendiciones para todos.
0: Gracias, Rey.
4: Mis tres últimos números, 113.
0: Dale.
4: Después, a la tarde, le pido que me pase la foto del Rafa.
0: Dale.
4: Cuando retire el premio.
0: Ah, bien, bien.
4: Y mañana te la envío.
0: Dale, amigazo.
4: Dale, cuídate, un beso.
0: Dale, amigo, dale. Creo que sí la vi en la foto, ¿no? Me parece que está ahí, acá en el celular de la radio.
5: Paulita, buen día, Carlito, buen día a todos y a toda la audiencia. Uh-huh. Feliz jueves a todos. acá en Bulacio sigue nublado, lluvia nublado. Ya estamos verdes, Paulita, verdes por la humedad me refiero, ¿no? Yo palpitando feliz porque mañana, si Dios quiere, hace la promesa a la bandera, mi pequeña ya. La verdad, muy contenta, emocionada y al mismo tiempo sorprendida, pues pasan tan rápido los años en los niños, gracias a Dios, son sanitos. Así que bueno, esperando, es ansiosa y rogando a Dios que no esté tan frío, que no llueva, no sé, porque nosotros vivimos un poquito distante de la escuela y a veces se nos complica llegar. Así que bueno, deseándoles a todos un hermoso día para todos. Y con más de bendiciones y cosas bonitas.
0: Dale, mi amor, gracias. Mi querida Fátima Brito, una genia, como la quiero, Fátima. Como quiero a todos los oyentes que realmente tienen muy buena onda, ¿eh? Señoras y señores, 12 del mediodía, 22 minutos. Bueno, cuenta regresiva para las vacaciones de invierno en Tucumán. Hay que agendar la fecha. La ministra de Educación de Tucumán, Susana Montaldo, confirmó que el receso invernal en la provincia comenzará el próximo 13 de julio. Una decisión acordada con el gobierno nacional y las demás provincias del NOA para unificar criterios y optimizar la organización del calendario escolar. La funcionaria explicó que el cambio busca evitar inconvenientes como los ocurridos el año pasado, cuando el feriado por el Día de la Independencia quedó en medio de las vacaciones. Esta vez pudimos resolver con la Nación y con las demás provincias para que el NOA, la mayoría de las escuelas, tomemos vacaciones el 13 de julio. El año pasado, el 9 de julio, quedó en medio de las vacaciones y eso era complejo. Ahora termina el desfile el viernes 10 y ya empiezan las vacaciones, ¿eh? Montaldo brindó detalles sobre los actos previstos para el Día de la Bandera, que se va a celebrar el viernes con la tradicional promesa de la lealtad a la enseñanza nacional. La ceremonia principal comenzará a las 9 y contará con la participación de alumnos de cuarto grado de 50 escuelas de toda la provincia. ¿Sí? Esto es en julio. Pero bueno, ya vamos anunciando porque por ahí ¿no? La gente no sabía bien cuando comenzaban las vacaciones de invierno. Pero bueno, ya estamos con la fecha, ¿eh? Señoras y señores, entonces a prepararse el descanso para los niños. El 13 de julio se vienen las vacaciones de invierno. Y bueno, un nuevo feriado, ¿sí? El 9 de julio. Que no sé bien qué día cae, ya lo vamos a buscar bien. Señoras y señores, seguimos compartiendo más musiquita aquí en este mediodía, casi una de la tarde de La Forma.

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0: A ver, saquemos el pañuelito ahí, nos bailamos una cuequita, algo bueno. Tenemos mensajes. Ya sabemos que estamos ya finalizando el programa, 12 del mediodía, 47 minutos. Bueno, amigos, Miguel Zamorano, ¿cómo andamos? Buen día, Paulita, siempre lindo tu programa. ¿A qué hora? ¿Cómo? Sí, hasta mañana pueden participar por el termo, ¿sí? Con el nombre, apellido, tres últimos números del DNI. Quiero el termo. Buen día, Pau, quiero el termo. Me encanta tu programa, te escucho todos los días. Soy Cristina Seco. ¿Cómo estás, Cris? Querida de mi corazón. Bueno, un abrazo grande para Quique Sosa también, que nos saluda, nos manda acá. Ya están horneando el chanchito, amigas. ¡Qué rico! Oreándose, dice, como se dice en el campo. ¿Así se dice, oreándose? Ah, ¿qué significa? Bueno, buen día, locurita acá. Buen jueves, te cuento, estoy por empezar yoga. Veré si me encuentro complicado con el tema. Luego le cuento qué onda, abrazo. ¿A dónde estás por comenzar, amigazo? Es re lindo el yoga, yo también hago. A ver, por acá.
1: Hola, buen día, buenas tardes, Pablo.
0: ¿Cómo estás, Santiago Lestero?
1: Bendecido día. Aquí en Santiago sigue lloviendo, también nubladita. Esta mañana hacía frío para ser lindo, pero sigue lloviendo. Bueno, a ver si se termo, si viene a Santiago. 905, mis últimas tres cifras.
0: Muy bien, mi amor.
1: Aquí atendiendo las cabras, están teniendo crías, que andamos a las chapas, Paulita.
0: Mira vos. Bueno.
1: Que tenga una bendecida tarde.
0: Gracias, saludos, mi reina.
1: Saludos a la audiencia, bendiciones para todos.
0: Saludos, María. Saludos, Santiago Lestero, provincia vecina, provincia hermana. Bueno, por acá nuestro amigo Nicolás Jiménez.
2: Buen día, amiga Paulita.
0: ¿Cómo andamos?
2: En su hermosa vista.
0: Gracias,
2: saludos,
0: Nico.
2: Charlie.
0: Te queremos, Nico,
2: saludos,
0: te queremos.
2: Pato.
0: Sí. Ah, vos saludás a todos.
2: Bueno, hoy es el día.
0: Sí.
2: De la lucha de la persona con cáncer de los riñones, amiga.
0: Ajá,
2: Paulita,
0: bueno.
2: Meta.
0: Muchas gracias por la info.
2: Los manceros santiagueños.
0: Ajá.
2: A monte quemado, si no es mucha molestia. Nico, saludito, amiga.
0: Dale, amiga.
2: Nublado y frío, buena vida.
0: No me diga. Llueve, Nico, llueve por Simoca. Contame un poquitito. No sé cómo está afuera, salió el sol. Está fresco, no salió el sol todavía. ¿Llovizna? Ah, no lo viste al sol. Ah, todavía no salió, debe ser. En algún momento quizás, porque anuncian un poquito de sol para la jornada. Así que vamos a ver qué onda, aunque sea un solcito que nos salga a saludar una cosita así chiquitita, pero no importa, ¿eh? 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Bueno, estamos ya con los últimos minutitos para cerrar el programa, chicos.
3: Hola, Paulita, acá un hermoso sol.
0: No me
3: gracias
0: digas.
3: Dios, así se me va a secar la ropa que estoy lavando.
0: Ay, pero qué maravilla. Hermoso. ¿Será que va a llegar para acá?
3: Pero en otros lados dicen que está nublado.
0: Está nublado y frío. Llueve. Sí, amor, totalmente. Bueno, María de Bellavista me dice, hola, Pau, aquí en Bellavista salió el solcito sacando ropas a la soga. Bueno, estamos todos igual, ¿no? Aprovechando que sale el sol para sacar la ropa. Bueno, no sé qué pasará si llegará hasta la capital, esperemos que sí. Andaría necesitando un poquito de vitamina D, andaría necesitando un poquito de solcito también para que se me seque la ropa y, por supuesto, para sentarme un rato ahí en la plaza a tomar sol o en el patio de casa, ¿eh? Señoras y señores, 12 del mediodía, 51 minutos. Tenemos dos temitas más para compartir en esta este mediodía, ya últimos temas, ya se va acercando el señor Alberto Reina, que viene haciendo ejercicio, trotando y haciendo fútbol, porque él es muy deportista, así que seguramente viene a los trotes, ¿eh? Vamos a compartir un poquitito, últimos dos temitas aquí en la Folk.

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Muy bien, señoras y señores, ya estamos en la 1 de la tarde, 13 horas. Ya se va acercando el señor Alberto Reina a los estudios de la radio para brindarles algo para recordar. Nos despedimos nosotros, nos encontramos mañana aquí de 9 a 1 por la 97.3 Radio 1 La Folk en este maravilloso programa llamado Arriba Arriba la Mañana. Chau, chau, gente.

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¿Por qué se va Camila? ¿Por qué? Quédese acá en la radio. Voy a seguir eligiendo y presentando más canciones hasta la hora 15, 13, 5 en este día 18 de junio 2026. Quiero saludar al amigo Tisera, lo crucé hace un instante atrás. Siempre está en calle San Martín y La Prida, así comienza su recorrido rumbo a nuestro Bellavista natal, llevando y trayendo gente desde allá y llevándolas para Bellavista. Hace sus tareas en su coche mientras escucha, se acompaña con Radio 1, La Fol, me cuenta, y el amigo Tisera, win derecho, win izquierdo, peligrosísimo, que está enamorado de Paola, Rieta. ¡Epa! Uno más que se anota a la larga lista de enamorados de Paola Rieta. 13-6, abrazo para el amigo Tisera. 13-6, presenta Mora García, servicios sociales, servicios de sepelio y cremaciones. 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Está un toro.

Él cantaba su canción sobre tu piel, cantaba el toro en la tarde de 13:10 en nuestro territorio. 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Abrazo gigante para el querido Pepe, ya apareció acá en el número 3. 81-337-95-38, el querido Pepe dice que está enamorada. ¿De quién? ¿De quién? ¿De quién? ¿De quién está enamorado? Él. Estaba diciendo enamorada, no, es enamorado. Bueno, de una amiga suya, está enamorada. Bueno. 13:11 en la República Argentina. Sigo eligiendo y presentando muchas más canciones. Vamos a ir al encuentro de la próxima acá en la radio. Quien sigan ahora es los integrantes de este famoso grupo llamado Serpentina, recordando viejos carnavales. En este 18 de junio 2026 se encuentra girando y girando este grupo musical y no se avecina la radio, por eso lo estoy aguardando, por eso estoy...

Lo dejamos es así, que siga con sus queridas mascotas, el querido Pepe bailando tarantelas. Ya estaremos con más enganchados, tal vez quizás un poquitín más adelante, 13:20 en este día jueves 18 de junio 2026, que tiene una temperatura de 16 grados, humedad 75%, que se anuncia para mañana viernes, 8 de mínima, 21 sería la máxima. Febo se coquetea, perezoso él, se despierta más tarde que el querido Pepe, se coquetea con las nubes, la mínima fue 9 grados, la máxima es 16, no va a pasar de eso según lo dice el pronóstico del tiempo. 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Ayer en la Tacita de Plata hubo goleada por el Nacional. Ganó Gimnasia y Esgrima de La Plata y ahora comparte la punta. Llegó la punta, el Lobo Jujeño derrotó al Torito, que se quedó en Torito, no llegó a ser Toro en rodeo ajeno. Cayó el equipo de Mataderos, Nueva Chicago fue vencido en Jujuy 4-0 por Gimnasia, ayer partido que estaba pendiente. Está pendiente una petición del querido amigo Pepe. A ver si aparece. Esa enamorada, ¿de quién estará ella? ¿No tendrá otra cosa que hacer ella que enamorarse del amigo de Pepe? ¿Quién será el amigo de Pepe? Mejor no preguntemos. Si es como Pepe, ¿cómo puede ella enamorarse?

Roberto, sí, Roberto Carlos se presenta en la tarde con su canción 1325 en nuestro territorio. 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Sigo dirigiendo y presentando canciones hasta la hora 15. Les cuento qué pasó ayer en la última jornada de la primera fecha. Ya jugaron todos los equipos en este Mundial. Austria, próximo rival de Argentina, le ganó a Jordania 3-1. Portugal, con Cristiano Ronaldo enojado, no pudo ante Congo. Comenzó ganando a los pocos minutos de iniciado el cotejo. Se lo empató Congo antes del final de la primera etapa. Y así terminó este partido. Uno para Portugal, la excepción Lusa. Uno para la República Democrática del Congo. Inglaterra hizo lo suyo. El soldado Kane, gran jugador, él juega en el Bayern Monsanto de la ciudad de Múnich, hizo 2 goles para que Inglaterra lo quiebre en el segundo tiempo a Croacia y le ganase 4-2. En la primera etapa estaba el marcador 2 por cada equipo. Lo ganó sobre el final del partido. Gana, lo dejó sin nada a Panamá, el equipo centroamericano. Remó y no pudo llegar. Finalmente estaba en la orilla a terminar su cometido y perdió ante Ghana 1-0. Ganó el colombiano, el equipo que dirige el argentino, el técnico Néstor Lorenzo. Hizo lo suyo y derrotó por 3-1 a la selección de Uzbekistán. Segundo triunfo de los sudamericanos. Solamente ganaron Argentina y Colombia. Gano tiempo en la tarde. Sigo eligiendo y presentando más y más y muchas más canciones.

Super clásicos que suenan en la tarde a su manera, cantaba Gianna Franco en la tarde, 13:31 minutos en nuestro territorio. La temperatura está en 16 grados, humedad 75%, no se anuncian lluvias para los próximos días. Ya se despide el otoño, le quedan pocos días, no más de 2-3, y ya se marcha el otoño para dar cabida al invierno, que va a aparecer con temperaturas el próximo domingo, es 21 ya, de 8 de mínima, 17 la máxima sería el próximo domingo, el sábado 19 sería la máxima, 7 la mínima, mañana 8 de mínima, 21 de máxima. Jornada de sol se anuncia para mañana viernes. 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Elijo y presento canciones en esta tarde. Vamos a ver a quién convocamos ahora. Vamos a ver si llega esta revancha. ¿Quién?

0: mira cómo.
1: Bueno, allí quedaban gozando pegaditos después de tomarse revancha 13-36 en la República Argentina. 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Hay grito de gol. Copa del Mundo en acción. Ya está ganando en 38 minutos de la primera etapa. República Checa vence 1-0 a la selección de Sudáfrica. Por ahora, segunda derrota de Sudáfrica, que ya había perdido el primer cotejo contra México. Por su parte, República Checa está ganando. Por ahora obtiene 3 puntos porque cayó ante Corea del Sur en su presentación. Hablando de más partidos en el balompié mundial, 2026, Suiza va a jugar hoy ante Bosnia-Herzegovina a la hora 16. A la hora 19, Canadá enfrentará a Qatar y México. México va a jugar con el peligroso equipo de Corea del Sur a la hora 22. No sé por qué la tiene, si estamos ya casi en el final del otoño, comenzando el invierno, tan desabrigada a su querida gatiña, a su mascotiña, el querido Pepe. Por favor, apiádese de ella, así como usted al paso de los años se abriga cada día más. No la deje a ella, a su gatiña, a la intemperie. ¿Qué dice el amigo Juan Romero que aparece? No sé si este audio es para mí o para Paola. Vamos, a ver qué dice.
2: Hola, Alberto. Me retrotraíste a mi juventud. Cuando iba ahí a Bellavista a bailar en Gallina. El recreo Gallina que está al lado de la cancha.
1: Sí.
2: Sabíamos ir de García Fernández.
1: Ah, muy bien.
2: Terminado ahí, veníamos a gamba de ahí. En ese tiempo andaba cinta de plata.
1: Sí.
2: Gracias a Dios. Jamás nos pudo levantar. No sé si recordarás vos.
1: Sí, el cinta de plata era de la policía, ¿eh? Creo que era de la policía, ¿verdad? No del ejército. Así que bueno, seguramente se ha portado bien el amigo Juan Romero en su vida, por eso nunca el cinta de plata lo trasladó a ningún lado. Hablando de recreo Gallina, si no me equivoco, Gallina le decían a los Ibáñez. Yo tuve una compañera de la cual estuve enamorada toda la secundaria. Ella y tenía otras hermanas que eran bellísimas, bellísimas, bellísimas, pero nunca, nunca, nunca me miraron. Ni siquiera me miraron. Ni mi compañera, que era bellísima, ni sus hermanas. Ninguna. Ninguna chance tuve allí. Mire que yo trataba de hacer algunas morisquetas. Algunas piruetas, pero no. No pude llamar la atención de estas bellas damas. Ha pasado el tiempo, no sé qué habrá sido de estas bellísimas mujeres. Lo importante es que estamos acá. Estamos juntos compartiendo recuerdos con el querido Juan Romero, con el querido Pepe y con todos y todas ustedes. 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Le pido por favor que no se maree, no se maree. Sí, está mareándose él. Está con su bebida más preferida.

Versionando tangos en la tarde. Muchas gracias a ustedes, muy gentiles, muy amables. Estilo tango, estilo cumbia, estilo tango. Se van con aplausos, prometen volver en cualquier momento. Última curda infusión que toma el amigo Pepe, aloja con miel. Allí se alimenta él cada día. 1346, presenta San Luis Hidráulicos, taller especialista en tren delantero, direcciones hidráulicas, direcciones electrónicas. 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Y hablando de alimentación, lamentablemente en nuestro país, el 77% de las familias resigna comer, sí, resigna comer. ¿Por qué resigna comer? Comer bien por falta de ingresos. Aunque la mayoría de los precios de los alimentos mostraron una desaceleración en el mes pasado de mayo, la inseguridad alimentaria sigue avanzando, sobre todo allá en el conurbano bonaerense. Cada vez más hogares reducen consumos esenciales, mientras algunos productos acumulan aumentos muy por encima del promedio. La inflación mayorista bajó en mayo, aunque fue mayor que la minorista. En medio de esto está el caso Adorni. Ahora piden indagar al hermano de Manuel Adorni por inconsistencias. Hay un tema de enriquecimiento ilícito que Manuel Adorni quiere evitar. Se vienen tarifazos, y usted ya se habrá dado cuenta. Han aparecido los tarifazos, revelan que las tarifas eléctricas que más aumentaron son las de familias pobres. Y aquellos que les gusta tomar mate, cada día el mate está más amargo. ¿Por qué? Porque las economías regionales, por decisión de este gobierno, están cada vez peor. La desregulación hundió a los yerbateros y acelera la concentración en unos pocos. Eso está pasando. Puedo contarle más y más y más, pero ahora creo que viene Marisa a la radio. ¿Vendrá o no vendrá Marisa a cantarle? Yo la convoqué a ella, pero por ahora se muestra perezosa Marisa. ¿Por qué no quiere venir a la radio? La vamos a tratar bien, le va a cantar a usted una canción porque usted se lo merece. Leopoldo Tevez, el santiagueño. ¿Quién le cantaba a María Isabel, a Fanny, a Celia y a muchas damas más? Pero Marisa, ¿qué pasa con Marisa? Bueno, hasta que Marisa quiera venir, le iba a reemplazar, pero ahora sí. Da una vuelta más por calle Muñecas, por calle San Martín, y aparece en la radio con su recuerdo el amigo Leopoldo Dante Tevez para cantarle a ese.

Se demoraba Marisa, pero finalmente apareció. La está despidiendo Leopoldo Dante Tevez. 13:51 minutos, visitamos a Mr. Charlie, taller de mecánica ligera, tren delantero, alineado, balanceo, frenos y embrague. 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Advierten estos ferroviarios por la situación de los trenes, dice Rubén El Pollo Sobrero, secretario general de la Unión Ferroviaria Oeste, que en cualquier momento pueden chocar los trenes. Denunció una fuerte caída en la frecuencia de los servicios, denunció falta de mantenimiento y desvío de fondos destinados a la emergencia ferroviaria. La Unión Ferroviaria advirtió que no puede garantizar la seguridad de los trenes. Sigo dirigiendo y presentando muchas más canciones en esta tarde. Vamos a ver si viene la próxima canción. Las elijo, las presento acá en la radio. Ya estaba la próxima, pero ¿a dónde fue a parar? Que no la encuentro por ahora. Era una canción que cantaba y canta así él. ¡Show!

El Quique Villanueva le cantaba a su linda chiquirina, presentó Tecentil Toledo, vende telas de piqué, telas de jersey, siempre ofertas y novedades en Tecentil Toledo, también bordados, estampados, impresión de TF, calandrados por metro. 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Sigo eligiendo y presentando muchas más canciones en esta tarde. Nos acompañamos hasta la hora 15. Ya viene la próxima canción. Voy por el momento al Mundial. República Checa está en el descanso junto a Sudáfrica. Está ganando República Checa por un tanto a cero, partido que comenzó temprano en esta tarde a la hora 13 cuando comenzaba este programa. Sigo eligiendo y presentando más canciones. A ver qué ha pasado acá, que de pronto se fue la que ya había elegido. Entonces la voy a reemplazar porque quiere volver a vivir, quiere volver a cantar Sabu.

Cantaba él, cantaba Sabu en la tarde, 13:59 en nuestro territorio. Sigo eligiendo y presentando más canciones. 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Les cuento que la justicia frenó la privatización de AISA. ¿Qué es AISA? Si no lo sabe, le cuento. AISA es Agua y Saneamientos Argentinos. Con este freno de la justicia, un revés para el gobierno del actual presidente.

Super clásico internacional. Momento super romántico en esta tarde. 18 de junio 2026. 16 grados la temperatura actual. Estamos despidiendo este otoño. 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Endurece su reclamo salarial y anuncia un posible paro de colectivos. El gremio que agrupa a los choferes de colectivos advirtió sobre posibles medidas de fuerza ante la falta de avances en la negociación paritaria. Apuntó contra las empresas y también contra el gobierno y cuestionó la falta de respuestas de los dos, tanto de las empresas como del gobierno. 14.5 nuestro territorio. A ver quién se aproxima a la radio con una lagrimita, con dos, mostrando su estado. Graciela Carrizo, un besito para ella y por sus lagrimitas. Espero que sean de alegría, de emoción, mi querida amiga. Ella es la

0: Se va con aplausos Juan Bao, con la dama del amanecer, con la dama del atardecer. Bienvenida mi querida Nélida, sería Nélida Roca, gran vedette Nélida Roca. Será Nélida Lobato, otra gran vedette. ¿Quién será Nélida? 14:10 en nuestro territorio. 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Se llama Roberto. Él es el creador de esta canción que hizo popular cuando la grabó Don Julio Iglesias. Pero voy a invitar a que venga Roberto directamente desde la dimensión desconocida para que cante la canción que le pertenece. Quiero escuchar su voz, que no es tan difundida por los medios, pero también él no solamente escribía buenas canciones, sino también algunas veces él la cantaba. Le pido por favor a Roberto que se anime. 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No lo quiero hacer correr, ¿por qué? Ah, bien.
1: Llueve y está mojada,

Dejamos atrás esta canción, la cantaba el autor de La Carretera, apareció acá en Radio 1 en La Fola, en la 97.3, 14.15 en la República Argentina, Textil Toledo, vende telas de piqué, telas de jersey, ofertas y novedades en Junín 480, también bordados, tejidos de cuellos, estampados, impresión de TF, calandrados por metro, Textil Toledo, calle Junín 480. Firmaron el memorando Irán y Estados Unidos. Esto codifica la ventaja estratégica que tiene Irán y consolida la condición de superpotencia en esa región. El memorando de entendimiento con Estados Unidos consolida a Irán como superpotencia regional tras el fin del conflicto y el reajuste del equilibrio regional. Por su parte, también Irán y Qatar optan por aprovechar el posacuerdo para reforzar la cooperación regional. Irán manifestó que Estados Unidos es responsable de detener la guerra en todos los frentes, incluido el Líbano. Noticias que llegan de Teherán. También las Fuerzas Armadas de Irán advierten a Israel de una dura respuesta si no cesan en su agresión al Líbano. Dije bien, ¿verdad? Al Líbano. 14:16 en la República Argentina. Sigo eligiendo, sigo presentando muchas más canciones a lo largo de esta tarde. Hasta la hora 15, con amor y con mucha fe.

con mucho amor, siempre con mucha fe. 14:19, nuestro territorio. 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Créame, le digo la absoluta verdad, querido Alberto Sotelo, que durante mucho tiempo pensé en usted y en su amada amante esposa. Hace mucho tiempo también que usted no se comunicaba al teléfono 381-337-9538, el número telefónico de la radio, y la verdad que ya lo extrañaba. A usted, que es gente linda de mi querida ciudad natal, Bella Vista. Para mí es una alegría tremenda saber que hoy se ha comunicado ahí el número de la radio. Ahora voy a tomar su número personal, Alberto Sotelo. Le voy a llamar para saludarle y agradecerle su compañía, la compañía suya y de su gente, y también por tantos halagos que siempre hizo que apareció a este programa y a este locutor. Él me dice, tremendo comunicador social, bellavistense, claro que sí. Me augura éxitos por ahora y por siempre, querido amigo. Quiere que siga sumando y representando jerarquía radial. ¡Epa! Un abrazo de alma a alma, de corazón a corazón. Y me pide una canción a elección mía. Bueno, todas las canciones que voy a elegir a partir de ahora hasta el final del programa y toda la semana y todo el mes, querido Alberto Sotelo, querida Mirta Montoya, son todas suyas. Me dicen que me escuchan siempre. Ahora voy a anotar el teléfono, sí, acá, a ver si lo tengo al teléfono. Ya le voy a pedir que me ayude mi asistente de piso, el querido Pepe, para tener el teléfono de Alberto y poder llamarle desde mi teléfono personal, mi teléfono privado, y agradecer tanta gentileza. También aparece otra dama de Bella Vista, esa es María, la más suya, la más lejana. Parece que anda con una especie de nutria, podría ser, no sé qué animalito es que aparece diciendo bravo, bravo, bravo. Aplaude con sus manitas, con su aleteo, muchas gracias, bravo, para mi querida María, la más suya, la más lejana de Bella Vista. Hoy me encontré, ya dije temprano, me encontré con el amigo Ticera, el bravo delantero Ticera, que juega para Talleres, equipo donde jugué en diferentes épocas de mi vida. 14:23, en nuestro territorio sigo eligiendo, sigo presentando más y más y muchas más canciones. A ver, no me quiero perder. Quiero ir al encuentro de aquellos ojos verdes.

Así estaba Isa con esos ojos verdes, estaba Nat de King Kong, la 1425 en nuestro territorio, Radio 1 en Acción, la 97.3. Besitos y abrazos para mi querida Anita, que desde San Pablo me pide una canción. ¿De quién? ¿De quién? ¿De quién? De Don Nino. Muy bien, querida Anita, con mucho gusto he de complacerle a usted luego. 14:25 en nuestro país. Quiero comentarle algo más que me llega desde Irán y también desde Estados Unidos. Congresistas allá en Estados Unidos atacan pacto tras guerra costosa. Dicen los congresistas opositores al pacto Donald Trump que Irán ganó y que el pacto Donald Trump se rindió y que hay que pagar muchos dólares por una guerra que le resultó muy costosa a los Estados Unidos. Por otra parte, manifiestan también así que este memorando de entendimiento entre Irán y Estados Unidos pone fin al imperio estadounidense. El pato Donald admitió que se iban a quedar sin petróleo en 4 semanas si no firmaban el acuerdo con Irán. También les cuento que Irán ha sellado acuerdo con Rusia para la compra de 20 helicópteros. Irán y Rusia van a completar también integración de sus redes bancarias en 2 meses, así que hay una alianza allí. Un buque de guerra ruso, hablando de Rusia, disparó tiros de advertencia sobre un yate británico que andaba merodeando sus costas. Esto está pasando en el mundo y se lo quería contar a todos ustedes. 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Elijo y presento más y más canciones. ¿Quién viene ahora a la radio? Es nada más y nada menos que Carlitos, Pueblo Rolando.

0: Muy bien, amigo Charlie, apareció cantando en la tarde, tal como lo había anunciado, a 14:31 minutos. 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Asesoran Sergio y Martín Gaciote en su taller de calle San Luis 151. ¿Qué pasó un día 18 de junio del año 1815, Napoleón Bonaparte es derrotado en la batalla de Waterloo? Esta batalla se celebró en Bélgica, en lo que significa el fin de Napoleón Bonaparte. Había regresado al poder tras su destierro en la isla de Elba y lideró a Francia en un breve ciclo conocido como los 100 días, que concluyeron con el triunfo de la séptima coalición, la última alianza militar de las potencias europeas contra el Gran Corso. Así le decían Gran Corso a Napoleón Bonaparte. Arthur Wellesley, duque de Wellington, Inglaterra, fue héroe de las guerras napoleónicas. Es quien lideró las tropas vencedoras. Napoleón, después de esta derrota en Waterloo, fue enviado a la isla de Santa Elena, frente a la costa de Angola en el África, donde murió año después, 6 años después, murió en el año 1821. Su caída deriva en el Congreso de Viena, Austria, que establece el nuevo orden político en Europa. También una fecha como hoy, año 1928, un tal Roald Amundsen desaparece en el Ártico. El avión que pilotea Amundsen desapareció durante una misión de rescate en el mar de Barlein, en el Ártico. El célebre explorador de Noruega tenía 55 años. Había salido en rescate del ingeniero italiano Umberto Nobile, que pudo ser hallado con vida en otros días posteriores. Se cree que el avión de Roald Amundsen se estrelló en el mar. Nunca se pudo encontrar el cuerpo del primer hombre que llegó al Polo Sur. También fue el primero en atravesar el paso del noroeste, la ruta marítima que une el Océano Pacífico con el Océano Atlántico por el Ártico, y estuvo también en la primera expedición aérea sobre el Polo Norte. Hechos que han pasado en la historia mundial. Yo sigo eligiendo y pasando más canciones en la radio. Me lo pidió mi querida amiga Anita. Me voy a Valencia, me voy a la tierra de los naranjales. Me voy a encontrar no solamente con Anita, sino también me quiero encontrar con ella.
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No es la mejor versión de esta canción, pero es la que me salió en estos momentos. Y bueno, no la quería cortar, no la quería reemplazar. Perdón, querida Anita. No es la mejor versión de esta famosa canción dedicada a Noelia que cantaba el gran Nino Bravo. 14:37 en nuestro territorio. 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Me voy a ver qué ha pasado en una fecha como hoy en el mundo de la música. Me parece que hoy tenemos que recordar a alguien que fue muy importante en el mundo de la música, y cómo no recordarlo hoy a él. Año 1942, en Liverpool, nacía Paul McCartney. Él conoció a John Lennon en el año 1957 y su sociedad creativa cambió la historia de la música popular. Junto a George Harrison y a Ringo Starr, tanto Lennon como McCartney formaron los famosos Beatles, el grupo de rock más importante e influyente del siglo XX. La inmensa popularidad de la banda se debió a los temas de la dupla Lennon y McCartney. Tras la disolución de los Beatles en el año 70, McCartney inició su carrera solista con el grupo Wings. Siguió activo hasta nuestros días y tocó 4 veces en la Argentina. Bueno, vamos a buscar una de las canciones de Paul con John Lennon para compartirla luego con todos ustedes acá en la Onda Radial 97.3, Radio 1, La Folk. ¿Qué pasa con esa mujer?

Se tiene que animar a hacer esa confesión. 14:42 en la República Argentina. Me dice mi querida Anita que a veces no extrañamos a una persona, sino la vida que imaginamos junto a ella. Agrega que nos duele el café que nunca compartimos, los viajes que jamás tuvieron destino, las conversaciones que solo existieron en nuestra cabeza. Y qué extraño es el corazón. Sufre por despedidas que nunca ocurrieron, llora recuerdos que nunca nacieron y guarda como tesoros historias que se quedaron en posibilidad. Porque hay casi, que duran unos meses y otros que se quedan a vivir para siempre. Esto lo escribió Arturo Durán, el príncipe del poema, y me lo envió mi querida Anita desde San Pablo. 14:43, sigue presentando Mora García, Servicios Sociales, Servicio de Sepelio y Cremaciones. 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El placar indica minuto número 83. Tiempo corrido, últimos minutos de este cotejo por el Campeonato Mundial de Balompié. República Checa está venciendo 1-0 a Sudáfrica. Prometí una canción que voy a elegir y compartir con todos ustedes. Me voy a Liverpool junto a los melenudos más famosos del mundo. Ellos van a recordar también junto a todos ustedes lo que pasaba en los días del ayer.

Qué canción, ¿verdad? Recordándola, ayer estaban los Melenudos de Liverpool. También recordándola, ayer está el amigo Jorge de Pozuelo. Siempre aparece sobre el final del programa. Le gustaría saber inglés para traducir las letras de los Melenudos. No tengo tiempo para hacerlo ahora. Ya me quiero marchar, querido Jorge. Si no le traducía esta letra, esta canción que hemos compartido acá en Radio 1 en La Fol. Él dice que sueña con quién. ¿Con quién está soñando? Está soñando con un sueño imposible, o sea que sueña despierto el querido Jorge. Le cuento, querido Jorge, que ayer debuté en un nuevo equipo que ni sé cómo se llama. Ganamos 3-1, hice lo de siempre. He jugado, he peleado con un par de compañeros, he peleado con el número 9 que me tocó marcar, que era bastante bueno. He peleado con el árbitro a tal punto que con el 9 fuimos 5 minutos a descansar para bajar los decibeles y volver al campo de juego. Así, aprovechando ellos que no estaba en el campo, hicieron el gol del descuento, ganamos 3-1, resultado final. Pero no me pregunte cómo se llama el equipo nuestro ni el otro, porque fue lo que menos me interesó. Yo hice mi cometido, todo queda en la cancha, No puedo con mi locura, no puedo. Voy siempre rezando, le pido a Alá comportamiento, buen comportamiento, mesura, pero no puedo con mi mal genio. 14:47, sigue soñando. Total, soñar no cuesta nada, decía el gran Rubén Darío, creo, si no me equivoco. Soñando despierto, sigue el querido Jorge mientras esperamos al Puma José Luis.

0: Soñar al querido amigo Jorge, siga soñando. 14:52, 92 minutos, tiempo corrido, últimos instantes del cotejo. Ya adicionó el árbitro, ha empatado Sudáfrica con República Checa, 1-1 dice el placar de este cotejo. 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De 13 a 15 elijo y presento todas estas canciones. Me voy a territorio...
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0: Así está, con estos recuerdos, el querido amigo DJ Go. Vamos.

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0: Es la hora 15:12 minutos.
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0: Es la hora 15:22 minutos.
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0: Es la hora 16:10.
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Por el orgullo que siento de ser hijo de esta tierra sin rencores y sin guerra, donde se guarda respeto por el hombre y sus derechos dignificando al humano, donde no se arma la mano para matar ideales, donde flamean los trigales con un canto de esperanza. 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

Así estamos arrancando otra tarde espectacular en la tarde de la radio. Exactamente, pasaron ya 22 minutos de las 5 de la tarde en toda la República Argentina, arrancando con lo mejor de la música, como ya lo tenemos acostumbrado todos los días, arrancar musicalmente nuestro programa con todos los éxitos, con toda la música, obviamente la música que la gente elige a través de nuestro teléfono. Como todos los días, esto es un poco de todo un poco, todos los estilos musicales hasta las 20 horas a través del 97.3. En la operación técnica Rodi Pochi Ponce, mi nombre es Rafael Oscar Pereira y hacemos juntos un poco de todo.

0: Bueno, la temperatura está como les dijimos ayer, que hoy vamos a tener 16 grados, 17 aproximadamente en este horario. Bueno, hoy tenemos 16 grados exactamente aquí en la zona de Ciudad Capital, en San Miguel de Tucumán, 16 grados. Hoy estuvo una máxima que estuvo solamente un grado más, que fue a eso de las 15 horas, 17 grados, estuvo haciendo a las 3 de la tarde y en estos momentos, que son las 5 de la tarde, 16 grados es la temperatura. Mañana viernes ya tendremos un mejor tiempo con la mañana fría, sí, pero durante el día el sol estará pleno y una temperatura de 21 grados, que es la que tendremos mañana viernes para arrancar lo que es el fin de semana. Ya se vienen los festejos del Día del Padre también, que será el próximo domingo, a preparar el regalito para este domingo. Bueno, hoy en esta tarde vamos a tener el teléfono para que la gente empiece a engancharse, conectado ya, 381-337-9538, es el teléfono para que empieces a dejar tu pedido, tu solicitud, tus temas favoritos, suenan aquí en la radio que escucha todo el norte del país y toda Argentina a través de la página www.radio1lafolk.com. 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Vamos a ir buscando este bloque con la música folclórica argentina, porque es otra de la música que nos identifica. Las 24 horas identifica la radio y también identifica en parte este programa, porque tenemos todos los estilos musicales, la gente lo pide y nosotros complacemos. Lo que se viene es algo del folclore nacional argentino y lo que la gente pide.
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0: 38 minutos pasaron ya de las 5 de la tarde en todo el país. Estaba pasando otro bloque especial aquí en la tarde de la radio con la música del folclore nacional, que es la música que nos identifica aquí en la radio. Esto es 97.3 Radio 1 La Folk, la radio que escuchan todos.
1: Yo no sé si así ya estaba escrito, un final abierto fuimos.
0: Bueno, saludamos a toda la gente que nos está escuchando en Nueva Esperanza, Santiago del Estero también, que nos siguen todos los días a través del 97.3. Para Claudio Ataguada, que nos sigue todos los días, dice: gracias chicos por alegrarnos la tarde, y si pueden pasarme algo de Luciano Padilla y la banda Chama Mesera, que va a estar seguramente en las fiestas patronales del mes de agosto. Eso es lo que nos decía Claudia, que es de Nueva Esperanza. También para la gente de la familia Villalba, que están por allí también escuchándonos todos los días a través de la radio. Tengo más saludos para la gente de los hinchas del Matadero Club, dice que están escuchando la radio. No nos dejaron el nombre, pero uno de los chicos integrantes del club es Adrián Díaz. Ellos son del Mojón, departamento Pellegrini. Esto es una provincia de Santiago del Estero también. Entonces, saludos para todos los chicos del grupo que integran, digamos, este equipo de fútbol llamado Matadero Club, que están en el Mojón, departamento Pellegrini, esto en Santiago del Estero. Gracias chicos por escucharnos, gracias por estar en sintonía de la radio. Otro saludito también que nos pide Mauricio, que está en Galería Baires, dice: chicos, para ustedes un abrazo grande, los estoy escuchando junto a los muchachos que estamos haciendo aquí el curso de microsoldadura en telefonía móvil. Bueno, gracias Mauri, para vos también un abrazo grande, gracias por escucharnos. Bueno, uno de los programas recomendados de la tarde, bueno, es este. Bueno, gracias Mauri, para vos también un saludo grande. También para la Tanita Gloria Capozzi, que nos está sintonizando a través de la radio, un saludo grande para ella, para Macarena, para Mariela Cisterna también, que nos escucha a través de la radio. Romiria Quiroga es la comisionada comunal de Arenales. Saluda a todos los padres en su día. El próximo domingo será el Día del Padre y ella hace llegar los saludos para todos los padres de Arenales, que es el pueblo donde ella es la comisionada comunal. Así que le mandamos un saludo grande para ella también. Gracias por estar en compañía de la radio. Pato Silva también nos está escuchando. Pato, ¿cómo andás tanto tiempo? Pato está en San Pablo escuchando la radio. Dice: Oscar, te mando un saludo grande. Pásame algún tema de cuarteto. Listo, Pato, ya te pasamos. Tengo más saludos por acá. También tenemos a Antonio Quiroga, que está

0: En Arenales deja saludos para toda la gente de la radio. Javier Rodríguez también, que es él es secretario de prensa del gremio UPCN, así que le mandamos un saludo grande para Javier. Gracias por escucharnos, gracias por estar. Pablito también del estacionamiento de Calle Piedras deja saludos para la gente de la radio, dice, y algún tema que sea o de folclore o de Cuarteto del Recuerdo. Bueno, gracias Pablo, gracias por escucharnos. Otro saludito para Enrique Delgado, que es del sonido Endel, dice, negro, te estoy escuchando desde Los Pereiras. Bueno, Enrique, para vos también un saludo grande, gracias por escucharnos todos los días. Y Gonzalo, que trabaja en una distribuidora, 9 distribuciones, así que le mandamos un saludo grande para Gonzalo también, que nos escucha a través del teléfono, dice, estoy escuchándolos, así que bueno, les dejo un saludo para ellos. 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Otro saludito que tengo por acá para Dana y para Francisco, están en calle San Martín 839, dice, negro, te estamos escuchando, así que quieren alguna canción. Bueno, listo, ya vamos a estar pasándole alguna canción, alguno de los temas que tenemos en la tarde de la radio. El teléfono para seguir en contacto con nosotros es 381-337-9538, conexión con Radio 1. Y vamos a estarles comentando también que se viene, bueno, materia del tiempo vamos a completar, porque lo hacemos todos los días en este horario, vamos a hacer un extendido hasta el fin de semana. Hoy, en estos momentos, 16 grados la temperatura aquí en la ciudad capital, una humedad de 72%, hay un pequeño viento de 11 kilómetros por hora y probabilidad de precipitaciones cero. Bueno, no va a llover, dice. Mañana viernes tendremos una mínima de 8 y 21 será la máxima. También va a estar un día espectacular porque va a haber solcito durante todo el día y no va a superar los 21 grados, dice la temperatura. El día sábado también habrá sol, una temperatura mínima de 7 grados y una máxima de 19. Lo mismo para el domingo, pero como ya nos viene acostumbrando últimamente, los domingos será fresco. 8 la mínima y 18 será la máxima. Como máximo tendremos 18 grados el día lunes. Algo nublo, alguito, dice así, acá nos pone un amigo. Algo nublado será el domingo con 8 y 18. El lunes será igual que el domingo prácticamente, pero más fresco porque vamos a arrancar con una mínima de 6 grados y una máxima para el día lunes de 17 grados. Ya durante toda la próxima semana ya habrá sol y la temperatura va a estar rondando entre los 20 y 21 grados durante la próxima semana. Así que hay que ir disfrutando todo lo que queda de estos días, todo el fin de semana que va a estar lindo, el domingo que es el Día del Padre, fresco, pero no habrá lluvia, va a estar bastante lindo para festejarlo y disfrutar junto al viejo el próximo domingo, para los que lo tienen y para los que no, seguramente va a ser un día para recordar y tener a su padre en el corazón. Bueno, hay que tenerlo todos los días, al padre y a la madre todos los días. Así que bueno, saludamos a toda la gente y a todos los amigos que lo tienen y a los que no también. Igualmente los saludamos porque seguramente ellos los tendrán clavado en el corazón, como siempre. Aquí estamos en la radio 381-337-9538, conexión con un poco de todo un poco, todos los estilos.
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4: Hola Rafael, buenas tardes. ¿Qué parece? ¿Cómo estamos? Acá estamos firmes en la vereda escuchando a La Folk. Firme como rulo de estatua. Haz el favor, pásame la fotito que te pedí ayer, la foto que me sacaste. Dale, gracias. Ah, si podés ponerme cualquier tema del Cara y Mula. Hacer favor. 113 es mi número.

Ahí estábamos complaciendo a otro de los amigos que nos sigue todos los días. Gracias, amigazo. Ayer nos estuvo visitando, que era uno de los ganadores con el 113. Nos había pedido el tema Caremula, también era el temita que estaba sonando aquí en la tarde de la radio. Esto es un poco de todo un poco, todos los estilos musicales. Nuestro programa que lo hacemos de lunes a viernes de 17 a 20 horas, un programa que está hecho con todo el amor del mundo, porque lo hacemos con todo el cariño, con todo el amor, como todas las tardes, con Rodi Pochi Ponce en la operación técnica. Mi nombre es Rafael Oscar Pereira, en esta producción 97.3, la radio que escuchan todos. Esto es 97.3, llegando a todo el país a través de la página www.radio1lafolk.com y también desde distintos lugares de otros lugares del continente, desde Chile, también nos escuchan a través de la página. Bueno, gracias a los chilenos que nos sintonizan a través de www.radio1lafolk.com. También tenemos amigos en Paraguay que nos siguen, bueno, los paraguayos. Paraguayos que en este caso hablan castellano, porque hay algunos que hablan guaraní, también no se les entiende, yo por lo menos no les entiendo. Así que saludamos también, tenemos un amigo peruano que nos sintoniza todos los días. Bueno, tiene familia acá en Tucumán, bueno, él está en Perú en estos momentos y nos sintoniza. Ruby, de la, bueno, ya voy a leer bien, pero es Ruby, algo así, Pochi. Así que ya lo vamos a saludar. Está en Perú, nos sintoniza a través de la página www.radio1lafolk, que es la página para escucharnos desde cualquier lugar del planeta. Las 24 horas transmitimos. Esta es la radio del mundial también, porque obviamente el mundial se lo escucha aquí en la radio. A seguir dejando pedidos, también gente que está dejando los tres últimos números del DNI para participar siempre en los sorteos que tenemos en la radio. 381-337-9538 es el teléfono. Daniel Barbieri deja también los tres últimos y que dice: Buenas, ¿cómo están? Quiero el termo, si quiere el termo, Daniel Barbieri. Nos deja 586 el número. Juancito Romero, que fue nuestro amigo, que es el amigo que estuvo ayer en la radio retirando uno de sus premios. Por ahí tenemos premios, cosas de telefonía, cosas de computación, gracias a la gente de Jefe Computación también, que estuvo trayéndonos cosas y las órdenes para retirar de su local. 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

Hola amigo, por ahí mirá quién está escuchando, Marcelito Santander. Bueno, también nos está escuchando, dice, estoy escuchando, muy lindo el programa, gracias Marche. ¿Cómo andamos? ¿Todo bien? ¿Cómo anda ese ritmo guaguancó también? Bueno, le mandamos un saludo grande para Marcelo, gran amigo, colega de años, que nos conocemos también. Es un tipazo, así que le mando un abrazo grande. Gracias Marcelo por escucharnos, gracias por estar sintonizando 97.3, que es la radio de los tucumanos, la radio que escucha todo el país, porque el país nos escucha a través de la página www.radio1lafolk.com. Bueno, ya que estamos hablando con la gente del país, vamos a ir saludando a la gente que está en otras provincias. Vamos a La Plata, provincia de Buenos Aires. Allí tenemos a Juan, a Verónica, a Cristian, Florencia y Sofía conectados a través de la página. También nos escuchan todos los días y nos pedían alguna de las canciones que tenemos del cuarteto luego para estarlos saludando a ellos también. Tengo otro saludito por acá desde Rosario, provincia de Santa Fe. María Laura Lucena nos sintoniza todos los días. Ella es fanática de la música de Uriel Lozano y nos pide si puede ser algo de Miguel Ángel también. Ella es de Rosario, provincia de Santa Fe. Deja saludos, dice, chicos, los estamos escuchando en este momento. Estamos trabajando en una fábrica de ropa. Esto es en Santa Fe, en Rosario, provincia de Santa Fe. Así que dejamos saludos para ellos. Gracias por escucharnos. El país escuchando la radio desde Tierra del Fuego. El amigo Sánchez sintoniza. Dice, quiero algo de Loco Amato o de la Mona Jiménez. Buenísimo. Él está en Río Grande, esto es en Tierra del Fuego, así que deja saludos y manda saludos a la gente de Tucumán porque tiene familia acá en la provincia, así que está dejando saludos. Nos dijo simplemente Sánchez, no nos dejó el nombre, así que le mandamos un saludo grande para él, para el amigo Sánchez que está en Tierra del Fuego. También tenemos por acá a la gente de La Plata, tengo La Plata, Marcelo Chiapina también. Deja saludos para toda la gente de la radio, si puede ser un tema de folclore. Bueno, listo, Marche, ya vamos a estar saludando a la gente de la provincia de Salta también. Gracias a María la Panterita. Bueno, gracias, María. Gracias por escucharnos todos los días a través de la página. Ese chicos, conectados con ustedes. Bueno, quiero algo, si puede ser, de los Tequis. Bueno, nos pedía algo de los Tequis. Bueno, vamos a estar luego para María. Gracias, que está en Salta Capital, conectada a través de la página. Hay más saludos que desde otras provincias que nos están llegando. Tengo saluditos, a ver. Buenos Aires, Capital Federal. Tenemos a Norma, que está en Liniers, dejando saludos para toda la gente de la radio. Chicos, los escucho todos los días de semana. Dice, cuando salgo de trabajar, salgo a las 5 de la tarde, justo cuando ustedes arrancan. Trabajo en Flores. Les dejo saludo para ustedes y cualquier canción que me pongan está lindo porque el programa está bueno. Bueno, muchísimas gracias a Norma, también gracias por escucharnos. Tenemos otro saludo por acá, tenemos desde... A ver, ¿qué dice acá? Sí, acá tenemos desde Córdoba. Norma está escuchando en Río Primero, en provincia de Córdoba. Deja saludos para toda la gente de Tucumán, también nos pide alguna canción. Bueno, gracias. Más saludos que llegan de otra provincia. Tengo desde Santiago del Estero Capital, escuchando la radio, si puede ser algo de Alejandro Vélez. Esto nos manda Jorge López. Está en la provincia de Santiago del Estero Capital. Bueno, parte de Santiago llegamos directamente con la frecuencia 97.3. También les saludo, un saludo muy especial para mi gran amigo, para Luciano Rodríguez Romagnoli, que es el hijo de la gringa que se va a postular en la ciudad de La Banda para intendente y está midiendo bien, así que le vamos deseando todos los éxitos del mundo para Luciano Rodríguez Romagnoli, que es el próximo intendente por la ciudad de La Banda en la provincia de Santiago del Estero. Gracias, gracias por escucharnos a través de la página. Tengo otro saludito por acá, dice Le Frank. Bueno, este ya es de Tucumán, es una de las titoqueras que tenemos. Deja saludos, dice su frase, la frase que siempre dice, te amo, mi amor. Bueno, así es la frase que utiliza en los TikTok. Así que deja saludos para la gente de la radio. Está buenísimo el programa, dice Negro, te estoy escuchando. Y cualquier canción me viene bien. Bueno, gracias. Ya que estamos con TikTokeros, acá tenemos a Nico Villalba. ¿Qué hace, gordo? ¿Cómo estás? El bailarín de los tucumanos, Nico Villalba, que es el que baila cumbias del recuerdo también. Está conectado. Bueno, dice, ¿cuándo me vas a invitar al programa? Bueno, cualquier día, Nico, ya vamos a coordinar para que vengan los TikTokeros también.
A ver, ¿qué más tenemos por acá? Tenemos otro de los saluditos. Bueno, Hugo Martín Ruiz, también escuchando, deja saludos. Dice, te estoy escuchando y estaba viendo tus estados en Facebook. Bueno, listo, gracias. Huguito, gracias para vos también, gracias. Y para Martín, que está en Tafí Viejo también, que trabaja en la Muni de Tafí. Le mandamos un saludo grande, gracias por escucharnos. Gracias, país. Gracias, provincia. Gracias por escucharnos. Gracias. Vamos a ir con este bloque especial porque se viene el bloque especial auspiciado por la mueblería de Lomas de Tafí, que tiene los mejores muebles rústicos, totalmente artesanal. 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

0: fecha 4 de agosto del 93. 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

Qué grande que sos, Gary. Estábamos ahí cortinando con uno de los cantantes. Mi favorito fue siempre Gary. Cada vez que venía a Tucumán estaba presente en cada uno de sus shows. En Floresta, en Central Córdoba, bueno, donde dio cada recital Gary. Y bueno, fue un grande realmente de la música. Y aquí siempre lo estamos recordando. Siempre estamos poniendo sus canciones en un poco de todo un poco, todos los estilos. Gary ganó, una vez ganó un premio a nivel latino con una canción. Creo que fue con Solo Tú, Solo Yo, creo que había ganado el premio latino. No sé, el Grammy latino creo que había ganado, que se hizo en Centroamérica y había ganado con esa canción. Solo Tú, Solo Yo era el tema que fue con el que Gary ganó ese premio tan importante de la música latina. Y en este caso con toda la música de Córdoba, del cuarteto, el estilo de Gary, inconfundible. Y estuvo sonando aquí en la tarde de la radio. El teléfono de la radio para dejar sus temas, sus canciones solicitadas, el 3813-379538. Y otro de los grandes que está sonando también, ahí lo estamos coordinando con otro de los grandes de la música de Córdoba.

0: Por ahí estaba sonando también algo de Sebastián, que es otro de los grandes de la música de Córdoba. 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Bueno, saludos grandes también para la gente que nos está escuchando en el Bobadal. Gracias a la gente de Bobadal que nos sigue todos los días a través del 97.3. Ya que estamos, ahí nos habían pedido... Pochi, nos habían pedido el tema de Sergio Romero, creo que era el tema de ayer que pasamos. Justamente, ahí nos está llegando un saludito del amigo Papilo Miguel Páez. Bueno, que deja saludos también. El poeta de Tucumán que nos habían pedido el tema ese, creo que era... ayer habíamos pasado un temita. Sergio Romero, creo que era. Ya lo vamos a buscar. Es un tema nuevo que es para el Día del Padre. Bueno, para saludar a todos los padres. La gente de Tafí Viejo nos había pedido. La gente de la Muni de Tafí Viejo. Así que vamos saludando a Maxi Córdoba, que es concejal de Tafí Viejo, también que nos sigue a través de la radio en el momento de descanso o anda por ahí en su camioneta paseando. Dice, bueno, negro, te estoy escuchando desde Tafí Viejo. Bueno, debe estar trabajando nuestro gran amigo Maxi Córdoba. También para Daniela Bravo, que es concejal de Tafí Viejo, también le mandamos otro gran saludo a mi amiga Daniela, también que nos sintoniza todos los días y es la que tiene varios proyectos buenos, garrafa solidaria, leche a muy bajo precio, leche solidaria también, que es otro proyecto de Daniela Bravo, concejal de Tafí Viejo, así que le mandamos un saludo grande para ellos, para Maxi, para Daniela, que nos siguen a través del 97.3. Bueno, muchísimas gracias, gracias, gracias a todos los que nos escuchan todos los días. 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
0: El tema que nos habían pedido es de José Romano, es el que lo interpreta, obviamente con la letra de nuestro gran amigo Miguel Páez, Papilo, que es muy conocido a nivel país y a nivel Sudamérica, que es uno de los poetas más importantes que tiene Sudamérica. Así que le mandamos un saludo grande para él también. Gracias por escucharnos todos los días y por ser parte de la Folk, porque siempre escucha la radio, que escuchan todos. Esta es la radio que llega a todo el país. Bueno, gracias a toda la gente de Argentina que nos sintoniza a través de la página www.radio1lafolk.com. Vamos a ir complaciendo con lo que pide la gente. Obviamente suena aquí en la radio.

Bueno, vamos a ir saludando también a la gente de MG Sanguchería, porque justo tenía en este momento y 40 me dijo que lo saludara Ezequiel, así que le mando un saludo grande para la gente de MG Sanguchería, que está en Viamonte 2600 también. Vamos a ir con el auspicio de MG Sanguchería, este tema que es el tema del Día del Padre.

0: 53 minutos pasaron ya de las 6 de la tarde en todo el país. Aquí estamos con toda la mejor música sonando. Y era otro de los temas que nos pedían por el Día del Padre. Solo tiró del carro, se llama La Zamba, que lo estaba interpretando José Romano, que es una zamba escrita por nuestro gran amigo Papilo Miguel Páez, el gran poeta que tiene Tucumán y que tiene la República Argentina. Obviamente estábamos escuchando aquí en Radio 1, La Folk 97.3, en un poco de todo un poco, todos los estilos musicales. Otro saludo que está llegando dice: hola, buenas tardes, gente hermosa, quiero el termo, tres últimos números del DNI 564, Don Elia Vergara, gracias, dice Done. Saludos para ella también, Marcelito que nos había estado saludando. Tenemos a Juan Romero, bueno, tenemos a Patricia de Arenales, también deja saludos para toda la gente de la radio. Bueno, muchas gracias a todos. Patricia quería mandar un saludo para la familia Acosta y para la familia Galván. Esto es la gente de Arenales que nos sigue todos los días a través de la radio 97.3, la radio que llega a todo el país a través de la página y a través del 97.3 a todo el norte, porque cubrimos Tucumán, Salta, Santiago y Catamarca a través de la frecuencia 97.3. Saludamos a Mir de las Talitas también, gracias por escucharnos. A Ramona Montesino también, que nos sintoniza todos los días. Y tenemos acá el listado de la gente. Un montón de gente que tenemos para saludar, que nos sigue todos los días a través del 97.3. Para Nelly, que está en Pozo Belvedere, Santiago del Estero. Para ella y para Víctor Ramos, que están escuchando la radio, gracias por escucharnos. Gracias, gracias. Carlitos, que está trabajando en calle Córdoba 950, deja saludos también. Dice: negro, te estamos escuchando acá en nuestro lugar de trabajo, estamos arreglando celulares. Ah, bueno, gracias, Carlitos. Para vos también un abrazo grande, gracias por escucharnos. Tengo otro saludo más por acá que está llegando para Emiliano Alperovich, también, que nos está sintonizando, empleado del Ministerio de Desarrollo Social, también deja saludos. Dice: negrito, te estoy escuchando, estoy en mi casa, por acá cerca del centro. Bueno, listo, muchas gracias. Rubén de la Vega, que es de Alderete, también escucha la radio y pide alguna canción. Dice: cualquiera que pongas está bueno, porque el programa está buenísimo. Bueno, muchas gracias. Más saluditos que tengo por acá. Lauti Samira también escuchando la radio y alguna canción. Si puede ser algo bien bailable. Bueno, pues listo. Tenemos a Martín Quintero. ¿Cómo andas, Martín Cho? ¿Todo bien? Bueno, Martín Quintero también está escuchando la radio. Él también es locutor, está en otra emisora y nos sintoniza. Bueno, gracias a todos los locutores que son de otras radios y que nos escuchan. Gracias, colegas y amigos también que siempre nos están sintonizando. Para mi hija Solcito también le mando un saludo grande. Para la Solchi, que está escuchando la radio. Para Vito y para Bastian también, gracias por estar. Otro saludo para Gloria Capozzi, bueno, que ya lo sabía en el comienzo. Gloria Capozzi, gracias, Tarita, gracias por escucharnos, gracias por ser fanática del programa. José Humberto también, otro de los amigos que nos escucha todos los días. Él está en 11 de marzo escuchando la radio y pide cualquier tema del recuerdo. 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Bueno, listo, listo, chicos. Gracias por escucharnos, gracias por... Vamos con Uriel también, saludando a la gente de Lomas, que nos había pedido para Laura.
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0: 14 minutos pasaron ya de las 7 de la tarde en todo el país. Aquí estamos en la radio, esto es 97.3 Radio 1, La Folk. Volvemos de la tanda, ya estamos en el aire.
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0: Bueno, ahí le mando un saludo para mi amigo Omar, que no había escuchado. Bueno, Omar, no había visto tu mensaje, así que te mando un saludo. Te reitero el saludo porque casi en el comienzo te había saludado, así que le mando un saludo grandísimo para mi gran amigo Omar Argañarás, que es de Mancopa, que nos sigue todos los días, para él y para toda su familia, que nos están sintonizando a través del 97.3, la radio que escuchan todos. Y esta es la tarde de un poco de todo un poco, todos los estilos musicales, como todos los días. El teléfono para seguirse enganchando, 381-337-9538, es el teléfono de Radio 1.
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0: Bueno, hay mucha gente que nos está pidiendo canciones. Nos habían pedido algo de Cuarteto, Pochi, de Elección de Usted, así que vamos a ir con este bloque especial. Los cuartetos nuevos, lo que está sonando hoy, eso es lo que la gente pide, así que vamos a ir saludando a toda la gente de Arenales, a la gente de Leales. También nos habían pedido desde la página, también a gente que está en Córdoba. Y desde Tierra del Fuego también nos habían pedido algo de Cuarteto. Así que vamos saludando a todos ellos. 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Así que le mandamos un saludo grande. Le mando un saludo grande para toda la gente que está escuchando en estos momentos en Lomas de Tafí. Ahí lo tenemos a Ley Frank, también para Rubensicho Yurquina, para Sergio Cuellar, para Marcela Sales, que son un montón de gente que nos está sintonizando en Lomas, así que le mando un saludo grandísimo para ellos. Gracias, y viene el bloque especial con todo lo mejor de Córdoba.

7 de la tarde, 27 minutos en todo el país. Estaba con todo lo mejor de la música en otro bloquecito especial con lo mejor de Córdoba, lo nuevo, lo que está sonando, lo que pide la gente a través del teléfono. Saludos para, bueno, voy a empezar con los saludos también familiar para mi viejo Juan Domingo Pereira, para Hilda Ramona también, le mando un saludo para Nancy Elizabeth y para Alexis, que están escuchando la radio en estos momentos, también para mi hermano Juan, que nos sintoniza todos los días. A ver, más saluditos que tengo por acá, para Nelly, para Martín Pereira también, otro familiar que nos está escuchando. Martincito está escuchando en Alderete, así que le mando un saludo grande para él. Gracias por estar, gracias por escucharnos todos los días. Esto es un poco de todo un poco, todos los estilos musicales aquí en la tarde de la radio. Tengo más saludos que nos habían dejado también pidiendo canciones. La gente de Nueva Esperanza también dice, bueno, muchas gracias. Bueno, gracias Nueva Esperanza. Gracias a Claudia, que nos escucha todos los días. Y ella nos pedía algo de Chamamé. Puede ser los M.I.E. o de Luciano Padilla. Bueno, también Daniel Moya está en el Sauce. Deja saludos para toda la gente de la radio. Sintoniza todos los días. A él dice que le gusta la música de chamarra. ¿Qué es la chamarra? Que es la música de Robert Abreu o de Luciano Padilla. Bueno, también, bueno, muchas gracias a la gente de Rapelli que nos está sintonizando, para Natalia Sayago que nos sintoniza todos los días. Bueno, muchas gracias a todos los que están pidiendo temas. Vamos complaciendo, ya que nos queda media hora nada más. Vamos a ir sonando con esto, con esto, con esto, lo que suena Luciano Padilla.

siento. 38 minutos pasaron ya de las 7 de la tarde en todo el país. 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

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La técnica de Rodi Pochi Ponce, mi nombre es Rafael Oscar Pereira y hacemos todos los días un poco de todo un poco, todos los estilos musicales. Vamos actualizando los partidos de fútbol. En este momento está jugando

0: Canadá gana 2-0 a Qatar. Van exactamente en el primer tiempo 42 minutos. Hoy también estuvo jugando ya Suiza. Ganó 4-1 a Bosnia. 4-1 y a las 22 juega México frente a Corea. Y tenemos también para mañana a las 16 Estados Unidos frente a Australia, que va a ser otro de los partidos que van a poder ver del Mundial de Fútbol 2026. Ya estamos preparando nosotros, Scaloni preparando el equipo para el segundo partido que se viene de la selección este fin de semana, que lo vamos a vivir aquí en la radio, por supuesto, la radio que transmite todos los partidos de la selección argentina. 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

Estamos complaciendo toda la mejor música, todos los pedidos a través de el teléfono, pidiendo a la gente aquí en la tarde del programa con todo lo mejor de la música, los estilos musicales, toda la variedad. No se olvide que esta noche a las 21 se vienen Los Sinvergüenzas aquí en la noche de la radio. Desde las 21, todo el humor, todo el streaming en vivo, aquí por 97.3 y a través de la página también nos puede seguir a través de www.radio1lafolk.com. Todo con letras, Radio 1 así, www.radio1lafolk.com, así nos tiene que buscar en internet también a través de la página. Nos siguen desde distintos lugares del país, así que todos, a todos, muchas gracias. Gracias por estar desde el otro lado. Hoy estuvo como todos los días en la operación técnica Rodi Pochi Ponce. La producción 97.3 Radio 1 La Folk. Todos los días les dejamos los últimos minutitos con lo mejor de la música en el aire. Mi nombre es Rafael Oscar Pereira. Estamos en la radio del Mundial, la que transmite todos los partidos de la selección argentina de fútbol en vivo desde cada lugar, de cada estadio. Desde allí estamos con el Kitty Jiménez transmitiendo todos los partidos de la selección aquí en vivo por la radio más grande del norte argentino. Esto es Radio 1 La Folk. Les dejamos la música para el final. Le vamos a dejar todo lo mejor. Nosotros nos vamos. Hasta mañana a las 5 de la tarde aquí por Radio 1.

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0: Es la hora 20:10 minutos.
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0: Es la hora 20:23 minutos.
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